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1: Son las 2:48.

0: Son las 3 y 16 minutos.
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0: Son las 4 y 28 minutos.
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1: Son las 4 y 54 minutos.

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0: Son las 5 y 20 minutos.
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0: Son las 5 y 30 minutos.
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0: Son las 5 y 56 minutos.

0: Son las 6 y 26 minutos.
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1: Son las 6:51 minutos.

Son las 7 y 3 minutos. 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
1: ¿Qué tal? Buenos días. Es martes 2 de junio, día señalado en el calendario político. A las 12 en el Ayuntamiento de Cartagena, en principio, se va a votar la moción de censura contra la alcaldesa Noelia Arroyo. A esta hora no se sabe qué va a ocurrir. La secretaria del Pleno deberá decidir si se mantienen los requisitos legales para celebrar el debate después de que los dos concejales de Vox, Gonzalo López Petrel y Diego Lorente, hayan presentado un escrito en el que piden la celebración de la moción, aportando sus votos a favor y contrarrestando los escritos de desistimiento presentados por sus excompañeros. Diego Salinas y Beatriz Sánchez del AMLOMO. Enseguida se lo contamos, pero lo primero, la información de servicio público. Conectamos ya con la DGT. ¿Cómo se circula? José Antonio Pedrosa, buenos días.
2: Muy buenos días, ¿qué tal? Pues arranca la jornada con circulación más lenta de lo habitual ya en el enlace de la MU33 con la A7 en las zonas de Larbatalía, Guadalupe y Espinardo en dirección Elche. Al mismo tiempo que también van a encontrar ligeras dificultades en este caso de entrada a la capital murciana ya por esta MU33 en la zona del Carmen, así como se complica la MU30 ya entre el Palmar y Aljucer, en este caso dirección Santo Ángel. Al margen de ello, ya en el resto de carreteras por el momento se circula con normalidad.
1: El tiempo, estamos pendientes del calor, se va a activar un aviso naranja por altas temperaturas. No se descarta que en algunos colegios hoy se tengan que suspender las clases. Vamos a conectar ya con la Agencia Estatal de Meteorología. Javier Andrés, buenos días.
3: Buenos días, día muy caluroso hoy en la región de Murcia. Las temperaturas hoy suben, el ascenso será localmente notable. Atención, hoy peligro importante, aviso naranja en la Vega del Segura por máximas que pueden superar los 40 grados. Atención también a las máximas que pueden superar o alcanzar los 38 en el Valle del Guadalentín, Lorca y Águilas, los 36 en el campo de Cartagena y Mazarrón. Hoy se esperan máximas que alcanzarán los 41 en Molina de Segura, 40 en Murcia y Cieza, 38 en Lorca, 37 en Caravaca de la Cruz y Yecla, 34 en Águilas, 33 en Mazarrón y 31 en Cartagena. Les adelantamos que mañana las temperaturas volverán a bajar. El cielo hoy estará poco nuboso con intervalos de nubes altas. El viento comienza flojo de dirección variable, tendiendo esta tarde a moderado oeste. Es una información de AEMET.
1: Hasta las 8 de la mañana, noticias de la región de Murcia, aquí en Radio Nacional de España. En el control de sonido está Ernesto García Muñoz. ¡Comenzamos! Ya lo han escuchado, a las 2 de la tarde se va a activar el aviso naranja en distintos puntos de la región por altas temperaturas que podrían alcanzar los 40 grados. A partir de los 27, en el interior de las aulas, hay un protocolo que permite a los centros suspender la actividad lectiva. Lo recuerda Víctor Marín, el consejero de Educación.
4: No es una medida, insisto, de protesta, sino la aplicación de un protocolo diseñado y reglado por la propia Consejería de Educación ante episodios extremos de calor. Los podrán permanecer en el centro reubicados o reagrupados en otros espacios del centro menos expuestos a las altas temperaturas.
1: Si se suspenden las clases, las familias no tendrán que recoger a los menores. El centro, como hemos escuchado, les debe reubicar en zonas más frescas o climatizadas. Desde la Federación de AMPAs de la región aseguran que hay pocas alternativas. Jesús Cano, buenos días.
5: Buenos días. En Radio Televisión Española hemos hablado con la presidenta de la Federación de AMPAs, quien se ha mostrado indignada. No entiende que no exista un plan de climatización en la región y que la única alternativa sea suspender las clases. Marisa Maldonado.
6: Realmente inadmisible que la Consejería de Educación de la Región de Murcia permita que se corten las clases cuando las temperaturas en nuestra región no es algo nuevo, sino que cada vez son más extremas y alargadas en el tiempo.
5: Desde Educación insisten en que hay una inversión prevista en los presupuestos de 11 millones de euros destinada a invertir en la climatización de los centros educativos, unos presupuestos que no tienen todavía fecha de aprobación.
1: En las últimas horas también hemos hablado con el presidente de la Sociedad de Pediatría del sureste de España, Borja Melero, quien nos ha contado que el rango óptimo de temperaturas debe estar entre los 20 y 24 grados. A partir de 26, 27 pueden aparecer los siguientes síntomas.
7: Y puede provocar fatiga, deshidratación, dolores de cabeza, dificultades para la concentración e incluso, en casos graves, un golpe de calor. A nivel de educativo también puede afectar al rendimiento, porque afecta a la atención, a la memoria, incluso al aprendizaje.
5: El viernes pasado ya se produjo la primera suspensión de clases por calor. Fue en el Instituto Valle de Leiva de Alhama de Murcia.
1: Cerca de 8.000 estudiantes de la región de Murcia se enfrentan hoy al calor y a una de las pruebas más decisivas de su trayectoria académica, la PAU, la prueba de acceso a la universidad. Con los nervios a flor de piel, los estudiantes han apurado sus últimas horas de estudio en la biblioteca.
8: Estoy nervioso, pero bueno, en verdad no es para tanto.
9: Pues bueno, sí, estamos un poco nerviosos porque vamos a tener 3 exámenes y pues bueno, van a ser muy importantes para luego el paso a la universidad y pues bueno, aprovechamos este último día para estudiar y pues bueno, esperemos que salga lo mejor posible.
10: Bueno, yo personalmente no tanto porque llevamos parando como 2 o 3 semanas estudiando mucho todos los días. Entonces yo creo que si vas con confianza, sin sentir presión, sin sentir nervio, creo que el examen es uno más, un examen global más.
1: La prueba comienza a las 9 de la mañana. El primero será, como es habitual, el de lengua y literatura. Le sigue historia de España y filosofía. Por la tarde será el turno de la materia de inglés. Son las asignaturas troncales. El resto, los días 3 y 4 de junio, tocará examinarse de las optativas.
5: La presión por llegar a las notas de corte se repite cada año, más aún cuando no tienen del todo claro a qué se quieren dedicar. Es lo que le ocurre al 65% de los alumnos de bachillerato de la región.
11: No tengo una carrera pensada fija, entonces no tengo esa presión de tengo que llegar a tal nota para conseguir entrar a la carrera que quiero.
8: Pues quiero estudiar física y mates, entonces aquí en Murcia está un 12,9, entonces aspiro a esa nota.
5: Este año la PAU viene marcada además por nuevos métodos de vigilancia con especial atención a los bolígrafos y relojes inteligentes.
1: Para los que no buscan acceder a la universidad, el próximo curso se ofertarán 48.400 plazas de formación profesional. Son 1.600 más respecto a este año. El plazo de admisión comienza hoy y finaliza el día 24 de junio. La solicitud podrá realizarse de forma telemática a través de la sede electrónica de la comunidad autónoma o presencialmente en el centro elegido, en Primera Opción.
5: El aumento de plazas se produce en la rama sanitaria, en la de seguridad, transporte y en el curso de especialización en IA y Big Data. Como una de las novedades, el incremento de la modalidad semipresencial. Víctor Marín, consejero de Educación.
4: Facilitamos el acceso a la formación profesional a personas adultas, trabajadores, que necesiten o deseen seguir avanzando en su formación y capacitación, o personas con responsabilidades familiares a las que el marco presencial les resulta una barrera.
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1: 7:52 en Página Política. Sigue la incógnita sobre si este martes se debatirá y votará la moción de censura contra la alcaldesa de Cartagena, la popular Noelia Arroyo.
5: La secretaria del Pleno deberá decidir si se mantienen los requisitos legales para celebrar el debate y la votación, después de que los 2 concejales de Vox, Gonzalo López y Diego Lorente, hayan presentado un escrito en el que piden la celebración de la moción aportando sus votos a favor y contrarrestando los escritos de desistimiento presentados por sus excompañeros Diego Salinas y Beatriz Sánchez del Álamo.
1: Recordemos que si votan a favor, junto a los concejales de MC, PSOE y SI Cartagena, sumarían 14 votos y la moción saldría adelante. Escuchamos a Gonzalo López Petrel.
12: Si la Secretaría del Pleno, si el Pleno tiene en cuenta 2 firmas menos porque Salinas y Beatriz las han retirado, pues que tengan en cuenta 2 firmas más, que son las de mi compañero Diego Lorente y la mía misma, para que efectivamente se abra el debate y la votación.
1: Y en la Asamblea Regional continúan las comparecencias de la Comisión Especial de Investigación sobre las derivaciones presuntamente irregulares del Servicio Murciano de Salud a la sanidad privada.
5: A preguntas de los distintos grupos parlamentarios, Inés Martínez, la jefa de admisión del Hospital Reina Sofía, ha señalado que nunca ha recibido presiones de sus superiores.
13: Nunca he recibido, nunca, jamás, ninguna presión, ninguna orden para saltarme el procedimiento y el protocolo establecido. Recibo las indicaciones de la derivación por un correo que me ponen a mí en copia y a más personas en mi servicio, en el que se indica una tabla con el número de pruebas a derivar y los centros concertados que están autorizados para acoger a esas pruebas. Me limito estrictamente, y tengo documentación para ello, a hacerlo así, siempre.
1: En su sexta reunión celebrada este lunes, el Comité de Representantes del Mar Menor ha aprobado rechazar la modificación de la Ley de Protección de la Laguna Salada que impulsan PP y Vox en la Asamblea. Esta posición se suma a la expresada por el Comité Científico y el Comité de Seguimiento. Es uno de los puntos aprobados por las plataformas en defensa del Mar Menor, pero hay más.
5: Piden a las 3 administraciones, ayuntamientos, comunidad y Estado una mayor vigilancia en el Mar Menor y quieren que la normativa de navegación en la laguna se endurezca y sea más estricta que la que se aplica en el Mediterráneo.
14: Unas normas más estrictas que las que existen en el Mediterráneo en cuanto a velocidades máximas. Y también una restricción en cuanto al uso de la motonáutica, especialmente motos de agua.
1: La comunidad autónoma asegura que 8 de cada 10 ayudas a la compra del vehículo eléctrico del Moves 3 ya tienen orden de pago. En el caso de las ayudas por la instalación de placas solares, el ritmo es inferior, con luz verde en 6 de cada 10 solicitudes.
5: El 30 de junio concluye el plazo para justificar las ayudas presentando las facturas de la compra del vehículo de la instalación fotovoltaica. El consejero de Medio Ambiente advierte de que un tercio de los solicitantes, 4.000, todavía no lo han hecho. Juan María Vázquez.
15: Que todavía estamos a la espera que 4.000 beneficiarios justifiquen que han realizado el gasto o la instalación fotovoltaica o en la compra del vehículo eléctrico. Hablamos de un tercio del total, entre los que hay casi 3.000, que es un 75%, correspondiente al programa de autoconsumo.
1: Las trabajadoras del sexo en la región de Murcia denuncian un giro ideológico del Ministerio de Igualdad. Según la plataforma CATS, la nueva convocatoria de ayudas públicas premia a los colectivos con perfil abolicionista, lo que supone, dice, una discriminación.
5: Por ello anuncia que presentará un recurso contencioso administrativo contra el Gobierno central. Noticia que conocemos este martes, 2 de junio, Día Internacional de la Trabajadora Sexual. Vera es una de ellas.
16: A partir de ahora, las entidades que quieran optar a estas ayudas deberán reconocer expresamente la prostitución como una forma de violencia contra las mujeres y asumir un enfoque abolicionista. Consideramos que esta medida es grave y no tiene precedentes en nuestra democracia. Nunca antes el acceso a subvenciones públicas había estado condicionado a la adhesión obligatoria a una posición ideológica concreta.
1: En los deportes, el Jimmy Cartagena no podrá revalidar por tercer año consecutivo su corona de campeón de liga de la primera división de fútbol sala tras caer derrotado anoche 3-2 en la pista del Movistar Inter Mario San Miguel. ¿Qué tal? Buenos días.
17: Buenos días. Un gol del interista pirata cuando apenas restaban 13 segundos para la conclusión y el duelo parecía abocado irremediablemente a la prórroga, sepultó de golpe todas las ilusiones del conjunto cartagenero. El choque vibrante, durísimo y repleto de alternativas. Hoy turno para el Lucas Murcia de baloncesto, que se enfrenta al Barcelona en el primer partido de cuartos, a las 7 de la tarde en el Palacio de los Deportes. Sito Alonso ve una oportunidad en esta serie.
18: La oportunidad de disfrutar un playoff apasionante, increíble, con el factor cancha a favor con nuestros aficionados, ante un rival impresionante como es el FC Barcelona, y vamos a intentar dar nuestro mejor nivel porque estamos deseando, ¿no?, en este tiempo ya de playoff.
17: Por cierto, por primera vez en la historia un jugador de Lucam aparece en el mejor quinteto de Liga Endesa. Se trata de David De Julius, que junto con Jay Montero del Valencia Basket, Mario Ezonja del Real Madrid, Timote Luwabu Kabarot del Baskonia y Luka Bocic del Granada han sido estrellas elegidos para conformarlo. Y fin de fiesta brillante para el Águilas tras su ascenso a Primera Ref. Ayer, durante la visita al ayuntamiento, el presidente Alfonso García agradeció el apoyo de los aficionados, se mostró orgulloso de lo conseguido por sus jugadores y solicitó al ayuntamiento la remodelación de las instalaciones del centenario El Rubial.
1: 7:58. Les contamos ahora lo que traen esta mañana en portada los diarios regionales que ha leído Patricia Hidalgo.
19: Ambos dedican las fotos de primera a las novedades en las excavaciones en el yacimiento de San Esteban. Vemos a los arqueólogos trabajando, desentrañando el arrabal, según La Verdad. Unos trabajos que cumplen 3 meses y desvelan que fue habitado a finales del siglo XI, un poco más tarde de lo que se calculaba. La opinión se fija en el nuevo botín arqueológico. En cuanto a los principales temas de portada, en La Verdad, la creciente demanda lleva a ampliar la oferta de FP con plazas semipresenciales. En La Opinión, los anestesistas de La Risaca se suman a la huelga de horas extra. Otros titulares, este diario anuncia que aceleran las ayudas al coche eléctrico y al autoconsumo. La Verdad, que el transporte crece y mueve ya 30 millones de toneladas.
1: En Página Cultural, Bruño Cardeñosa inaugura hoy en Los Alcázares la cuarta edición del ciclo Fahrenheit 78.8. Lo hace con una charla sobre posverdad y nuevos autoritarismos que se extienden en esta sociedad del siglo XXI.
5: El periodista y escritor abordará el crecimiento de los discursos extremistas, el uso estratégico de la mentira como herramienta de poder o la influencia de las redes sociales en la construcción de relatos colectivos. La cita es a las 8 de la tarde en el Salón de Plenos del Ayuntamiento de Los Alcázares.
1: Con esta propuesta nos vamos. Ya saben que tienen toda la información municipal por Radio 5, todas noticias en solo 45 minutos. No se lo pierdan. ¡Feliz jornada!

0: Son las 8, las 7 en Canarias.
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0: ¿Qué tal? Muy buenos días de martes, segundo día del mes de junio. Algo hay que hacer, y de momento tender la mano, porque en más no se puede arriesgar. Uno casi puede fijar hoy la apuesta de que Núñez Feijóo va a repetir ante los empresarios catalanes este martes, los va a ver hoy en Barcelona, el Cirque de Economía, aquello que dijo hace tiempo en ese mismo escenario y ante ese mismo público, de convencer a Junts para una alianza provisional que fuerce al gobierno a convocar elecciones. Hoy con este mensaje.
2: Yo que ofrezco decencia y elecciones. Aquellos que empiezan a hablar ahora de que hay que hacer las elecciones de forma inmediata, usted, mejor aliado no van a tener.
0: Suma el PP todos los que quieren adelanto electoral, incluido PNV, Junts o Coalición Canaria, y le salen los números.
2: Quiero ser optimista, que hay algún movimiento por ahí, porque fíjese, desde Vox al PNV, pasando por Junts, por UPN y por Coalición Canaria, 184 diputados estamos pidiendo elecciones anticipadas, elecciones inmediatas.
0: Pero claro, en el enunciado de la solución está el problema. En la política, como en la vida, la aritmética no siempre suma. 2 + 2 no son necesariamente 4. Hay viajes imposibles, aunque los compañeros tengan el mismo destino. ¿Viajaría usted con alguien que sospeche puede dejarle colgado, tirarle por la borda? Aunque quieran llegar al mismo sitio. Usted mismo se ha respondido. El problema para PP es Vox. No que apoye ahora la moción, que sería instrumental para conseguir solo un objetivo de elecciones, sino que el resultado electoral posterior llevara en el futuro a Vox al gobierno, como está pasando en las autonomías. Y los nacionalistas, aunque busquen el mismo destino electoral, no están por la labor de hacer algo que facilite una cosa así, particularmente el PNV. A ver qué le dice hoy Feijóo a los empresarios catalanes del Cicle de Economía y a ver qué consecuencias tiene. Expectativa, por tanto, esta mañana en torno a una crisis que comparte hoy cartelera con las pruebas de acceso a la universidad que arrancan en 13 autonomías. Ayer lo hicieron en Madrid. La emoción y los temores que ayer contábamos aquí se reproducen o se van a reproducir, por ejemplo, en el País Vasco. Txemi Quintana está en la Escuela de Ingenieros de Bilbao. Buenos días, Txemi.
3: Muy buenos días, Egunon, Juan Ramón. Cientos de jóvenes ya se concentran a esta hora en la puerta de esta facultad. Los vemos buscando la clase donde tienen que hacer los exámenes. Están con nervios, con muchas ganas de empezar a las 9 el primer examen, el de euskera.
4: Bueno, un poco nerviosos, pero nada, con ganas de quitárnoslos ya y hacerlo lo mejor que podamos.
5: De muchos nervios porque sientes que no te sabes nada, pero bueno, solo queda confiar.
6: Un poco nerviosa, cansada de no haber dormido mucho por estudiar, pero bueno, pues ya confiando en que salga bien y que salgan preguntas fáciles.
7: Yo me tengo que tomar unas tilas para poder relajarme y poder dormir porque es que llevo desde ayer atacado de los nervios.
3: Hasta el jueves, 13.000 estudiantes vascos realizarán estas pruebas de acceso a la universidad y todos comparten las mismas sensaciones.
0: Gracias, Txemi. La radio en la calle, que es donde tiene que estar. Más allá de las cosas del día en España, las dos guerras que nos mantienen atentos. Ucrania y Oriente Próximo. Con un último episodio de ataques rusos sobre Ucrania, sobre Kiev en particular, la capital. Donde los rusos han derribado un edificio y matado a 3 personas al menos. Hay más víctimas mortales, según el gobierno, en la ciudad de Dnipro y en Yarkov, en Kharkov. Hasta 10 puede haber, según algunos medios. Aunque acaso lo que más se vaya a comentar esta mañana tiene que ver con Oriente Próximo y sea lo que le ha dicho Trump a Netanyahu, según la agencia Axios. No hay testimonio preciso, sonido. Digo, lo cual pues una pena. Pero hila ese medio un relato según el cual Donald Trump, constatado que Netanyahu había ordenado a sus tropas extender el control sobre el sur del Líbano, le llamó por teléfono y le dijo de todo menos bonito: "What the fuck are you doing?". O sea, ¿qué coño estás haciendo? Y sigue, ya le traduzco: "Estás jodidamente loco, estarías en la cárcel si no fuera por mí, te estoy salvando el pellejo. Ahora todo el mundo te odia. Todo el mundo odia a Israel por esto". Bueno, según la agencia que cita fuentes de funcionarios de la Casa Blanca, esto habría parado los últimos ataques. Bueno, ¿qué sucede? Que Irán condiciona un acuerdo de paz a que cese el fuego en el Líbano. Y una nota más de las cosas de aquí. Lo escuchábamos ayer, seguramente lo ha visto en redes sociales o en las televisiones, el violentísimo empujón de un policía a una maestra jubilada de 68 años en Valencia. Tiene la nariz rota y le han tenido que poner varios puntos en la barbilla. El policía ha sido expedientado. Bueno, el gobierno valenciano, a través de su consejera de Educación, que es la que lleva la negociación con los sindicatos, condena la violencia. Pero ojo, toda. Escuche a Carmen Ortiz.
8: Condenamos todo tipo de violencia, la que parece que se ha producido fuera de la consellería, la que se ha estado produciendo estos días también contra muchas de las personas que hemos estado en el punto de mira. Y nuestra intención, evidentemente, pues es retomar las conversaciones.
0: El conflicto sigue y un grupo de profesoras ha iniciado desde anoche una acampada en el centro de Valencia, en la Plaza de la Virgen, para ser más exactos. Son las 8 y 5, 7 y 5 en Canarias. Y el día tiene otras noticias que vamos a repasar en titulares con Lara Hermoso y Juan Antonio Aparicio.
9: Las víctimas andaluzas del accidente ferroviario de Adamuz pueden solicitar desde hoy las ayudas específicas del gobierno autonómico para la tragedia en la que murieron 46 personas. Hay 3 meses de plazo. Vamos a Córdoba. Araceli Sánchez, buenos días.
10: Buenos días. Sí, efectivamente, las cuantías de las ayudas previstas oscilan entre 16.828 euros y 481, mientras que las familias de los fallecidos percibirán 14.424 euros. El consejero de Justicia, José Antonio Nieto, ha sido el encargado de defender el decreto ley en el Consejo de Gobierno.
11: Este decreto no va a borrar el dolor, es absolutamente imposible. No vamos a devolver las vidas perdidas, no vamos a eliminar las secuelas, pero sí vamos a demostrar varias cosas. La primera, que no olvidamos y que lo que ocurrió el 18 de enero sigue presente y lo tenemos claro. Lo segundo, que no abandonamos a quienes sufrieron esa tragedia y que vamos a estar con ellos, dando este paso y, si es necesario, los que se tengan que tomar en el futuro.
10: Recordemos que estas ayudas van dirigidas a las víctimas directas, pero también a las indirectas.
9: Gracias, Araceli. En el juicio de la Kitchen, en la Audiencia Nacional, ha declarado José Manuel Villarejo imputado, que ahora cambia su versión y asegura que la operación de espionaje fue legal y se montó para intervenir información que fuera peligrosa para la seguridad nacional o para Juan Carlos I, y además de para localizar bienes en el extranjero de Bárcenas. Y implica a Mariano Rajoy.
12: Tanto el señor ministro, el exministro, bueno, el señor secretario de Estado, como el resto de los que están aquí imputados, fueron todos engañados por el genio del señor Rajoy. Bien, que lo resuelve todo con Cardú.
13: Villarejo asegura que el expresidente del gobierno cambió sobre la marcha el objetivo de la operación para tratar de descubrir si el tesorero de su partido tenía algún indicio contra él. Por su parte, el exdao de la Policía Nacional, Eugenio Pino, ha asegurado que la operación solo trataba de descubrir la fortuna oculta de Bárcenas en el extranjero.
9: Pino también imputado en esa causa. Entre tanto, la Audiencia Provincial de Badajoz continúa el juicio al hermano del presidente del gobierno, David Sánchez. Ayer, los directores de los conservatorios que coordinaba negaron saber de antemano que la plaza fuera para él.
13: Aunque sí reconocen haber escuchado rumores al respecto, aunque eso sí, no dudan del procedimiento.
14: El procedimiento era intachable, punto.
15: Intachable.
13: Lo que se han negado es el absentismo laboral por parte de David Sánchez. Por otra parte, el tribunal considera prescrito el delito de aceptación de nombramiento ilegal. Hoy están llamadas a declarar otras 15 personas.
9: Una persona muerta en un tiroteo registrado anoche en la localidad madrileña de Torrelodones en un enfrentamiento entre dos grupos.
13: La Guardia Civil, que de momento no ha detenido a ninguna persona relacionada con los hechos, investiga lo sucedido. El fallecido fue trasladado al hospital por sus compañeros, donde falleció. Minutos después, dos vecinos de Torrelodones alertaron de lo ocurrido sobre las 9:30 de la noche.
0: El tenis y el baloncesto piden paso en la actualidad deportiva de hoy. Daniel Ampuero, Dani, buenos días.
16: ¿Qué tal? Buenos días, Juan Rassi, porque del fútbol tenemos más de lo mismo. La selección masculina sigue preparando el amistoso ante Irak el próximo jueves en Riazor, desde donde saldrán después para Nashville para seguir con la aclimatación a las condiciones del Mundial. Es una buena noticia, ayer lo supimos, algunos jugadores, como por ejemplo el penúltimo Balón de Oro, Rodri, que van a llegar en buena forma a este Mundial.
7: O sea, la palabra sería pletórico, ¿no? Yo creo que al final lo comentaba un poco entre risas el otro día. Es la primera vez que yo como mediana fresco, ¿no? Sin tanta acumulación de partidos.
16: Bueno, también es verdad que algunos llegan tocados o recuperándose de sus lesiones. La femenina tiene partido importante ante la campeona de Europa, Inglaterra, en Palma de Mallorca el viernes. Hay que ganar por 2 o más goles para tener opciones de llegar ya al Mundial del año que viene. Pero entre tanta selección, hay un chico en París, de Leganés, de 19 años, que viaja con su padre solamente y que esta tarde se va a enfrentar al número 3 del mundo, el alemán Alexander Zverev, con el objetivo de meterse en las semifinales del torneo. Rafa Jodar no es el único. Hay otro chico de 19 años, el brasileño Fonseca, que también va a buscar lo mismo hoy mismo también en esas pistas de Roland Garros. Además, hoy arrancan los cuartos de final por el título de la Liga de Baloncesto, Real Madrid-Tenerife y UCAM Murcia-Barça. eliminatoria que se juega el mejor de tres partidos queda de premio un puesto a las semifinales. La otra semifinal se va a configurar con estos cruces: Valencia Basket Bilbao y Baskonia Juventud, que se empezará a jugar mañana. Por cierto, del fútbol sigue la campaña por la presidencia del Real Madrid. Ayer Florentino explicó a unos peñistas de Toledo que no va a privatizar el club.
15: Es rotundamente falso que se vaya a privatizar al Real Madrid. Más bien es justamente lo contrario de privatizar. Es trabajar en la fórmula más transformadora de la historia del club para que la propiedad del club sea de verdad de sus socios. No como ha venido siendo hasta ahora, que solo somos dueños en lo emocional. Bueno, yo quiero que el socio sea dueño también en lo económico y en lo jurídico.
16: Bueno, eso no casa mucho con lo que dice hoy el diario El Mundo, que nos recordaba antes Cristina Cerdeira. Básicamente lo que quiere Florentino Pérez es dividir la parte deportiva para que quede limpia para los socios, pero la otra división es la que va a gestionar los derechos televisivos, los patrocinios, el merchandising, lo que da dinerito. Y esa es la que quiere vender entre un 5 y un 10%, están diciendo las informaciones. Y anoche, además, Enrique Riquelme empezó a mostrar su colmillo, su proyecto deportivo. El director deportivo, por cierto, una figura que no existe actualmente en el club, dice que si gana será Raúl González Blanco.
0: Y el tiempo, Jacob Petrus, muy buenos días.
17: Buenos días, hoy con temperaturas que bajan por el norte de España, se suavizan los termómetros para registrar cifras más típicas para esta época del año. En el extremo norte, máximas incluso por debajo de los 25 grados y gracias al paso de la cola de un frente que dejará cielo nublado y lluvias débiles en Galicia, en la cornisa cantábrica, y cuando pase por los Pirineos se reactivarán las nubes para dejar incluso algunas tormentas localmente fuertes, sobre todo en el interior de Cataluña. Una vez haya pasado el frente durante la segunda mitad de este martes, lo que tendremos es la entrada de cierzo en el Valle del Ebro y de Tramuntana en Girona y en las Islas Baleares. En el resto de España, con nubosidad de evolución en zonas de montaña, cielos blanquecinos por nubes altas y algunas nubes bajas a esta hora entre Cataluña, la Comunidad Valenciana y en las Islas Baleares, con vientos de poniente cada vez más intensos en el estrecho y en el mar de Alborán y en las Islas Canarias, con muchas nubes al norte del archipiélago, pero solo con precipitaciones débiles. Y de cara a los próximos días seguiremos con un vaivén de las temperaturas, siguiente bajada el jueves, pero es verdad que durante el fin de semana volverá a intensificarse el calor.
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0: Lleva Alberto Núñez Feijóo varios días ya diciendo que hará todo lo posible por echar de la Moncloa a Pedro Sánchez. Ha apelado a los socios de investidura, ha puesto sobre ellos toda la presión de que era capaz. Por ahora no ha recibido más que calabazas, pero no desiste. Su último movimiento es lanzarle una oferta directa a Junts y PNV. Verónica Muñoz, buenos días, Vero.
19: Hola, buenos días.
0: Bueno, les propone que le apoyen una moción de censura para formar un gobierno provisional sin Vox. Hoy tiene además Feijóo un acto con empresarios catalanes y es previsible que vuelva a lanzar algún órdago.
19: Sí, ahí pone Feijóo toda su energía. Lo lleva intentando desde hace semanas lanzar ese órdago a los socios que ahora concreta con una vuelta de tuerca más. Quiere que sean Junts y PNV quienes agiten el tablero proponiéndoles una moción de trámite de la que saldría un gobierno provisional transitorio donde no estaría Vox. Una fórmula que le permitiría tener el respaldo de los que rechazan tener a los de Abascal en esa ecuación. Lo lanza el líder del PP, dice que por urgencia democrática.
20: ¿Yo qué ofrezco? Decencia y elecciones. Aquellos que empiezan a hablar ahora de que hay que hacer las elecciones de forma inmediata, usted, mejor aliado no van a tener.
19: En ese más difícil todavía, Feijóo plantea limpiar las instituciones y después llegaría esa convocatoria electoral. El exministro Margallo propone que Feijóo lidere esa moción, pero que no le lleve a la Moncloa, sino que haya otro, un presidente neutro. Génova ya lo descarta. Vox no pone pegas, aunque no se fía en ese movimiento. No ha hecho tampoco cambiar las posiciones de los de Puigdemont, que miden sus tiempos, ni las del PNV, que guardan silencio. Esta mañana Feijóo lanzará su planteamiento ante los empresarios catalanes en el Cercle de Economía. Abascal, aunque apoyaría esa moción, no tiene tan claro que el final del gobierno está cerca. Cree que aunque Sánchez esté derrotado, hará todo lo posible por retrasar las elecciones.
0: Bueno, en medio del desgaste político de las últimas semanas se aferra el gobierno a uno de sus principales argumentos, su cuenta de resultados y su gestión económica. Este es quizá uno de los pocos terrenos que sigue dándole oxígeno y esta mañana, de hecho, podría volver a hacerlo. Guillermo Hernández, buenos días.
2: ¿Qué tal? Buenos días.
0: Bueno, porque en menos de una hora vamos a conocer a las 9, vamos, 45 minutos, los datos de paro registrado y afiliación de mayo y la previsión apunta a otro mes positivo para el empleo.
2: Sí, sería muy raro que mayo nos dejara un mal dato. Basta con irse a la estadística para descubrir que sistemáticamente este mes siempre aporta nuevos empleos y resta parados. Es lo que ocurrió, por ejemplo, el año pasado cuando se sumaron 195.000 afiliados y 57.000 personas salieron del desempleo. Como siempre, la lógica de estos movimientos la encontramos en el calendario. Estamos inmersos en los meses de gracia del mercado laboral. El buen tiempo y un verano cada vez más cercano suelen impulsar las contrataciones en hostelería, comercio o transporte. Mayo, además, tomará el relevo de un mes de abril que ya fue positivo y que dejó el listón en 22.105.000 afiliados y 2,3 millones de parados. Por cierto, el mercado laboral por el momento no se resiente de los efectos de la guerra de Irán. En los primeros cuatro meses del año el balance es positivo. Se han creado 260.000 puestos de trabajo.
0: Bien, muchas gracias, Guillermo. En la Comunidad Valenciana continúa hoy la huelga docente que en las últimas horas ha entrado en el debate político nacional a cuenta, ya lo saben ustedes, a desempujón de un policía a una profesora durante una de las manifestaciones. La policía, por cierto, ya ha iniciado el proceso para abrir un expediente disciplinario a la gente. Valencia, Antonio Fernández, buen día, buenos días.
21: ¿Qué tal? Buen día.
0: Bueno, los partidos de la izquierda valenciana coinciden en exigir la dimisión del ministro de Interior, Fernando Grande-Marlaska, pero también críticas a la Generalitat Valenciana, ya que desde el Ejecutivo, como hemos escuchado a las 8, dicen que hubo violencia por ambas partes.
21: Así es, todas las partes coinciden en condenar la agresión que sufrió la profesora jubilada, pero la Generalitat lamenta no solo esa agresión, sino, dicen, toda la violencia que se está produciendo desde que comenzó la huelga. Así lo asegura Carmen Ortiz, que es la consejera de Educación.
22: No solamente condeno cualquier tipo de violencia que se produjera anoche, también la que se produjo sobre nosotros, porque sobre nosotros también se produjo violencia.
21: La oposición no ve las cosas así y cree que este tipo de declaraciones no ayudan. Escuchamos al portavoz de Compromís en Les Corts, Joan Baldoví.
23: Yo, sinceramente, solo he visto violencia por parte de la policía ayer en el caso de la profesora y luego intentando apartar a los profesores que estaban sentados delante de la consellería y luego la violencia de la consellería negándose a dialogar.
21: Por lo que respecta a la agresión de la profesora, lo último que sabemos es que la afectada ha denunciado los hechos ante la justicia y que la Policía Nacional ha iniciado el procedimiento para abrir un expediente disciplinario al agente implicado.
0: Gracias, Antonio. Valencia es precisamente una de las comunidades que hoy empiezan los exámenes de la PAU, la prueba de acceso a la universidad. Lo hace junto con otras 13 autonomías que se suman a Madrid y Guadalajara, que empezaron ayer la antigua selectividad. Y a esta hora, a las 8 y 18, pues ya sabe usted, quizá haya un poquito de nervios. Vamos a comprobarlo. En la Facultad de Ciencias de la Universidad de Granada está Paolo Chinchayuara. Buenos días, Paolo.
24: Buenos días, Juan Ramón.
0: Son cerca de 250.000 estudiantes de toda España los que desde hoy se juegan su futuro universitario. Hace un rato hemos escuchado a los del País Vasco, en Bilbao. ¿Cómo se lo están tomando los de Granada?
24: Pues sí, aquí también se vive con esa tensión habitual de la primera jornada. En unos minutos arranca con la prueba de lengua castellana. Nos encontramos, como dices, en el campus de Fuente Nueva, en la Facultad de Ciencias de la Universidad de Granada, donde desde las 7 de la mañana se repiten las escenas de apuntes en la mano y de repasos de última hora. Entre los corrillos de los alumnos, lo que más parece preocupar es el examen de literatura.
25: Con nervio, pero con nervio de hacerlo ya, de empezar y que salga bien.
26: La verdad es que no necesito ninguna nota en particular, lo hago por tenerlo ya preco, pero literatura me preocupa y quiero sacarlo bien. Y estoy dando el último repaso a ver cómo sale.
27: No, sí, también cansada de todo bachillerato, entonces tengo ganas de quitármelo ya a las vacaciones, pero también muy nerviosa.
24: Los alumnos ya están en las aulas y ya han escuchado todas las instrucciones y novedades importantes, destacando sobre todo un refuerzo especial en las medidas antifraude para controlar el uso de dispositivos electrónicos, que no convence a todos.
27: Parece un poco exagerado al final, porque no sé, no podemos traer ni auriculares, luego también los detectores, al final te mete mucho miedo.
26: A mí es que no se me pasaría por la cabeza copiar, la verdad.
24: Todo ello en una comunidad, la andaluza, que afronta desde hoy la convocatoria más multitudinaria de toda España, con más de 53.000 estudiantes matriculados en sus 8 provincias.
0: La educación en España. Gracias, Paolo. Y vamos a un conflicto que sigue latente. A pesar de que hoy el Consejo de Ministros aprobaría algo que acaso debiera ser una solución, que el Gobierno confía que fuera una solución, pero no lo es. Hoy en la mesa del Consejo de Ministros estará previsiblemente el Estatuto Marco de la Sanidad. Pero ya sabe usted que 6 sindicatos médicos mantienen los paros previstos para este mes de junio, el quinto del año. Señalan que el Ministerio carece de capacidad y voluntad para desbloquear el conflicto y acusan al departamento de Mónica García de seguir sin presentar propuestas que permitan avanzar en la resolución. Saludamos en este punto a Ángela Hernández, secretaria general de AMITS, la Asociación de Médicos y Titulados Superiores de Madrid. Muy buenos días.
3: Buenos días, Juan Ramón.
0: Bueno, la ministra de Sanidad, Mónica García, dice que la pelota está en el tejado de las comunidades autónomas, que son ellas las que tendrían que resolver el conflicto.
3: Me temo que no dice la verdad. Es decir, hay cosas que son competencia del ministerio y hay otras que son de las comunidades. Y el ministerio es quien marca las normas de la jornada y quien marca que exista pues una jornada que ahora se llama complementaria, que quieren pasar a llamar de guardias, que es discriminatoria solo para médicos y para facultativos. Le estamos pidiendo cosas muy concretas, que es una jornada no discriminatoria, una clasificación justa, y mientras que nuestro desempeño siga siendo extraordinario, porque no van a aparecer un tercio de plantilla médica adicional de la noche a la mañana, pues que todo esto lo negocie con los afectados, que son los médicos y los facultativos. Por desgracia, no está sucediendo. En Madrid y en otras comunidades se está extendiendo una forma de protesta por parte de los médicos y de los facultativos, que es muy valiente pero muy dolorosa de cara a los pacientes, que es dejar de hacer los pactos de gestión, las famosas peonadas, la jornada extraordinaria que se hace por las tardes para tratar de sacar lista de espera. No puede ser que el Sistema Nacional de Salud y los servicios de salud lleven gestionando sobre la sobrecarga de médicos y facultativos y sobre las listas de espera como única forma de gestión de la demanda en la gestión directa, en la pública, porque esto al final lo sufrimos todos como pacientes.
0: Hoy lleva el gobierno del Ministerio de Sanidad al Consejo de Ministros el Estatuto Marco de Sanidad. Claro, ustedes lo que piden es un estatuto propio como médicos, en la profesión médica, al margen de lo que se recoja para el resto de profesionales.
3: Vamos a ver qué sucede hoy, porque esto lo que va a hacer es implicar a todo el gobierno. Hasta ahora era algo que estaba limitado al ministerio y a su partido. Como los ministros lo aprueben, esto va a implicar a todo el gobierno, y nosotros pedimos dos cosas. Una, si vamos a estar tratados como el resto de categorías, que nuestras condiciones sean las mismas, que nuestras jornadas no puedan llegar a ser como pueden llegar a ser ahora mismo, excepcional, de 96 horas semanales, o como quieren que nos conformemos, que lleguen a ser de 75. Es decir, si vamos a ser como todos, pues queremos una jornada nada como la de todo el mundo. Y si no podemos ser como todos, porque hay que dar más asistencia y porque hay que dar un desempeño diferente, entonces queremos que esas condiciones se negocien con nosotros. No es un tema de privilegios, como lo intenta vender a veces el ministerio o cierta parte o ciertas ideologías, sino que es más bien un tema de justicia y de cómo se llevan desarrollando las cosas durante las últimas décadas. De hecho, el problema es que ya se ha aprobado desde el 2003 esto, que además lo puso en marcha Ana Pastor, es decir, lo puso en marcha una ministra de otro color político, pero esto no ha servido para atraer y fidelizar médicos. Por ejemplo, en la Comunidad de Madrid, tan solo un tercio de los especialistas en medicina familiar y comunitaria que terminaron el año pasado han elegido las plazas que les ofertan. Es decir, hay competencias, hay cosas que son de las comunidades y que tienen que mejorarlas, y hay cosas que son del ministerio, y el problema es que están en un peloteo político partidista entre ellos, que lo que no aporta es soluciones a médicos y a pacientes, que es lo que necesitamos.
0: Claro, porque en ese sentido tengo aquí anotado, por ejemplo, la ministra ha explicado que la adecuación de las jornadas de 35 horas, algo particularmente importante para ustedes, si uno lo puede entender, ya las cumplen todas las autonomías menos la de Madrid.
3: Bueno, hay tres autonomías, Madrid, Valencia y Cataluña, que todavía no la cumplen. Creo que ya estaban haciendo modificaciones para que lo cumplieran las dos ciudades autónomas que tampoco.
0: Bueno, ¿qué va a pasar? ¿Ustedes están pendientes de lo que salga hoy del Consejo de Ministros, de algún encuentro nuevo? ¿Qué va a pasar? ¿Cuál es la expectativa que tiene su sindicato y los profesionales que están en huelga en un día como hoy?
3: Bueno, ya digo, lo de estos días no es una huelga exactamente, es dejar de hacer una actividad que es voluntaria, por decirlo de alguna manera, que demuestra que las plantillas médicas y facultativas son insuficientes para dar respuesta a la gestión de la demanda de la población. Y bueno, vamos a ver qué sale. Esperamos que no siga adelante en el Consejo de Ministros. Si sigue adelante, ya hace tiempo que sabemos que esto sería un tema del gobierno y que pediríamos la interlocución de Pedro Sánchez. y tiene un recorrido parlamentario muy incierto, porque tenemos un gobierno que hace varios años que no es capaz de sacar adelante ni siquiera los presupuestos, pero aún así seguiremos pidiendo lo que creemos que es justo, que insistimos, es una jornada no discriminatoria, una clasificación justa que no mezcle competencias, y por todo ello que todas estas condiciones se negocien con nosotros. Vamos a verlo. Lo que le pedimos es perdón a los pacientes por las molestias que ocasiona todo esto, pero llevamos un año y medio muy largo. Hicimos muchas propuestas antes de llegar a medidas tan dolorosas como la huelga o la suspensión de las peonadas, de los pactos de gestión, y sobre todo recordar que hacemos esto por y como pacientes.
0: Ángela Hernández, secretaria general de la Asociación de Médicos y Titulados Superiores de Madrid, gracias por su presencia en la radio pública. Buen día.
3: Gracias a vosotros.
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0: Las negociaciones para acabar con el conflicto Oriente Próximo pasan ahora por Líbano. Dice Irán que mientras Israel no frene sus ataques diarios sobre ese país, a pesar del alto el fuego, no hay un diálogo posible con Estados Unidos. Trump dice que ya ha reconducido la situación, ya han escuchado ustedes antes en qué términos, y que podría haber acuerdo la semana que viene. Corresponsal en Jerusalén, Santiago Echevarría. Buenos días, Santi.
4: Hola, Juanra, buenos días.
0: Bueno, es lo que dice Trump, pero esta noche Israel ha seguido atacando el sur libanés.
4: Sí, los bombardeos de Israel continúan en el sur del Líbano y Hezbollah sigue abriendo fuego también contra el norte de Israel. En nada ha quedado la llamada a la contención de la Casa Blanca después de que Donald Trump contactara esta pasada tarde tanto con el primer ministro israelí, Benjamin Netanyahu, como con la milicia libanesa. Israel no atacará a Hezbollah y Hezbollah no atacará a Israel, dijo el presidente de los Estados Unidos, pero ese principio se está incumpliendo solamente unas horas después. Y advirtió Netanyahu tras esa conversación con Trump que en todo caso solo se comprometía a dejar de bombardear Beirut si Hezbollah cesaba sus ataques contra el territorio israelí. Y añadía además el mandatario de Israel que pasara lo que pasara, aunque se respetara esa línea roja sobre la capital libanesa, sus tropas iban a mantenerse desplegadas en el sur del Líbano, siguiendo allí los planes de Tel Aviv. Y eso es lo que ha ocurrido esta madrugada, con nuevos bombardeos sobre la ciudad más importante de la zona, sobre Tiro. Hoy se cumplen 3 meses desde el inicio de la ofensiva israelí en Líbano, y en esta jornada el frente libanés vuelve a amanecer una vez más con el aspecto de un conflicto plenamente abierto, sin rastro de ningún alto el fuego sobre el terreno.
0: Gracias, Santi. Buen día. Información en directo desde Jerusalén. A las 8:27, el conflicto de Oriente Próximo ha marcado, y no precisamente para bien, las relaciones entre Donald Trump y el Papa León XIV. Ya lo sabe usted, inicia esta semana, el sábado llega su visita a España, con paradas en Madrid, Barcelona y Canarias. Esta casa prepara una programación especial para seguir todos los actos. El pontífice llega a España en un momento en el que la Iglesia parece que pierde fieles y sacerdotes. Eso sí, el viaje ha despertado gran expectación, especialmente entre los jóvenes. Isabel Jiménez, buenos días, Isa.
5: Buenos días. Sin embargo, en una reciente encuesta de la Fundación Pluralismo y Convivencia, ni siquiera la mitad de los preguntados se definían como creyentes en general. Eso sí, la inmensa mayoría de quienes lo hacían se consideran católicos. Rafael Ruiz, catedrático en la Universidad Complutense, explica que esta religión sigue formando parte importante de la estructura social pese al avance de la secularización.
6: Que se ha acelerado en los últimos 20 años. Esto, claro, no es óbice para decir que el catolicismo sigue siendo la religión de gran parte de los españoles, que no solo es la institución religiosa más importante de nuestro país, sino que es uno de los principales actores de la sociedad civil española.
5: Organizaciones asistenciales, centros de enseñanza, medios de comunicación, representantes en todos los partidos. Su peso social y político no es discutible, aunque disminuyan quienes se definan como católicos y aumenten los creyentes en otras fes. Porque el Papa no solo encuentra una sociedad más secularizada, sino también más multicultural y con mayor pluralidad religiosa, aunque los expertos anotan una reversión entre los más jóvenes.
6: Eso no significa que sea una tendencia irreversible o que vaya a continuar así. Es decir, al final los cambios religiosos están a la luz de los cambios sociales. En los últimos 5 años estamos empezando a ver, pues sí, que hay una estabilización e incluso un aumento de cifras de los que se declaran católicos, católicas, sobre todo en la población más joven de 18, 24 años.
5: Los jóvenes son uno de los públicos específicos con los que el Papa se va a reunir. Por ejemplo, en la vigilia de Madrid del día 6, en la que habrá también conciertos. Para el presidente de la Conferencia Episcopal, Luis Argüello, esa es una de las puertas de entrada que se les puede mostrar a quienes estén en búsqueda de la fe.
8: Y dentro de ese acercamiento hay 2 puntos que suponen una puerta atractiva. Una, lo que tiene que ver con la música y las emociones. Y otra, lo que tiene que ver con la acción social. Son puertas de entrada, Nosotros lo que deseamos es enseñar la casa entera.
5: En la última memoria de la Iglesia en España, aunque se reconoció un descenso considerable en el número de religiosos, entre otras bajadas menos pronunciadas, sí que destacan el aumento de bautismo en adultos, que, dice Argüello, está siendo una constante en Europa Occidental.
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12: Muy buenos días, las 8 y 31 minutos de la mañana.
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0: Arrancamos a partir de este momento un nuevo tiempo de radio aquí en Radio Sintonía que nos va a llevar hasta las 2:30 de la tarde. A partir de este momento, información, música, entretenimiento, todo lo que necesitas en esta mañana de martes, que por cierto ahora hablaremos que muy, muy calurosa, sobre todo la tarde. Recibe los saludos de Bartolomé Martínez, Pepe Invernón, Sandra Gambín y quien les habla, Paco Galera. A partir de este momento, arranca las mañanas de Radio Sintonía. Y como siempre hacemos, vamos a conocer la previsión del tiempo para hoy martes 2 de junio de 2026. Para ello nos vamos hasta la Agencia Estatal de Meteorología, donde se encuentra Javier de Andrés. Javier, buenos días.
1: Buenos días, día muy caluroso hoy en la región de Murcia. Las temperaturas hoy suben, el ascenso será localmente notable. Atención, hoy peligro importante, aviso naranja en la Vega del Segura, por máximas que pueden superar los 40 grados. Atención también a las máximas que pueden superar o alcanzar los 38 en el Valle del Valentín, Lorca y Águilas, los 36 en el campo de Cartagena y Mazarrón. Hoy se esperan máximas que alcanzarán los 41 en Molina de Segura, 40 en Murcia y Cieza, 38 en Lorca, 37 en Caravaca de la Cruz y Yecla, 34 en Águilas, 33 en Mazarrón y 31 en Cartagena. Les adelantamos que mañana las temperaturas volverán a bajar. El cielo hoy estará poco nuboso con intervalos de nubes altas. El viento comienza flojo de dirección variable, tendiendo esta tarde a moderado del oeste. Es una información de AEMET.
0: Muchísimas gracias, Javier de Andrés, desde la Agencia Estatal de Meteorología. Ya nos advierte que hoy va a ser un día muy caluroso. Vámonos hasta la ciudad de Murcia. Allí nos vamos hasta la sede de la policía local. Allí se encuentra el subinspector Martínez, al que ya saludamos, que nos va a informar del estado del tráfico en la ciudad de Murcia. Subinspector Martínez, buenos días.
2: Buenos días, el tráfico en la ciudad de Murcia lo tenemos a esta hora de la siguiente forma. Tenemos tráfico intenso de entrada a la ciudad por Ronda Norte, también tenemos tráfico intenso de entrada a la ciudad por la avenida Región Murciana y Primero de Mayo. Por último, tenemos tráfico intenso en Ronda Sur de entrada a la ciudad. Recuerden que hoy tenemos las pruebas de PAU y tenemos los accesos de la universidad con tráfico lento. Esto sería todo de Policía Local.
0: Muchas gracias, subinspector Martínez. Vamos con la información local. La Dirección General de Seguridad Ciudadana y Emergencias ha activado para hoy el nivel naranja en la Vega del Segura por riesgo extremo de calor. La alerta arranca a las 2 de la tarde y se va a mantener vigente hasta las 8. Las previsiones de la Agencia Estatal de Meteorología estiman que los termómetros alcanzarán los 40 grados. La llegada de este episodio de altas temperaturas registra una probabilidad de cumplirse de entre el 40 y el 70%. Ante esta situación adversa, las autoridades autonómicas han puesto en marcha la fase de preemergencia del Plan Platemur. Este protocolo de seguridad permanecerá activo de forma continua hasta que finalice oficialmente la alerta de calor, como hemos dicho, a las 8 de la tarde. La Dirección General de Seguridad Ciudadana y Emergencias pide a la población extremar las precauciones y adoptar las medidas oportunas de protección. Los servicios de emergencias recuerdan también la importancia de evitar la exposición al sol en las horas centrales del día y mantener una hidratación constante. Los avisos se actualizarán de forma inmediata a medida que la Agencia Estatal de Meteorología modifique sus boletines oficiales. De momento, la alerta sigue activa. Recuerden, a partir de las 2 de la tarde, porque podríamos llegar hasta los 40 grados centígrados. La Policía Nacional ha detenido en Alcantarilla a un hombre y a una mujer como presuntos autores de 2 robos con fuerza en comercios de la localidad. Los arrestados accedían a los locales tras forzar las persianas metálicas de la entrada y sustraían el dinero en efectivo acumulado en las cajas registradoras durante la jornada. Los implicados empleaban la fuerza sobre los sistemas de cierre exteriores para entrar a los establecimientos de forma rápida y una vez en el interior se dirigían directamente a los terminales de cobro para apoderarse de la recaudación. La investigación policial previa y el despliegue operativo permitieron la identificación y posterior localización de ambos sospechosos. Antonio Martínez, portavoz de la Policía Nacional.
3: El primer robo se produjo durante la noche del pasado día 24 de marzo en el interior de un comercio situado en la alcantarilla, donde forzaron la persiana de acceso y sustrajeron la caja registradora. Un día después, sobre las 4 de la madrugada, agentes de la Policía Nacional observaron a una mujer agachada junto a la persiana de un establecimiento que se encontraba forzada y parcialmente levantada, y esta, al percatarse de la presencia policial, emprendió la huida siendo interceptada portando una mochila con dos destornilladores y una linterna, además de llevar un guante en una mano, comprobando los policías que el interior del local se encontraba revuelto, manifestando el propietario que habían sustraído un total de 8.700 euros, por lo que procedieron a su detención como presunta autora de un delito de robo con fuerza. Las posteriores investigaciones permitieron identificar a un hombre como presunto autor del robo en el mismo establecimiento, el cual acompañaba a la detenida y consiguió huir del lugar, comprobándose además que se trataba del responsable del robo denunciado el día anterior en otro comercio de alcantarilla, siendo localizado y detenido en la pedanía murciana del Palmar. Finalmente, los dos detenidos fueron puestos a disposición de la autoridad judicial para la adopción de las medidas cautelares oportunas.
0: 8 y 38 de la mañana, a última hora del jueves, el Ozono Global Jairis de baloncesto femenino presentaba en la Plaza Adolfo Suárez la campaña de abonos para la nueva temporada que arrancará el próximo mes de octubre. Una presentación que se realizó junto a la Falla de la Bruja como un guiño del club hacia las fiestas de mayo. Bajo el lema Orgullo Jairista, el club pretende consolidar el vínculo con su afición tras otro año histórico en el que se han proclamado subcampeonas de la Copa de la Reina y han logrado la clasificación para la Eurocup Women. El presidente del Ozono Global Jairis, Salvador Costa, reconoció el apoyo institucional y financiero que, dijo, sirve como motor que permite la existencia del proyecto, y destacó también la importancia que tiene la afición en todo este proyecto, como decimos, que dijo que hace que no solo sea un equipo que compite, sino que además es un sentimiento que genera orgullo en Alcantarilla y en toda la región. Escuchamos a Salva Costa, presidente del Ozono Global Jairis.
4: Nosotros estamos encantados de que hayamos conseguido esa fusión

0: patrocinador principal, Ozono Global, porque sin ellos esto no sería posible. Está claro que no sería posible, y ellos son el principal motor de ello. Pero está claro que también que sin la afición no sería, yo creo que la afición es el alma, ¿no? El alma mater de poder seguir y de poder luchar por todos los objetivos que tenemos. Yo creo que Ozono Global Jerez es más que un equipo ya, ¿no? Yo creo que es un sentimiento, es un orgullo, es un orgullo jerista.
1: Con orgullo jairista, el Ozono Global Jerez vuelve a hacer un llamamiento a toda su afición para seguir creciendo juntos y continuar haciendo del Fausto Vicén uno de los pabellones más especiales del baloncesto español. La campaña de abonados mantiene diferentes modalidades adaptadas a todos los públicos, con precios especiales para familias, jubilados, personas con discapacidad y público infantil. El abono incluirá el acceso a la primera fase de los playoffs, tanto de la competición nacional como de la Eurocat Women. Como la temporada pasada, se podrá fraccionar el pago del abono en dos plazos: el primero al realizar la reserva y el segundo antes del 14 de septiembre. Con respecto a la campaña 2025-2026, serán 5 euros más lo que cuesten los carnets, pasando la renovación a 105 euros en la grada general y 125 en la tribuna, mientras que los nuevos abonados pagarán 120 y 140. Además, hay un abono familiar para 3 miembros del mismo núcleo que costará 175 euros en la grada general y 245 en tribuna. Una presentación que también sirvió para presentar, valga la redundancia, a una nueva jugadora para la temporada que viene. Hablamos de Sammy Gil. Andrés Medina es el director deportivo de Ozono Global Jerez.
2: Hemos cerrado hace nada una jugadora que estamos en negociaciones, que para nosotros era muy importante su incorporación. Es una jugadora que viene a darnos solvencia a la plantilla, ¿no? Y saber estar, y una jugadora contratada a nivel internacional, ¿no? E internacional con Canadá, que es Sammy Gil, que es una base, bueno, escolta base, ¿no? Que busca dos posiciones de muchos puntos, de mucho sacrificio, una jugadora muy importante en la liga, ¿no? Que verdad que llevamos varios años siguiéndola, para que pueda sumarse al proyecto, ¿no? Y lo cual es la verdad que estamos muy contentos de su incorporación.
1: El propio director deportivo detalló los avances y retos actuales en la confección de la plantilla ante un cada vez más competitivo. Hay factores externos, dijo, como la expansión de la Women NBA, el surgimiento de nuevas ligas y los altos salarios en el baloncesto universitario, que están complicando el proceso de fichajes. Aún así, Medina ha asegurado que el equipo ya está completado en más del 50%.
2: El ritmo es bueno, ¿no? Contando que este verano, ¿no? La tesitura de la construcción de la plantilla es diferente a otro, ¿no? Por el tema de la puesta en escena de la WNBA con más franquicias, de una liga como es Project B, en la que hay muchas jugadoras que van para allá, la liga universitaria, que hay cantidades, bueno, excesivas que se pagan. Pero es cierto que las renovaciones van a buen ritmo, ¿no? Esperamos la semana que viene poder anunciar alguna renovación más, ¿no? Y se puede decir que ahora mismo estamos en la plantilla en torno a un 60 o un 70% ya de completa.
1: La alcaldesa de Alcantarilla, Paquita Erol, destacó también en esta presentación la profunda identidad y orgullo que siente el municipio de Alcantarilla por este club, gracias a los éxitos deportivos que está cosechando el Ozono Global Jerez.
3: Alcantarilla vibra cuando el Jairi está fuera. Nosotros sentimos mucho orgullo porque llevan el nombre de Alcantarilla por toda España y hasta en Europa ha estado Alcantarilla presente. Tienen un nivel altísimo y cada día nos hace más grande a Alcantarilla. El estar vinculado, el Ozono Global Jairi femenino con el nombre de Alcantarilla, cada día hace más grande a nuestro municipio. Ahora mismo están inmersos en esa renovación, en ese nuevo fichaje. Deseamos y esperamos que sean también muy beneficiosos para el equipo y que podamos tener una campaña como la que se ha tenido este año. Ser subcampeonas de la Copa de España no se hace fácilmente y ahí hemos estado luchando con los mejores, así que el orgullo es inmenso.
1: Al acto de presentación de la campaña de abonos también acudió el director general de Deportes, Fran Sánchez, que aseguró que volverá el gobierno regional al respaldo incondicional a Ozono Global Jerez, subrayando la importancia de la colaboración público-privada para alcanzar el éxito competitivo.
4: A todos los que estáis al frente del club, Salva, a todos los que estáis ya planeando cómo va a ser el esquema de septiembre, o mejor dicho, agosto, cuando lleguen todas las jugadoras, a todos los que desde la empresa murciana Ozono Global deciden de una parte de sus ingresos destinarla a este equipo. Por lo tanto, también hay que darles las gracias a todos esos patrocinadores que están, a todos los que van a estar.

0: y sin duda a los aficionados que van a llenar el Fausto cada fin de semana. Hoy aquí venimos a quererte, Jairis, como siempre, y el gobierno de la región de Murcia, como siempre, va a estar con un dato más. Más y mejor que nunca. Así que tenéis todo el apoyo del gobierno regional, no con hechos y con fotos y con cariño y con besos, que eso lo hacemos siempre, sino con lo que hay que hacer para que un equipo vaya más arriba, con criterio, con cabeza y con inversión.
1: Bueno, pues las oficinas del club estarán abiertas en horario de tarde, de 5 a 8, de lunes a viernes. Esta será la única vía para solicitar el pago fraccionado, el abono familiar, infantil, de jubilado o de persona con discapacidad, ya que todos requieren de documentación específica. Así que ya lo saben, ya está abierta la campaña de abonos para la temporada 2026-2027 del Ozono Global Jairis, que por cierto jugará la Supercopa de España los días 26 y 27 de septiembre en Leganés, junto al anfitrión, el Leganés, el Casademón Zaragoza y el Valencia Basket. De nuevo, el Ozono Global Jairis estará con los grandes disputando la Supercopa. Son las 8 y 46 minutos de la mañana. Escuchamos dos anuncios y una canción. Y enseguida viene Sandra Campín.
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1: Pues enseguida llega Sandra Gambín con las portadas de los periódicos nacionales y regionales.

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Muy buenos días, son las 8 y 55 de la mañana y es 2 de junio de 2026 y enseguida vamos con las principales portadas de la prensa nacional y regional. Y como siempre empezamos con la información regional de la mano del periódico La Verdad. La creciente demanda lleva a ampliar la oferta de FP con plazas semipresenciales. Los institutos de la región incrementarán el número hasta 48.400, lo que supone 1.600 más. La modalidad dual intensiva se estrena en hostelería y transporte con prácticas remuneradas. La alerta naranja por calor activa las protestas en las aulas y puede llevar a la suspensión de clases. En primera página podemos apreciar la imagen de que están desentrañando el arrabal, los trabajos en el yacimiento de San Esteban, que cumplen 3 meses y desvelan que fue habitado a finales del siglo XI, un poco más tarde de lo que calculaban. El transporte crece y mueve ya 30 millones de toneladas. Un estudio revela que los inmigrantes consumen menos recursos sanitarios que los españoles. Fiesta por todo lo alto en Águilas, una ciudad entregada a un equipo que ha roto su techo. Desalojan a casi 40 personas en el complejo ganadero ocupado en Santiago de Zaraiche y cerramos con la trama de Plus Ultra pagó por borrar noticias sobre corrupción. Y nos trasladamos al periódico La Opinión. Los anestesistas de la Risaca se suman a la huelga de horas extra. Los cirujanos alertan del colapso que supondrá no abrir los quirófanos de tarde en el principal hospital de la región. Los de Reina Sofía fueron los pioneros en anunciar el paro para el próximo lunes. En medio ambiente aceleran las ayudas al coche eléctrico y al autoconsumo. También podemos apreciar en primera página la imagen del nuevo botín arqueológico. La excavación en el yacimiento de San Esteban, en Murcia, saca a la luz una placa de oro, vasijas y restos de un perro y de varias yeguas. Cerca de 8.000 alumnos se presentan hoy en la región a la PAU más vigilada. Los estudiantes apuraban ayer en las bibliotecas y salas de estudio públicas el repaso de materias de las que se examinan en las pruebas de acceso a la universidad. Y ahora nos vamos a la información nacional, en este caso con el periódico El País. Sánchez cuestiona ante su cúpula el trato de la justicia al PSOE. El líder de los socialistas sostiene que las causas que afectan a su partido se tratan de una forma diferente. La portavoz denuncia una doble vara de medir de los jueces y de la UCO. El PNV rechaza la nueva propuesta de Feijóo para desbancar al gobierno. Petro entra al choque en la segunda vuelta presidencial de Colombia. Las denuncias de irregularidades calientan la campaña electoral. Trump ordena a Israel detener la ofensiva en el Líbano para salvar la tregua. Jonathan Andic libra la batalla del jurado. El primogénito del fundador de Mango contrata a un investigador privado para su defensa. En los tribunales, los testigos desinflan algunos indicios contra el hermano de Sánchez. Y Esquerra Republicana frena la intención de Rufián de controlar la lista del Congreso. En la foto de portada podemos ver a los estudiantes que se presentan a la selectividad con más medidas contra el copieteo. Y ahora nos vamos con la información de el ABC. La cloaca del PSOE pagó las defensas de Ábalos y Coldo. Para el asesor usaron a un abogado investigado en el caso Leire y al exministro le ofrecieron costear su letrado en cuanto lo imputaron, pese a estar suspendido de militancia y en el grupo mixto del Congreso. La conexión Antonio Hernando Leire 10 rompe el intento de la Moncloa de desvincularse del caso. Se reunió en Ferraz con la Fontanera, cuando pertenecían al gabinete de Pedro Sánchez en presidencia del gobierno.
Y cerramos este bloque con la información nacional que nos trae el periódico La Razón. Ayuso apela ante el Papa en Roma a aparcar las diferencias. La presidenta madrileña traslada un mensaje de unidad y un Madrid que vive la fe ante la visita de León XIV. De la Espriella y Cepeda se disputarán la presidencia de Colombia. Petro cuestiona los resultados de la primera vuelta. Hacienda presiona a las comunidades autónomas con la financiación para aplacar a Cataluña. Los directores de los conservatorios no saben qué era la oficina del hermano del presidente. Desbloqueo tras el verano. Feijóo se abre a pactar con Junts y PNV. Una salida es que los vascos y catalanes no voten en contra de la moción. Sánchez seguiría, pero sin apoyo del Congreso. Génova recalcula su estrategia para rebajar la presión sobre el líder popular. Hay que intensificar el desgaste. Y en imagen la podemos ver a Feijóo, Alberto Núñez Feijóo, ayer en Génova con Borja Samper y Dolors Montserrat. Y hasta aquí las principales portadas de la prensa de hoy, martes 2 de junio de 2026. Pero recuerden que nosotros seguimos con las mañanas de Radio Sintonía, con la mejor información y el mejor entretenimiento.

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1: ¿Qué tal? ¿Cómo estamos? Saludos. Bienvenidos a este tiempo de noticias curiosas. Saludos en nombre de todo el equipo. Ha llegado el momento de contarte las noticias realmente importantes. Y atención, porque si usted es conductor profesional, esta noticia le interesa. La senda es peligrosa, sobre todo si una rata se coloca en tu parabrisas mientras que estás conduciendo. Bueno, sí, hay un vídeo que se ha hecho viral. Un señor, estamos hablando de un señor que circulaba por carreteras de México. El hombre estaba tranquilamente conduciendo cuando vio que una ratica importante, de importante tamaño, se colocaba en el centro del parabrisas. ¿Qué haces? Te entra el pánico. Al parecer el roedor estaba escondido en su motor y decidió salir. Vio que había movimiento, digo, yo salgo, se colocó en el parabrisas y, bueno, imagínate, ¿no? El hombre incluso le dio tiempo a grabar lo que estaba pasando. Fue una rata inmunda.
2: Rata inmunda, animal rastrero,
1: la que se colocó
2: historia de la vida
1: en su parabrisas.
2: Mal hecho, infrahumano.
1: Soy un defensor de las ratas,
2: infierno,
1: de las cucarachas,
2: sabatina,
1: de las moscas. ¿Qué culpa tiene uno de nacer rata, cucaracha, mosca? Claro,
2: alimaña.
1: En todo caso, el creador las ha puesto en circulación. Por algo será. Sé de un amigo que se compró un coche, lo dejó en la calle. Era invierno, el hombre llegó, aparcó, el motor estaba calentito, se colocaron un par de raticas dentro y le destrozaron todo el motor, todo el tema de las gomas, en fin. Estaban a gusto las raticas y, bueno, pues le destrozaron el coche. Al día siguiente intentó arrancar, brum, brum, brum, brum, brum, el coche no va. Y cuando lo llevó al mecánico, se lo llevó a la grúa. Cuando llegó, dice, unas raticas se han comido todas las gomas de tu motor, chaval. Ay, ay, ay, ay, ay. Por eso, amigo conductor, mucha precaución.

0: Claro, con los billetes verdes vas a todas partes. Qué bonitos son. Nosotros nos vamos a una ciudad muy bonita que se llama París.
1: El cielo de París de pasear al amor.
0: Llegan las vacaciones, no sabes dónde ir. Te vamos a recomendar en París un hotel que se ha puesto de moda. Hotel Made in Louis Vuitton. Justo en el corazón de París, en la famosa avenida de los Campos Elíseos, el primer hotel Louis Vuitton del mundo te está esperando y, en fin, lo hace para gente como tú, que necesita sentirte diferente. 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
2: El matrimonio y la madre de ella que se quedan en un hotel y por la mañana cuando se van, van a pedir la cuenta a recepción. Y le dice el recepcionista, pues son 3.000 euros. ¿3.000 euros? ¿Una noche de hotel, tres personas? Dice el recepcionista, sí. Es que ahí entra el disfrute de la pista de pádel y de la pista de tenis. Pista de pádel y de tenis y nosotros no sabemos jugar. Sí, pero ahí estaban. Entra también el disfrute del campo de golf. Pero si nosotros no jugamos al golf, bueno, pero ahí estaba. Y coge el tío y le da 300 euros. Y dice el recepcionista, esta no es la cuenta, ¿eh? Dice, sí, pero tiene que descontar usted el disfrute de mi suegra. ¿Qué está con usted? Dice, yo, y yo no conozco a su suegra de nada. Dice, pues ahí estaba.
0: Ahí estaba, claro. Lo tenías que haber aprovechado. Yo una vez fui rico con el tema de los hoteles. Me hice millonario, pero solo era un juego.
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0: Todos tenemos la ilusión de tener una casa. Es verdad que cuando firmas la hipoteca dices, madre mía, cuando termine de pagar la casa estaré jubilado. Pero bueno, depende, ¿no? Si eres una persona que se mueve mucho, lo mismo te interesa el alquiler. El caso es que vamos con una historia que ha pasado. Un señor se entera de que su mujer se quiere divorciar de él y le dice, chico, no quiero seguir viviendo contigo, nos vamos a Pensilvania, Estados Unidos. Y este hombre se indignó tanto con la solicitud de divorcio de su esposa que se subió a su excavadora y directamente se puso a derribar la casa. ¿Ya no quiere vivir conmigo? Pues ya se acaba la casa. Qué bestia, ¿no? Qué pedazo de animal. Y además se puso a derribar la casa con la hija y la mujer dentro. Y no hizo falta llamar a la policía, porque él mismo, un señor que se llama Eric, que tiene 48 años, se fue directamente al cuartel de la policía más cercano y dijo, vengo porque acabo de derribar mi casa.
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0: Pedazo de animal.

0: Venga, vamos a hablar de otras cositas más interesantes. Te voy a hablar del plátano.
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0: ¿El plátano de Canarias? Madre mía. ¿Se acuerdan de esa maravillosa obra de arte valorada en 6 millones de dólares que consistía en un plátano pegado con un trozo de cinta aislante en una pared? Lamento decirle, le voy a dar un disgusto esta mañana a más de uno, esa obra de arte titulada Comediante, una obra maestra del artista visual italiano Mauricio Catalán, ha desaparecido del Museo Centro Pompidou en Francia. Lo que nadie sabe es que alguien robó la obra y se la comió. ¡El plátano de Canarias! ¡Madre mía, qué bueno, qué rico! ¿Cuánto vale este plátano? 6 millones de dólares, amigo. ¡Madre mía! Lo importante no es el plátano. En sí, es un plátano, no tiene más. Es el arte que encierra la obra. Lo que significa... Un plátano pegado a la pared con un trozo de cinta aislante no tiene explicación. Alguien ha pagado 6 millones de dólares por la obra. Dicen que en más de un museo han repetido el fenómeno del plátano pegado en la pared. De vez en cuando tienen que cambiar el plátano, porque el plátano madura y luego tienes un plátano podrido en la pared. Y eso es lo que pasa. Enhorabuena a quien pagó 6 millones de dólares por esta obra, seguramente un visionario. Me reservo lo que pienso de este hombre, pero eso sí, te voy a hablar de los beneficios del plátano.
2: ¿Qué beneficios para la salud tiene el plátano? Su contenido en fibra, potasio, magnesio, manganeso, en vitamina C, vitamina B6 y otros antioxidantes ofrece beneficios para la salud del aparato digestivo por la fibra que contiene, el corazón y los vasos sanguíneos por el potasio y el magnesio que tiene, que ayudan a bajar la presión arterial, previene los calambres musculares, por eso lo toman algunos deportistas de fondo, mejora el estado de ánimo por el triptófano que contiene, que es un precursor de la serotonina, nos da energía por el azúcar que contiene y además, como tiene fibra, la absorción es más lenta y contribuye a que los niveles de azúcar en la sangre sean más estables, beneficia la función del riñón por su potasio y también beneficia la salud de la piel por su contenido en antioxidantes, vitaminas, minerales que hemos comentado. Pero pueden dar algún problema si se consumen en exceso y si tienes algún problema de salud, lo lógico siempre es consultar la cantidad de plátanos que puedes consumir.
0: El plátano es sensacional. Hombre, queremos darle las gracias a los amigos del canal Alsa Nagust por esta información acerca del plátano. Pero, ¿qué diferencia hay entre el plátano y la banana?

0: ¿Por qué siempre asocian la banana con...?
1: Tiene nombres mil, el miembro viril.
0: ¿Eh? ¡Pero bueno! Madre mía, no puedo dejar que el pollito...

0: Se retira del mercado el chocolate Bunny's Bear por contener
1: Viagra.
0: ¡Mamma mía! Los análisis del laboratorio de la FDA han confirmado la presencia de sildenafil en un lote de chocolates Boom Sex Chocolate. Hombre, con el nombre, que no, tampoco se podía esperar otra cosa, ¿no? El nombre ya lo dice todo. El sildenafil es un ingrediente activo del medicamento recetado y conocido como Viagra. Ese componente se utiliza para tratar la disfunción eréctil. Estos chocolates pues mejoran el rendimiento sexual y se suelen vender en tiendas para adultos con la promesa de mejorar la libido y la potencia sexual. Normal, si contienen este principio activo, pues funcionará de una forma parecida a la pastillita azul. De hecho, el envoltorio anuncia máxima potencia de acción, acción rápida y 3 dosis por barra. Sí, señor. Recuerda, con este chocolate, con esta chocolatina, gozarás de máxima potencia. Pero no se preocupe, si usted ha comprado este chocolate, el lote que han retirado es el BB21125. Lo digo por si alguno ha comprado esas barritas en alguna tienda. Bien. Prometen hacerte un poquito más feliz. Ay, el chocolate.
1: A mí me encanta mi chocolate.
2: En mi opinión, tu chocolate sabe a caca.
3: En mi chocolate.
2: Nadie se mete con mi chocolate.
3: Te vas a comer mi chocolate.
0: Ay, el chocolate. Yo te recomiendo, si quieres tener una vida sana, potente y todo eso, que comas chocolate, pero con churros.

0: es que hay gente que está por aquí diciéndome: no quiten la canción, no quiten la canción, que está buena, hombre, por fin habéis puesto una canción buena en Radio Sintonía, la de Chocolate con Churro. ¡Ole! Venga, si es que no hay nada como levantarse con un buen vaso de chocolate y unos churricos recién hechos. Aunque tengo que reconocer que a mí se me apalancan, ¿eh? Cuando tomo chocolate con churros, que suele ser el domingo por la mañana, cuando estoy con mi mami, le digo: mami, ¿quieres chocolate con churros? Y ella dice:
1: lo que tú quieras, hijo.
0: Pues nada, al final. Y además aquí en Alcantarilla pasa una cosa muy curiosa. Da igual que pidas una ración que dos o tres. Tú le dices: póngame una ración de churros, y se vuelven locos, empiezan a echarte churros como si tuvieran echado tres raciones. Y da igual. O sea, una ración, creo que son cuatro churros. Pues tú pides una ración y te ponen siete, ocho churros. ¡Ale, pa'lante! ¡Hasta luego, Lucas! ¡Gracias, amigo! ¡Gracias! ¡Sí, señor! Vámonos a una ciudad que te gusta mucho. Todo el mundo quiere ir alguna vez en su vida a Nueva York.
2: I want to be part of it. New York, New York.
0: La gran manzana. Lamento decirte que Nueva York está en la lista de los lugares que los visitantes más lamentan haber visitado. Otra decepción, por ejemplo, son Las Vegas. Sí, Nueva York no es lo que ves en los cines, en las películas. ¡Oh, qué bonito, qué rascacielos! El desencanto surge con la suciedad extrema. Calles que acumulan toneladas de basuras directamente en las aceras, lo que genera malos olores y una presencia constante de ratas.
3: Rata inmunda, traicionera.
0: Los precios son prohibitivos, tanto en cuanto a alojamiento como atracciones y la comida. El sistema de transporte público es antiguo, ruidoso, obsoleto y carece de un mantenimiento óptimo. Hay zonas como Times Square que están muy saturadas de peatones y además muy contaminadas. Hay mucho tráfico y no se puede estar ahí un ratico a gusto. Así que si vas a viajar a Nueva York, piénsatelo un poquito más, porque ya te lo decía Mecano. Ay, no hay marcha en Nueva York.

no hay marcha en Nueva York, todo es muy caro, las bolsas de basura se acumulan en las aceras. Eso sí, miras hacia arriba, ¡oh, qué grandes son los edificios, qué bonito, qué grande, mucho cemento! Y eso sí, todos los taxis son amarillos. Pero si vas a viajar, hombre, te recomiendo París.

Me gusta más en francés. La canta muy bien Sole Jiménez, pero donde esté la letra en francés, sous le ciel de Paris s'envole une chanson. A ver, que me manda el pollito un WhatsApp. Hola Bartolo, ¿vas a seguir dando mucho tiempo la paliza o te vas ya a las efemérides musicales? Hombre pollito, hace tiempo que no sé nada de ti, te fuiste de vacaciones y llamas para tocar las pelotillas. Venga, pues te voy a hacer caso. Pegamos el cerrojazo y nos vamos con las efemérides musicales. 1941 nace el músico británico Charlie Watts, miembro fundador y batería del grupo The Rolling Stones.

Venga, que nos vamos a 1960. Nace el músico británico Tony Hadley, el líder vocalista de Spandau Ballet, grupo que surge a finales de los 70 con éxitos como el que estamos escuchando. El quinteto se separó en 1990 y Hadley debuta en solitario con un álbum que, bueno, pues no tuvo el éxito que tuvo con Spandau Ballet, pero que sí vendió algunas copias.

0: Seguimos avanzando, nos vamos a 1966, nace el cantautor español, el amigo Pedro Guerra.
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0: Empezó como compositor y el éxito le llegó con su canción Contamíname, que populariza Ana Belén. Fue la propia Ana Belén la que lo dio a conocer al grande público. Después, ya en 1995, despega con su primer disco, Golosinas.

Venga, vamos con la última. Y es que en 1992, Freedom Williams deja C&C Music Factory. Además, interpone una demanda por 10 millones de dólares contra el grupo y sus líderes David Cole y Robert Scriblin. No terminaron muy bien. ¿Y quién no ha bailado con C&C Music Factory? Con ellos despedimos este tiempo de efemérides musicales. Hasta la una de la tarde, las mañanas de Radio Sintonía.

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0: Bueno, pues se agradecen este tipo de versiones que actualizan de clásicos de la década de los 70 aquí en España. Las 9 de la mañana, 38 minutos, te vamos a invitar a un viaje en el tiempo. Vamos a rescatar momentos especiales que, bueno, ocurrieron tal día como hoy, un 2 de junio. Es el repaso a, bueno, pues asuntos relevantes de nuestro pasado reciente aquí en tu radio.
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0: ¿Qué tal? ¿Cómo estamos? Saludos. Bienvenidos a este viaje en el tiempo. Tal día como hoy, en 1740, nace Donatien Alphonse François, conocido como el Marqués de Sade. Nació en París, fue escritor, ensayista y filósofo francés. Se le atribuye la famosa novela Los 120 días de Sodoma o La escuela de libertinaje. En sus recurrentes escritos prima la idea del triunfo del vicio sobre la virtud. Su rebeldía le costó nada más y nada menos que 27 años de cárcel.
2: Mi nuevo libro comienza en mi puño izquierdo y continúa por toda la espalda. Notarás que la oración más grande está a lo largo de la costura y termina en la base de mi zapato derecho.
3: ¿Es usted un genio?
2: Sí. Vete ahora, para que no te culpen de mi desobediencia.
4: Si andas con el diablo, te costará el precio que el diablo quiera.
2: Lo siento.
3: ¡Guardias! ¡Deténganlo! ¡Guardias!
2: ¡Queridos!
3: ¡Guardias!
0: El depravado Marqués de Sade. 1904, tal día como hoy, nace el actor estadounidense Johnny Westmoreland.

0: Y bueno, estableció un récord de 77 mundiales. Más tarde, en el cine, se convertiría en Tarzán, papel que interpretó en 12 películas. Tiene una estrella en el Paseo de la Fama de Hollywood.
1: ¿Qué fue eso?
2: ¿Qué fue eso, señor Sandy?
1: Creo que se fue Tarzán.
3: ¿Tarzán? ¿Qué es Tarzán?
1: Ese Tarzán es un hombre blanco o un simio blanco.
3: Es un hombre blanco.
1: Y de acuerdo con Holt, él es el amo absoluto de esta región.
3: Está bien, calma. Si los dejamos tranquilos, no nos atacarán.
4: Soy Jane Parker, ¿entiendes? Jane. Tú.
3: Tarzán.
0: El hombre falleció creyéndose de verdad que era el mismísimo Tarzán. Seguimos viajando en el tiempo. Nos vamos al año 1978. Fallece Santiago Bernabéu, presidente del Real Madrid. Fue futbolista y entrenador. Durante su presidencia ganó 16 ligas españolas, 6 copas de España y 6 copas de Europa. Durante su mandato se construyeron el Estadio Santiago Bernabéu, el cual lleva en honor su nombre, y la antigua ciudad deportiva. Dos construcciones emblemáticas. Santiago Bernabéu.
5: Don Santiago Bernabéu, presidente del Real Madrid, ha fallecido a los 83 años de edad. La capilla ardiente con sus restos mortales fue instalada en el antepalco del estadio que lleva su nombre. Numerosas personalidades del mundo deportivo, directivos, jugadores y aficionados, acudieron a Chamartín para tributar un último homenaje de admiración y cariño al viejo presidente que desde 1943 dirigió con gran acierto los destinos del club. La comitiva fúnebre salió del estadio madrileño camino de Almansa, ciudad natal de don Santiago, en donde sería inhumado. El entierro fue presidido por el gobernador civil de la provincia, el director del Consejo Superior de Deportes y el presidente en funciones del Real Madrid. Don Santiago Bernabéu, manchego universal y madrileño de adopción desde su infancia, jugó 16 temporadas en el equipo blanco, ocupando habitualmente el puesto de delantero centro. Fue su entrenador en 1928 y en el mismo año pasó a formar parte de la directiva del club. Elegido presidente el 15 de septiembre de 1943, pocos meses después empezó las gestiones para construir un nuevo estadio, al prever, con gran visión de futuro, el desarrollo que en cuanto espectáculo iba a cobrar el fútbol en décadas posteriores. El que lleva su nombre se inaugura el 14 de diciembre de 1947. 9 años más tarde se inicia la ciudad deportiva, que se ha completado en fechas posteriores con diversas pistas y canchas de juego. También bajo su mandato cobró gran auge el baloncesto y convirtió al equipo blanco en uno de los mejores de Europa.
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5: de trofeos más completa de la historia del deporte español.
0: Seguimos con este viaje especial en el tiempo y bueno, nos vamos al año 2010. El presidente Barack Obama entrega al músico y compositor inglés Paul McCartney el premio Gershwin para la canción popular que otorga la Biblioteca Nacional de Estados Unidos en reconocimiento a su trayectoria y aportaciones a la música. Vamos a escuchar ese momento especial. En primer lugar, escucharemos a Barack Obama y a continuación a Paul McCartney. 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
7: And Mr. President said, you know, we're going through difficult times on a number of fronts. But when I knew I was coming here tonight, I knew I had to say that even though we all know you've got lots of really difficult issues to deal with, I just wanted you to know you have billions of us who are rooting for you, and we know you're going to come through. Don't get
0: too tired for love. Seguimos viajando en el tiempo, nos vamos al año 2016. Tal día como hoy fallece el dibujante estadounidense Willy Spill. trabajó

0: para Disney desde 1937 y fue autor de dibujos animados como Bambi y Pinocho. También participó en películas como Fantasía y colaboró con el diseño de Mr. Magoo y también, como no, del pájaro loco.
1: ¡Puedo andar!
2: Sí, Pinocho, te he dado la vida.
1: ¿Por qué?
2: Porque esta noche Gepetto deseó un niño vivo.
1: ¿Soy un niño de verdad?
2: No, Pinocho. El que Gepetto sea feliz dependerá solo de ti.
1: ¿De mí?
2: Prueba que eres bueno, sincero, generoso. Y llegarás a ser un niño de verdad.
1: ¡De verdad!
3: No será fácil.
2: Deberás distinguir entre el bien y el mal.
1: ¿Bien y el mal? ¿Y cómo sabré?
3: ¿Cómo sabrá?
2: Tu conciencia te lo dirá.
1: ¿Qué es conciencia?
3: ¿Qué es conciencia? Te lo diré. La conciencia es esa débil voz interior que nadie escucha. Por eso el mundo anda tan mal.
1: ¿Eres tú mi conciencia?
3: ¿Quién? ¿Yo?
2: ¿Te gustaría ser su conciencia?
3: ¡Yo!
4: ¡Pinocho! ¡Pinocho!
0: ¡Pinocho! Una creación de Will Spill, que falleció tal día como hoy en 2016. Y nos vamos al año 2014. El rey Juan Carlos I anuncia que abdica del trono de España en favor de su hijo Felipe de Borbón y Grecia. Juan Carlos I había tomado la decisión de abdicar en enero de ese mismo año, tras cumplir los 76 años.
5: Me acerco a todos vosotros esta mañana a través de este mensaje para transmitiros con singular emoción una importante decisión y las razones que me mueven a tomarla. Cuando el pasado enero cumplí 76 años, consideré llegado el momento de preparar en unos meses el relevo para dejar paso a quien se encuentra en inmejorables condiciones de asegurar esa estabilidad. El príncipe de Asturias tiene la madurez, la preparación y el sentido de la responsabilidad necesarios para asumir con plenas garantías la jefatura del Estado y abrir una nueva etapa de esperanza en la que se combinen la experiencia adquirida y el impulso de una nueva generación. Contará para ello, estoy seguro, con el apoyo que siempre tendrá de la princesa Leticia. Por todo ello, guiado por el convencimiento de prestar el mejor servicio a los españoles, y una vez recuperado, tanto físicamente como en mi actividad institucional, he decidido poner fin a mi reinado y abdicar la corona de España, de manera que por el gobierno y las Cortes Generales se provea a la efectividad de la sucesión conforme a las previsiones constitucionales. Así acabo de comunicárselo oficialmente esta mañana al presidente del gobierno. Deseo expresar mi gratitud al pueblo español, a todas las personas que han encarnado los poderes y las instituciones del Estado durante mi reinado y a cuantos me han ayudado con generosidad y lealtad a cumplir mis funciones. Y mi gratitud a la reina, cuya colaboración y generoso apoyo no me han faltado nunca. Guardo y guardaré siempre a España en lo más hondo de mi corazón.
0: Y hasta aquí nuestro viaje en el tiempo. Hemos rescatado para ti momentos importantes de nuestra historia. Ahora te invitamos a que sigas con nosotros disfrutando de estas mañanas de Radio Sintonía hasta la una de la tarde.

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4: Estamos a 9 minutos de las 10 de la mañana. Es el momento de conocer cómo se circula en la red de carreteras de la región de Murcia. Nos vamos a la DGT con toda la información actualizada. Se encuentra Marta Míguez. Muy buenos días.
5: Muy buenos días, ¿qué tal? Pues a esta hora afortunadamente ya se normaliza por completo la situación en las carreteras. No registramos accidentes, tampoco van a encontrar grandes dificultades en la circulación, tan solo les vamos a pedir precaución por las obras de mejora que podrían dificultar el tráfico en la A7 en el entorno de Alhama de Murcia en ambos sentidos de la marcha.
4: Muchas gracias, Marta, por esta información en directo desde la DGT.
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lo que necesitas para disfrutar. Hoy posible ola de calor, ya sabes, si no es necesario, no salgas a la calle, o por lo menos evita esas calles con poca sombra, ¿no? Y salir en horas, si puedes salir a primera hora, mucho mejor, porque a partir de las 12 ya se va a dejar notar mucho el calorcito. Pero eso sí, con buena música, parece que la cosa refresca, ¿no? Pierre Steele, ven y abrázame.

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4: Vamos a llegar a las 10 de la mañana, lo vamos a hacer con la música de uno de los grandes de la balada romántica, desde Brasil, Roberto Carlos, ingenuo y soñador.

0: Son las 10, las 9 en Canarias.
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0: Buenos días. Junts responde a la oferta de Feijóo para que apoyen una moción de censura instrumental contra Pedro Sánchez. Jordi Turull insta al líder del Partido Popular a explicar su propuesta a Carles Puigdemont en Waterloo.
2: El senyor Feijóo, si té una proposta seriosa d'una moció de censura instrumental i té una oferta a Junts, doncs que no ho faci pels mitjans de comunicació i que, per tant, ens l'expliqui. I el senyor Feijóo sap que si ens ha d'explicar alguna cosa, aquesta reunió s'ha de fer a Waterloo.
0: El secretario general de Junts, Jordi Turull, ha dicho en Catalunya Radio que si Feijóo tiene una propuesta seria que la plantee en una reunión con la dirección del partido, a fe además que la traslade a través de los medios de comunicación. Un movimiento que también ha valorado en las redes sociales el ministro de la Presidencia, Félix Bolaños, cree que sería un suicidio político para el PNV y para Junts. Seguimos pendientes de la situación en Ucrania. Después del ataque masivo lanzado por Rusia esta madrugada, el balance de víctimas sigue aumentando. Ya son 13, más de un centenar de heridos también. El presidente ucraniano ha pedido ayuda a Estados Unidos y Europa, Mónica Marguenda.
3: Volodymyr Zelensky insiste, Ucrania necesita los misiles antibalísticos de Estados Unidos y el ministro de Exteriores ucraniano urge a la Unión Europea a financiar la compra de los sistemas Patriot a través del Fondo Europeo de Apoyo a la Paz. Esta petición llega tras una madrugada en la que 30 de los más de 70 misiles lanzados por Rusia han impactado contra sus objetivos. Son las explosiones sobre Kiev, una de las regiones más afectadas, con 4 muertos junto a Dnipro, con 9. Hay varios incendios en la capital ucraniana y más de 140.000 personas se han quedado sin suministro eléctrico.
0: Oferta-demanda. La regla comercial se cumple de forma clara en los supermercados que ofrecen cada vez más productos de marca blanca a un consumidor que prioriza, cada vez más también, los precios. Hugo Domínguez.
4: Las grandes marcas están incrementando significativamente sus promociones en los supermercados. Más productos con un 2x1 o con descuentos especiales como estrategia para atraer a un cliente que está sufriendo el encarecimiento de la cesta de la compra. Según el estudio de Webpanel, las ventas ligadas a una promoción han subido casi 5 puntos en 6 años, hasta el 29% de 2025. Un carrito donde un año más hay más marca blanca, crece más de un 2%, con una cuota de mercado que ya supera el 45%. En 2023 era el 40%. Sigue así robando terreno a las marcas de los fabricantes, retroceden un 1%. Y entre esas marcas, las preferidas no cambian, según la directora general de Webpanel, María Josep Martínez Abarca.
5: Coca-Cola repite como marca más elegida en España una vez más, tanto dentro como fuera del hogar. El Pozo vuelve a ser la marca que entra en más hogares.
4: En el último año han observado un repunte de las marcas regionales y la empresa que más puestos escala es la cárnica La Carloteña, entra en el top 50.
0: Los termómetros dan un alivio en el norte. Siguen castigando al sur, sobre todo a los murcianos, que hasta ahora ya soportan los 30 grados y van a subir 10 más esta tarde. En Andalucía no andan lejos. El Terral trae un calor sofocante a Málaga. Desde allí, Antonio Real.
6: Sí, la alerta amarilla por altas temperaturas en Málaga es afortunadamente solo por 4 horas, entre las 2 y las 8 de la tarde, y afecta a la Costa del Sol, el Valle del Guadalhorce y la comarca de las Arquías. Se esperan máximas de hasta 38 grados que pueden llegar a 39, y viento de Terral, viento de Poniente, recalentado desde el Atlántico. Los malagueños se resignan.
7: Un aire que de pronto se vuelve muy caliente, y es que te quema la cara, vaya.
8: Hombre, y si es posible de la playa que no me quite nadie, que eso está mejor.
9: Mucho calor, no se puede estar en la calle y sudando como un cochino, pero vamos, aquí en Málaga estamos acostumbrados.
6: Afortunadamente, a las 8 termina el aviso.
0: 10:04 de la mañana, 9:04 en Canarias. Ahora las noticias de su comunidad.
10: En la región de Murcia, el paro registrado en las oficinas de los servicios públicos de empleo bajó en 801 personas en mayo en relación al mes anterior. Es un 1,1%. En total hay 72.501 desempleados, según datos publicados esta mañana por el Ministerio de Trabajo y Economía Social. El descenso del paro respecto a mayo del año pasado es del 5%. Otro dato, el mercado laboral regional cuenta ya con 704.213 afiliados, tras sumar 9.200 empleos en mayo, lo que supone un incremento del 1,3% con respecto al mes anterior. Más noticias, casi 8.000 alumnos acceden a esta hora, ya han accedido a las aulas donde van a examinarse de la prueba de acceso a la universidad, unos exámenes que este año comparten con los del resto del país su estructura, en los que entra todo el temario, donde cobra protagonismo la aplicación práctica del conocimiento en detrimento de la memorización. Como es habitual, hay nervios, aunque también cierta confianza.
11: Yo creo que lo llevo bien, la verdad, porque al final es el esfuerzo de todo el curso y yo creo que si nos hemos esforzado, pues nos va a salir muy bien.
12: Ya el trabajo está hecho, lo hemos hecho todo el curso y ahora queda escribir, ya está.
13: Estoy bastante nerviosa. Yo pensaba que iba a llegar tranquila y tal, pero al final da muchísima impresión llegar aquí y ver a todo igual que tú. Y al final, no sé, mucha incertidumbre.
14: Yo pues estoy bien preparada y espero que me salga bastante bien.
10: Y en los deportes, en fútbol sala, Jimmy Cartagena cae ante el Movistar Inter por 3-2 y se despide del sueño de revalidar el título. Por otro lado, en baloncesto, el UCAN en Murcia se enfrenta hoy al Barça en el Palacio de los Deportes. Primer encuentro en el playoff por el título que se disputará a las 7 de la tarde. Y este lunes, Águilas ha celebrado el ascenso de su equipo de fútbol a la Primera Federación. 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

0: La sensación de la mañana. ¿Qué tal? ¿Cómo estamos? Saludos. Buenos días, bienvenidos a Radio Sintonía. Qué maravilla de emisora la que emite desde la villa. Sí, señor, desde la región de Murcia, para todo el mundo entero. Llama y gana. Tiene una libreta en sus manos, tiene un bolígrafo, tiene mucho tiempo, está jubilado. Es el señor productor. Buenos días.
1: Buenos días a todos los oyentes de Radio Sintonía. Quiere decir que esta semana,
0: ¿sí? ¿Qué ha pasado?
1: Pues el próximo jueves se celebra la festividad del Corpus Christi.
0: Olé.
1: Y hay el refrán que dice: tres jueves hay en el año que relucen más que el sol. Jueves Santo, el Corpus Christi y el Día de la Ascensión.
0: Hombre, señor
1: productor.
0: Entonces,
1: aquí en Alcantarilla, el próximo domingo, y en más de una comunidad, se celebrará la festividad del Corpus Christi con una misa en la explanada de la iglesia de Nuestra Señora de la Asunción en el barrio de Campoamor y posterior procesión.
0: No faltó, ¿eh? Claro. 968-890010, el teléfono que tienen que marcar si quieren participar, conseguir tres números para el sorteo de una fantástica radio que tendremos a final de mes. Y hoy vamos a hacer algo especial. Puede ganar una radio directamente respondiendo a cinco preguntas. Pero esto es opcional, solo si usted quiere.
1: A la persona que llame se le puede decir, bueno, se le da número, ¿no?
0: Tres números, directamente. Y si aparte entonces, quiere intentar,
1: si quiere directamente la radio,
0: tiene que responder cinco preguntas.
1: Muy bien, muy bien.
0: Buenos días.
2: Buenos días.
0: Hola, ¿con quién hablamos? Hombre,
2: Carmen,
0: voy a tener que emborracharme. Carmen, oye, Carmen, ¿qué te idea?
2: No me fío vosotros un pelo, no. Vamos a las preguntas que ponéis vosotros.
0: No, vamos a ver, tú tienes tres números.
2: Hoy hace mucha calor, no se puede pensar
1: Carmen.
2: Mucho.
0: No, pero tú, Carmen, solo por participar, solo por llamar, ya tienes tres números.
1: No me acuerdo el apellido.
0: Alcaraz. ¿Cómo?
1: Alcaraz.
2: Alcaraz.
0: Y que estáis de fiesta en Sangonera la Seca.
2: Sí, hemos terminado la cantarilla, empezamos con lo de Sangonera.
0: Bueno, eso está bien. Oye, a ver si nos vais informando. Hacéis de reportero, y nos vais diciendo las actividades.
2: Vamos a ir unas cuantas de reporteras.
0: Claro, nos vais diciendo, mira, hoy tenemos no sé qué, pues lo que hagan en la fiesta de Sangonera la Seca, os encargamos a vosotras de que nos lo vayáis diciendo.
2: Muy bien.
0: Por si alguien se anima y se quiere acercar a vuestra fiesta.
2: Si te anima, también puedes darte tú una vueltecita.
0: Claro que sí, hombre. De toda la vida yo siempre he estado en las fiestas de Sangonera la Seca, porque me encantan. Luego me voy a la de la Puebla, enseguida viene
2: pues si
0: también.
2: Empiezan las fiestas de los pueblos.
0: Claro. Enseguida tenemos las de Aljucer, las de Jabalí Nuevo. En fin, esto ya es un no parar, ¿eh?
2: Esto ya no para ya.
0: Bueno, Carmen, tú ya sabes que tienes tres números.
1: Venga, que son el 19, 20 y 21.
0: Y ahora si quieres, si te apetece, puedes intentar llevarte la radio directamente respondiendo a cinco preguntas.
2: Me
0: si
2: tú quieres.
0: No, no, pero si tú quieres, esto no es obligatorio.
2: Bueno, vamos a por ello, si pierdo no pasa nada.
0: Según un famoso, venga, atenta, concéntrate. Según un famoso eslogan publicitario, ¿qué es lo que no engaña?
2: Madre mía.
0: Un momento que tengo que ponerte el tiempo porque si no, según un famoso eslogan publicitario, ¿qué es lo que no engaña? Cuando oiga pasta, cuando oiga pasta,
2: mientras que no me engañe mi marido.
0: Atención.
2: No.
0: ¡Pasta! ¡Oh, Carmen!
2: No pasa nada,
0: lo
2: siento. Me va a tocar con los números que manda.
0: Efectivamente. Oye, Carmen, ¿quieres saludar a alguien?
2: Sí, saludo a todos a mis hijos, a mi hermana, a su hijo que lo operaron ayer, que tuvo un pequeño accidente.
0: Ajá.
2: Y a mi marido y a vosotros todos los días.
0: Bueno, Carmen, muchas gracias por llamarnos.
2: Hoy no preguntas nada de la comida, porque hoy no se va a hacer de nada de comer hoy, ¿no?
0: ¿Y eso por qué? ¿Que no vas a hacer de comer?
2: Digo yo.
0: Hombre, cuenta.
2: Bueno, pues yo voy a hacer una tortillita de patatas con cebolla. Voy a hacer unas alitas fritas con tomillo.
0: Ole.
2: Que le gusta a mis nietos con ajico. voy a hacer unas croquetas y unas bolas de queso y una ensalada murciana.
0: Madre mía, entonces Carmen, hoy tienes trabajo, ¿eh?
2: Hoy tengo trabajo, pero es que apetece ahora eso.
0: Hombre, cosica fresca, así que... Hombre, ahora
2: luego, luego empezaremos con el gazpacho.
0: Sí, sí, enseguida.
2: El gazpacho andaluz, que mi hija lo hace buenísimo.
0: Bueno, Mari Carmen Sánchez ya empezó hace ya un par de semanas.
2: Sí, pero yo como lo hace mi hija, lo hace de tomate y también lo hace de sandía.
0: Bueno, bueno, bueno. Pues, oye,
2: y está buenísimo.
0: Que aproveche.
2: Igualmente, que si tú también comes, también vas a comer hoy, ¿no?
0: Hombre, yo he hecho unas pechuguitas, vuelta y vuelta, y ayer hice una ensaladilla rusa que no es por nada, pero me la peleo con cualquiera. Con el que mejor haga la ensaladilla rusa de todo el planeta Tierra, yo me enfrento a él, me lo peleo, me la peleo, sin pegas. O sea, tengo que decir que...
2: Pues hay que llevar mucho cuidado ahora con la
1: mayonesa.
0: No, no, no, pero yo la ensaladilla rusa es hacerla y al día siguiente... desaparece.
2: Muy bien.
0: Pero tengo
2: pues nada,
0: que decir...
2: Que te siente bien.
0: Carmen, muchas gracias.
2: No te pongas malo.
0: ¿Eh?
2: No te pongas malo, que no hace falta en la radio.
0: Que yo utilizo mayonesa de la buena y todos los productos son de primera calidad, no te preocupes. Un abrazo.
2: Venga.
0: Muchas gracias.
2: Porque paséis un buen día y lo pasáis mucho calor.
0: Gracias, Carmen Alcaraz, que ha marcado el 968 89 0010.

0: María Andreu, buenos días.
1: Buenos días, Bartolo, y buenos días, vecino.
2: Muy, igualmente, María.
1: Ya te he oído. Buenos días a los dos. Bueno, y al público que está escuchando la radio también.
0: Al público en general, María Andreu, que se lleva directamente...
2: Sí, se lleva el número 22, 23 y 24.
0: Y yo no sé, María, si quieres... No sé, dime. Que no sé si quieres entrar en el juego de las cinco preguntas. Te puede llevar una radio directa.
1: A mí me gusta eso más que los números.
0: ¿Sí?
1: Aunque no acierte.
0: Bueno, vamos. Entonces, ¿te atreves?
1: Sí. Vamos.
0: Venga,
1: para adelante.
0: Si respondes cinco preguntas, te llevas directamente una radio.
1: Muchas son ya para la verdad que tengo, pero vamos para adelante.
0: Según un famoso eslogan publicitario, ¿qué es lo que no engaña?
1: La prueba del algodón.
0: El algodón, correcto. ¿Cuántos agujeros tiene la herradura de la buena suerte?
1: Ahí ya me has pillado. Sí tiene.
0: Empieza el tiempo. Oye, tú ve diciendo un número por si acaso.
1: Yo creo que tiene, pero no sé lo que tiene. ¿10?
0: Venga, otro.
1: ¿Qué quiere decir?
0: Otra oportunidad.
1: ¿Pero más grande o más
0: ¡basta!
1: Chica?
0: ¡Basta! Ha llegado el hombre del basta. Lo hemos intentado, por lo menos.
1: Oye, me preguntaba si me era mayor más cantidad de agujeros o menos cantidad.
0: ¿Tú habías dicho qué número?
1: Tiene 3.
0: No, tiene más. Pero lo dejamos ahí, que si no...
1: ¿Me estás engañando?
0: No.
1: 10. Me has dicho... más o menos, para decir más o menos.
0: Ya.
1: Me habéis cargado así...
0: Te hemos cargado.
2: ¿Qué tienen bastado de comida, María?
1: ¿Qué?
2: ¿Qué tienen bastado de comida hoy?
1: Pues mira, voy a hacer calabacines rellenos, pero no el calabacín típico de aquí. Es como en Italia le llaman zapatitos.
0: Ya.
1: Que es un calabacín que parece una pera grande gorda. Y voy a hacer eso relleno hoy.
0: ¿Y de qué lo rellenas?
1: Pues yo improviso. Yo no soy cocinera de recetas. Soy cocinera de mi imaginación. Pues le pongo carne, le pongo... Ahora abro el frigo y arreglar lo que hay y me guste, le pongo. Pero bueno, carne desde luego sí.
0: Oye, María, te voy a hacer una pregunta porque estoy un poco liado. Hoy sabes tú que tenemos posible ola de calor, así que en el centro del día...
1: Sí, la radio ahora hace poco que lo habéis dicho, es decir, que lo han dicho ahí en la radio.
0: Entonces tenemos dos...
1: Luego 40.
0: Tenemos dos opciones. Una, con la música a otra parte, dedicarla a canciones que hablen de calor, o tengo aquí una carpeta que dice... canciones perdidas, que son canciones de las que hace tiempo que no escuchamos. Y
1: pues
0: que
1: esas me gustarían a lo mejor más, pero si no pone esa, ¡ay, qué calor tengo!
0: ¡Ay, qué calor!
1: ¡Y qué tipo tengo!
2: Y aparte que se revive la temperatura, porque en el año, en el 2019, tal día como hoy, estuvimos a 41 grados.
0: ¿Pero qué me estás contando?
2: Sí, yo lo tengo publicado porque el Facebook lo recuerda todo. Entonces, en el año el 2019, tal día como hoy, estuvimos a 41 grados.
0: Tómatela.
2: Se ve que es que las cosas
1: no vamos fuera de camino, vamos por el mismo camino.
0: Efectivamente. Bueno, María Andreu.
1: Poco,
0: Muchas gracias.
1: Vale.
2: Venga, un abrazo.
0: Un saludito.
1: ¿Música pones con la música de parte?
0: Venga, vamos a ver lo que hacemos. Yo creo que vamos a irnos con esas canciones perdidas porque va a merecer la pena recordar algunos temitas. Y hablando del calor, madre mía, madre mía, madre mía, la cosa está que sube.

0: Por cierto, abrimos nuestro WhatsApp 687-517-366 por si quieres participar a través del WhatsApp. Dices tu nombre, tu primer apellido y te damos tres numeritos. Vamos a ver a quién tenemos ahí. Buenos días.
1: Buenos días.
0: Hola, hombre, pero si es la hermana de nuestra amiga Carmen que acaba de llamar. Conchi.
2: Conchi, el carán.
0: Buenos días.
1: Buenos días.
0: ¿Qué tal? ¿Hoy has visto el menú de tu hermana?
1: Sí.
0: Madre mía. ¿Pero esto qué es? ¿Qué vive? ¿En un restaurante o algo?
1: No, es que ella es muy especial.
0: Le gusta. Bueno, a ti también te gusta cocinar, ¿eh?
1: También me gusta, pero es que hoy estoy un poco con la mola por los suelos.
0: Pues hoy hay que levantar el ánimo, que ya sabes tú que de esta manera cuando hace mucho calor parece que te baja la tensión, ¿eh?
1: Si no es la calor, es que mi hijo tuvo el viernes pasado un accidente con mi nieto en la moto.
0: Vaya.
1: Y lo operaron ayer.
0: ¿Y todo bien?
1: Pues de momento sí, mañana esta mañana, que ha pasado la noche bien. Uh-huh. Y gracias a Dios los tengo en el mundo, se los pido a la Virgen de la Fuensanta y ya está.
0: Venga, no te preocupes, Conchi, que ya verás cómo todo va a salir bien.
1: Pues sí, de momento salió bien.
0: Bueno, perfecto, por eso te digo. Ya es cuestión de tiempo, ¿eh? Y... Pues sí. Y ya está. Te vamos a dar tres números, Conchi.
2: Sí, a Conchi Arcaraz le vamos a dar número 25, 26 y 27.
0: Uh-huh. No sé si querrá participar en lo de las cinco preguntas. Eso es opcional, ¿eh?
1: Yo, vamos a intentarlo, pero lo veo raro.
0: ¿Sí? Venga. ¿Te atreves?
1: Sí, yo sí.
0: Venga, primera pregunta. ¿Cuántos agujeros tiene una herradura?
1: ¿Una herradura tiene...?
0: ¿Cuántos agujeros tiene una herradura?
1: Pues tendrá 12.
0: Lo siento, Conchi Alcaraz.
1: No pasa nada.
0: Lo importante, ¿sabes lo que es, Conchi?
2: Participar.
0: Participar y hablar un ratito contigo.
1: Pues sí, por lo menos me desahogo.
0: Bueno, oye, que todo vaya bien, que ya va a ir bien como lo estamos comprobando, ¿vale?
1: Muchas gracias.
0: Un saludico.
1: Hasta luego.
0: Hasta luego. Y este es nuestro número de teléfono. 968-890010. A ver, que nos mandan un WhatsApp. Tarri, tarri. Buenos días. Soy Paco Ganga.
2: Paco usted, Ganga,
0: señor productor, ¿usted conoce a Paco Ganga?
2: Sí, un poco.
0: Uh-huh. Dice, saludos.
2: Una persona muy bajita, ¿eh?
0: Sí, saludos para todos, que paséis un buen día. Estoy aquí al fresco, almorzando, y si es posible me dais tres números.
2: Paco
0: Venga.
2: Ganga.
0: Tres números para Paco Ganga.
2: Le vamos a dar el número 28, uh-huh. 29 y 30.
0: Uh-huh. Bueno, bueno, bueno, bueno, sí da gusto. Vamos a ver a quién tenemos ahí. Buenos días.
3: Buenos días.
0: Hola, ¿con quién hablamos?
3: Marta.
2: Hombre, ¿Marta Molina?
0: ¿Marta Molina?
3: A mí.
0: Bueno, bueno, ¿qué tal, Marta?
3: Muy bien, muy bien.
0: Bueno,
3: un
0: bueno.
3: Un poquito de calor hoy, pero bien.
0: Bueno, bueno, tú ya sabes que hoy haciendo las cositas así pronto, ¿eh?
3: Sí.
0: Porque ya sabes que a partir de las 12 la cosa se va a complicar un poquito, ¿eh?
3: Sí.
0: Y ya sabes tú que aquí el calorcito es de los buenos buenos.
3: Sí.
0: Bueno, Marta Molina, que se va a llevar tres números, ¿qué son?
2: Sí, Marta Molina se va a llevar el número 31, uh-huh. 32 y 33.
0: Uh-huh. Oye, y Marta, la pregunta, ¿tú quieres participar en las cinco preguntas?
3: No.
0: Eso es opcional, ¿eh? No es obligatorio.
2: Si las aciertas, pues te llevas directamente a la radio.
0: Tienes que responder cinco preguntas.
3: Bueno, vamos, no importa, si no me la hacen, no pasa nada.
0: No, si no pasa nada, yo te hago la primera. La primera es, ¿cuántos agujeros tiene una herradura?
3: Seis.
0: ¿Seis? Has dicho seis, ¿no?
3: Sí.
0: Uh-huh. Atención. Pero no pasa nada, porque tienes tus tres numeritos para participar. Oye, ¿tú qué optas, por canciones de calor o por canciones perdidas?
3: De calor.
0: Sí. Mm. ¿Hay alguna que conozcas de que hable de calor?
3: Sí, una que se llama esa que calor, creo que se llama así.
0: Mm. Te voy a dedicar una que dice qué calor en la ciudad y te la dedico ya mismo, ¿vale?
3: Vale, pues.
0: Gracias. Gracias, Marta Molina, por llamarnos.

0: supuesto, Paco Ganga desde la puerta de Orihuela, almorzando como tiene que ser, estará con algo fresco en la mano, seguro que sí. Y bueno, hoy aprovechamos para saludar a toda, a Reme, a Inma Ganga, en fin, que son buenos oyentes de Radio Sintonía. Bueno, pues tres números solo por llamar. La opción de las preguntas, que es opcional, no es obligatorio. Pero si usted se la quiere jugar, si responde cinco preguntas, pues se lleva una radio directa. Y si no, pues entra en el sorteo de la radio a final de mes. Por cierto, le vamos a mandar un saludito a la reina de los gazpachos, a nuestra amiga Mari Carmen Sánchez, que yo recuerdo que a ella siempre le han gustado el tema de las preguntas. Pues le mandamos un saludo, que seguro que está ahí con el gazpacho de la que te pego y preparando también alguna cosita interesante. Dentro de tres minutitos hemos decidido que sean canciones perdidas, porque son esas canciones que están ahí y que, bueno, nos van a traer buenos recuerdos. Pero atención, porque hoy hay ola de calor.
1: Sufro una ola de calor, de calor, de verano. Sufro una ola de calor.
0: Ay, como decía Alazán, ay, qué calor.
1: Ay, qué calor.
0: Ay, qué calor. Y esto acaba de empezar. Madre mía. ¿Les ha traído algún abanico o algo? ¿Un sombrero para luego de vuelta a casa?
2: La llevo la gorra en el coche. Pero bajo un coche, bajo un coche.
0: Bueno, ya sabe que el coche se pone a 50 grados. ¿Eh? No vaya a meterse en el coche directamente.
2: Hay que abrir las ventanillas.
0: Hay que abrir las ventanillas.
2: El coche y poner
0: el aire acondicionado. Se sale uno, se espera 5 minuticos. Exactamente. Porque si te metes dentro de un coche a 50 grados, pues te puede dar un paparajote. Bueno, señoras y señores, vamos a hacer una cosa importante, y es que nos vamos a ir precisamente a la AEMET para que nos digan cómo se va a portar el tiempo hoy. Tenemos ya conexión, con nosotros se encuentra Javier Andrés. Muy buenos días.
3: Buenos días, día muy caluroso hoy en la región de Murcia. Las temperaturas hoy suben, el ascenso será localmente notable. Atención, hoy peligro importante, aviso naranja en la Vega del Segura, por máximas que pueden superar los 40 grados. Atención también a las máximas que pueden superar o alcanzar los 38 en el Valle del Guadalentín, Lorca y Águilas, los 36 en el campo de Cartagena y Mazarrón. Hoy se esperan máximas que alcanzarán los 41 en Molina de Segura, 40 en Murcia y Cieza, 38 en Lorca, 37 en Caravaca de la Cruz y Yecla, 34 en Águilas, 33 en Mazarrón y 31 en Cartagena. Les adelantamos que mañana las temperaturas volverán a bajar. El cielo hoy estará poco nuboso con intervalos de nubes altas. El viento comienza flojo de dirección variable, tendiendo esta tarde a moderado del oeste. Es una información de AEMET.
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0: Al final hemos decidido rescatar con la música a otra parte esas canciones perdidas que nos van a traer muy buenos recuerdos. Por ejemplo, seguramente el señor productor se acuerde de una formación de un grupo que se llamaba Trigo Limpio.
1: Sí, Trigo Limpio, sí.
0: Pues vamos a escuchar una canción que seguramente también hace tiempo que no escucha y que lleva por título María Magdalena.

Por eso merece la pena de vez en cuando rescatar esas canciones que están perdidas en el tiempo y que nos traen muy buenos recuerdos. De pronto suena la canción y dices tú, pero bueno, ahora sí, me acuerdo. Bueno, es verdad que estos días tenemos muchas amigas colombianas que escuchan Radio Sintonía. A todas ellas les mandamos un fuerte abrazo. Bueno, de Colombia, de Perú, de Honduras, en una audiencia de auténtica categoría. Pero claro, nuestras amigas colombianas que conocemos, las que han venido a España, son muy jóvenes y seguramente no se acordarán de esta mujer que se llama Claudia, de Colombia, y que se hizo muy famosa precisamente por esta canción, Hoy Daría Yo la Vida. Claudia, de Colombia.

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Claudia de Colombia, hombre. Esta canción que le vamos a dedicar a toda nuestra audiencia colombiana. Claro que sí. Bueno, rescatando canciones perdidas aquí en Con la Música Otra Parte en Radio Sintonía. ¿Se acuerdan de Gigliola Cinquetti? ¿Se acuerdan de esta canción Las Puertas del Cielo? Oh, hoy lo vamos a pasar bien, ¿eh?

rescatando algunas canciones que se han quedado perdidas en el tiempo y que suenan como recién estrenadas aquí en Radio Sintonía. Te voy a hablar de un señor cuyo nombre es Juan. Bueno, tiene un nombre compuesto. Es Juan, segundo nombre Manolo. Tiene una mujer, es una mujer a la que ama. Y si te digo que su apellido es Serrat, ¡buah! La mujer que yo amo, Joan Manuel Serrat. Esta canción le encanta.

Qué bonito poder escuchar estas grandes canciones con la música a otra parte, que cada día toca una temática diferente, y la verdad es que lo pasamos muy bien. No sé si te acuerdas de un señor que se llama Rudy Márquez, y no sé si te acuerdas de una canción que está escondida ahí en un rinconcito de tu memoria, de tu cerebro, y que precisamente el título de la canción es Memorias.

grande Rudy Márquez, venezolano, aunque luego se fue a vivir a Colombia y falleció en la ciudad de Medellín cuando tenía 81 años, que además de cantante, pues también se dedicaba a lo que nos dedicamos nosotros aquí. Era locutor, un gran locutor, y además le gustaba mucho la música. Te voy a hablar de una canción, La quiero a morir, y te voy a hablar de un señor, Camilo VI.

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1: Pues es verdad que la canción La Quiero a Morir, de Francis Cabrel, el francés, que ha sufrido muchas versiones, pero es verdad que Camilo VI hizo su propia versión y no fue de las más sonadas, todo hay que decirlo. Pero hoy la recordamos para ti en este rescate emocional de grandes canciones perdidas. Esta sí, que de vez en cuando la ponemos en la hora romántica. Y es que es el gran Emmanuel, ese terco corazón.

0: 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Emmanuel, que aunque no os lo creáis, sigue siendo uno de los favoritos en esas tardes de karaoke. Todo el mundo quiere cantar las canciones de Emmanuel. Y dentro de ellas, la que suena a este terco corazón, que también ha sido interpretada por muchos cantantes famosos. Tenemos que volver a Venezuela. ¿Quién se acuerda de los Terrícolas? ¿Quién se acuerda?
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0: de esta melodía.
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0: A ver, un mensaje del pollito. Bartolo, estás pisando la canción. Lleva razón, pollito.
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Terrícolas, Te juro que te amo. Una banda que se ha ido renovando, porque es verdad que es una banda que ha tenido, en fin, algunas trágicas historias con sus componentes y han tenido que ir renovándose por la desaparición de muchos de los componentes, pero que son otras de las bandas, ¿no? De estas muy famosas por sus baladas. Estamos rescatando esas canciones que se han perdido por el camino en el tiempo, pero que han hecho grandes canciones como esta, que es nada más y nada menos que Altamira, Banda Show. ¿Quién no se acuerda de esta antología de caricias?

Hoy estamos rescatando esas canciones perdidas en nuestro espacio con la música a otra parte. Poquito a poco estamos ya consumiendo ese tiempo que se evapora rápidamente. Y es verdad que nos ha llamado un buen amigo y nos ha dicho: oye, hay una canción que también está perdida, que hace tiempo que no escuchamos, que es de ese grupo llamado Collage, que es verdad que hizo muy popular muchos temas, pero que hay una que se ha quedado ahí, que suena muy bien además, pero que no es de las más escuchadas. Y lleva por título La gente habla.

tenemos que marchar. Gracias por haber conectado una vez más con la hora romántica. Bueno, la hora romántica llegará a las 13 horas. Con la música a otra parte. Enseguida las noticias y más cosas, porque ya sabéis que la radio continúa hasta la 1 de la tarde, las mañanas.

0: Las 11 de la mañana, las 10 en Canarias.
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0: Nuevas imágenes de la princesa de Asturias difundidas por Zarzuela de sus primeros saltos como paracaidista del curso con el que ha finalizado su formación militar, que no llegaron a hacer ni su padre el rey ni su abuelo. Lucía Yeste, buenos días.
2: ¿Qué tal? Buenos días. En esas imágenes, vídeo y numerosas fotografías vemos a la princesa de Asturias realizando su primer salto en paracaídas desde un aviocar C-212. La podemos ver muy concentrada y muy seria, lógicamente revisando su equipo o recibiendo las últimas instrucciones hasta que llega el momento del salto.
3: ¡Mochila! ¡Mira el puente! ¡Esa es! ¡A octava posición!
2: Pues ahí escuchábamos cómo le daban la orden de saltar a la princesa que terminó el pasado 28 de mayo este curso básico de paracaidismo que incluye salto nocturno y se ha convertido así, como decías Fernando, en la primera paracaidista de la familia real, ya que ni su padre ni su abuelo realizaron este curso en Alcantarilla cuando se preparaban, como ahora Leonor, para ser piloto en San Javier.
0: Juicio a David Sánchez, está declarando Ángel Seco, uno de sus colaboradores en la Diputación de Badajoz. Ha negado que se viesen a diario, como dijo el hermano del presidente del gobierno, en la fase de instrucción. En la audiencia de Badajoz, Miguel Verísimo, buenos días.
4: ¿Qué tal? Buenos días. Como decíais, el primero de los testigos de la jornada es Ángel Seco, técnico del área de cultura de la Diputación de Badajoz. Seco es una de las personas a las que David Sánchez mencionó en la instrucción al ser preguntado por sus colaboradores. Decía que le veía a diario, pero Seco desmiente y contradice al hermano del presidente.
5: David Sánchez ha declarado en sede judicial que trabaja con usted habitualmente todos los días. ¿Es cierto?
6: No, todos los días, ¿no?
7: A veces podríamos decir que era un poco como a demanda, ¿no?
4: La siguiente testigo será la directora de orquesta Cristina de Frutos, aspirante a la plaza de coordinador de actividades de los conservatorios que acabaría ganando David Sánchez. Asegura que le dijeron que la plaza está preparada de antemano. En la instrucción afirmó que a ella no le hicieron ninguna pregunta en la entrevista para el puesto. Sin embargo, la Diputación de Badajoz justificó la contratación de Sánchez especialmente por la contestación a las preguntas que se le formularon en su entrevista.
0: En Valencia, segundo día de la cuarta semana de huelga indefinida de los profesores, que a esta hora marchan en una nueva manifestación por las calles de la ciudad, en un ambiente cada vez más crispado por la actuación policial del pasado fin de semana y la ruptura de las negociaciones. En la manifestación se encuentra nuestra compañera Lorena Mayordomo. Buenos días.
8: Buenos días. Como dices, a punto de comenzar esta manifestación al grito de consellera dimisión. Hasta aquí están llegando ya las columnas de docentes desde 7 puntos de la capital, según la policía local. Muy cansados dicen estar ya porque acusan las cuantiosas jornadas de protesta en la calle para visibilizar lo que padecen en las aulas.
9: Tenemos la sensación de que la consellería nos están tomando el pelo.
10: Vamos a intentar aguantar al máximo porque lo que se pide es mejorar la calidad de la enseñanza pública.
11: Estamos un poco cansados, sobre todo de ver que la consellería no cambia su actitud.
8: Tres de los cinco sindicatos convocantes de la huelga se niegan a participar en las mesas sectoriales que propone Educación. Exigen ya un documento definitivo mientras planean más movilizaciones esta semana.
0: Algo más, Trabajo recomienda el teletrabajo ante las posibles restricciones de la movilidad que puedan producirse con motivo de la visita del Papa. Ha enviado un comunicado a las delegaciones de gobierno de Madrid, Cataluña y Canarias. Objetivo, reducir los desplazamientos innecesarios y contribuir al normal desarrollo de los servicios y las actividades económicas durante estos días, del 6 al 12 de junio, en los que nos va a visitar el Papa. 11 y 4 minutos, 10 y 4 en Canarias. Ahora las noticias de su comunidad. Bomberos forestales de la Comunidad de Madrid se concentran a esta hora frente a las puertas de la Consejería de Medio Ambiente. Acumulan más de 1.100 días de huelga indefinida. Reiteran la petición de reconocimiento de su categoría profesional y contratos anuales, no solo de temporada. Óscar Ignacio de Castro, secretario del Comité de Huelga.
12: Nos jugamos la vida por el medio rural y así se debe reconocer. No queremos ser funcionarios, ya que nuestro puesto es personal laboral de la Comunidad de Madrid. Lo que hay que hacer es cumplir la ley, porque la ley se cumple, las mejoras se negocian.
13: La Policía Nacional ha detenido a un hombre acusado de amenazar y proferir insultos antisemitas a una mujer cuando viajaba en el metro de Madrid, Arturo de la Cruz.
14: Los hechos ocurrieron el pasado 16 de mayo en el suburbano madrileño. El detenido comenzó a amedrentar a la víctima tras reconocer que portaba un colgante con simbología religiosa, intimidándola con todo tipo de expresiones humillantes. La actitud amenazante del hombre provocó que la mujer sufriera un ataque de ansiedad y tuvo que ser atendida. Además, la denunciante manifestó sentir miedo a volver a utilizar el transporte público por temor a sufrir situaciones similares. El sospechoso fue identificado y detenido el 19 de mayo y está acusado de un delito contra la integridad moral, pasando a disposición judicial.
13: Una pareja de halcones peregrinos se ha instalado en la azotea del Hospital 12 de Octubre y ha logrado reproducirse. Arancha Leal, de la Asociación Halcones Urbanos.
15: Este año en el Hospital 12 de Octubre hemos tenido la suerte de tener de nuevo a la pareja que estaba en la zona desde hace años y ha conseguido reproducirse con éxito en la caja nido que colocamos con la colaboración del hospital. Han tenido 3 pollitos que están a punto de volar y estamos muy contentos ya que se han podido marcar y se ha comprobado que estaba todo correcto.
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0: las 11 de la mañana, 9 minutos, martes 2 de junio. Y como cada martes, tenemos en los estudios a nuestros buenos amigos de Protección Civil. Vamos a saludar a Jorge González, buenos días.
1: Hola, muy buenos días.
0: Y a Marco Frutos, buenos días.
2: Buenos días.
0: Bueno, Marco, lo tuyo está entre Marco, Marcos, está por aquí investigando, y Marco es la variante italiana del nombre en español, Marcos. O sea, no sé si tú tienes que ver algo con Italia.
2: No, la verdad es que no. Yo soy de Murcia, Murcia cerrado, ¿no? Creo que la única pariente que tengo es en Canarias, ya está.
0: En Canarias. Bueno,
1: el autóctono de aquí de la zona.
0: Muy bien. Bueno, queridos amigos, hemos pasado las fiestas de mayo y supongo, Jorge, que habéis tenido mucho trabajo.
1: Sí, correcto. Durante esta fiesta de mayo hemos desenvuelto bastante bien, tanto con Cruz Roja como Policía Local, Policía Nacional y resto de agrupaciones de voluntarios de Protección Civil, en el que de hecho durante esta fiesta en diferentes días han colaborado diferentes organismos, como puede ser, por ejemplo, Protección Civil de Alguazas, Protección Civil de Murcia e incluso Protección Civil, creo recordar, de... creo que era la Alhama de Murcia o una agrupación que se me acaba un poquito. Uh-huh. Con el tema de la asistencia, en colaboración con Cruz Roja, hemos tenido total asistencia de 117 asistencias, de las cuales 56 han sido de hombres, 61 de mujeres, y por diagnóstico, el primer diagnóstico han sido por traumatismo, siendo un total de 27, con intoxicación etílica 26, y por, en tercer lugar, por malestar general, 17 asistencias. En general han sido 25 o 26 asistencias más que el año pasado, de las cuales es cierto que hay que contar que el año pasado hubo un día que no se pudo celebrar porque hubo un día de lluvia y se canceló. Pero un poco en la media está ahí. La verdad es que han sido una fiesta de mayo bastante buena, donde se han desplegado los medios con una buena coordinación, donde se ha podido demostrar que cuando ha habido un problema se ha podido solucionar bastante rápido, con esa coordinación y esa colaboración conjunta, donde es verdad que esta fiesta de mayo se ha hecho de notar la buena coordinación y la buena preparación de todo el personal.
0: Oye, ¿qué días han sido los más importantes, donde más os habéis tenido que volcar?
1: Bueno, el día con más asistencia, donde más asistencia hubieron, fue sin duda alguna la del día gordo, el sábado, uh-huh, en el cual fueron 57 asistencias, donde principalmente fueron 16 intoxicaciones etílicas y 16 traumatismos. Y ese fue el día más gordo, que es el día de la quema de la bruja, con el desfile de las carrozas, en el que hubieron diferentes asistencias y diferentes eventos que se pudo solventar rápido, como fue la desaparición de un menor, en el que en cuestión de menos de 5 minutos se pudo encontrar la menor, se puso en custodia y se puso otra vez con su tutor legal, que en este caso fueron sus padres. Sí. Sin lamentar incidencias, ni para la niña sobre todo, tanto para la niña como familiares, el daño psicológico que puede afectar a la desaparición, lo dejamos en el mínimo, pudiendo brindar ese apoyo psicológico, donde no hubo que recalcar más incidencia.
0: Uh-huh. ¿Con cuántos efectivos ha contado Protección Civil para estas fiestas?
1: Protección Civil para esta fiesta de mayo, para el día gordo que fue el sábado, contó con un total de alrededor de unos 30 voluntarios, aparte de Cruz Roja y de Policía Local y Policía Nacional, en el cual estos 30 voluntarios se fueron ubicando en diferentes puntos, tanto para poner este año como novedad los alíos, esas zonas de paso que hemos podido comprobar que han salido bastante bien, han funcionado, que es donde se ubicaron en el Vitalden de la calle Mayor, en Camino de los Romanos y quiero recordar que en Plaza Constitución, en el Jardín de las Palomas. Estos tres aliviaderos funcionaron bastante bien con la buena coordinación de los voluntarios, permitiendo el paso de las personas entre las carrozas. Y el resto de voluntarios, tanto con la ambulancia de cierre con Protección Civil de Murcia, como nuestro vehículo de cierre, y también en el resto de cruces, también para coordinar y en el caso de que haya una asistencia sanitaria, poder dar esa primera respuesta de una forma más rápida y más eficaz.
0: Bueno, esas zonas, esos aliviaderos son importantes, ¿no? Porque claro, en un desfile de carrozas, en ese día grande donde acuden miles de personas, es bueno saber, ¿no?, que hay unas zonas donde uno puede moverse y pasar de un lado a otro, porque a veces se complica, ¿no?, con tanta gente.
1: Sí, es correcto. Cuando son servicios o eventos tan grandes, que son macrodispositivos, con una afluencia bastante alta de gente, lo que intentar es evitar que se corten, precisamente por ejemplo, la calle Mayor de Alcantarilla. Entonces, para la gente que quiera pasar de un lado a otro, o quiera ir a su domicilio, o simplemente cruzar de un lado a otro, hay que facilitarles ese medio de paso, y lo hemos conseguido este año gracias a los aliviaderos, que ha sido, que yo tenga constancia, ha sido el primer año que se ha hecho y se ha y por lo que se puede ver ha sido bastante efectivo.
0: Supongo que serán zonas vigiladas, ¿no? Donde vosotros facilitáis el paso a la gente que quiere, bueno, pues ir de un lado a otro.
1: Correcto, o sea, en cada punto de aliviadero, es decir, esa zona de paso, han habido entre 4 y 5 voluntarios de Protección Civil, al igual que un policía local, para poder hacer esa coordinación y esa gestión de los recursos, y también esa coordinación entre facilidad de comunicación de policía local, Protección Civil, y también entre Cruz Roja, que digamos, los coordinadores estábamos de enlace.
0: Uh-huh. Bueno, Marco, buenos días.
2: Buenas.
0: ¿Cuál es tu papel en Protección Civil? ¿Tu cometido?
2: Yo ahora mismo soy alumno en práctica. Yo estoy estudiando el grado de emergencia y protección civil. Entonces, al final yo hago básicamente lo mismo que los voluntarios. Yo estuve durante los desfiles controlando básicamente que nadie se metiera delante de las carrozas, etcétera, y controlando principalmente a los críos, uh-huh. porque son los primeros que se tiran, aunque muchos adultos también se tiran por los juguetes, uh-huh. que se pueden tirar encima de una carroza sin mirar y se la lleva uno para adelante, uh-huh. intentando principalmente no se metan delante.
0: ¿Y es tu primer año en Protección Civil?
2: Sí, es mi primer año.
0: Uh-huh. ¿Y qué tal la experiencia?
2: Se nota al final, y más porque me ha pillado a mí justo la fiesta, se nota toda la gente, al final me va a dar mucha experiencia de lo que es todo el entorno, uh-huh. de la calle y justo principalmente en estas fiestas, porque yo, como es mi primer año, yo tengo que hacer menos horas en primer año, entonces justo solo me han pillado el principio de la fiesta y casi el final, que yo termino el 12.
0: Uh-huh. Bueno, Jorge, supongo que en estos días tan importantes os coloquéis en ubicaciones ya muy estudiadas, ¿no?
1: Sí, correcto. Ahora empezamos con el plan InfoMur, el uh-huh. plan de los incendios forestales de la región de Murcia para poder combatirlo y prevenirlo, que es algo fundamental. En el que se desarrollan diferentes puntos donde se ve preparado de una forma más compatible con toda la audiencia, donde se prevé los puntos más conflictivos, donde hay más posibilidad de que se inicie ese incendio, ese conato de incendio. Bueno, aquí en Alcantarilla tenemos diferentes uh-huh. puntos, como ser, por ejemplo, zonas habituales, como pueden ser el Camino de la Silla, y también hay que vigilar zonas que son menos probables, pero son más protegidas, como puede ser, por ejemplo, el paraje del Agua Salada, ya que es un paraje natural y tenemos la suerte aquí en la cantería de contar con él. Son esos puntos conflictivos, esos puntos calientes que tenemos siempre vigilados, para en el caso de que haya cualquier tipo de incidencia ahí, poder actuar de la forma más rápida y más eficaz posible para así conseguir un daño menor en el medio ambiente y sobre todo en el municipio.
0: Uh-huh. Bueno, el plan InfoMur que ya se pone en marcha y hoy precisamente, Jorge, estamos hablando, se escuchan en las noticias, nos dicen desde la AEMET que vamos a tener un día con mucho calor. ¿Qué recomendaciones le podemos dar a nuestros oyentes para que afronten este día? Supongo yo que lo mejor, si no es necesario, ¿no?, sobre todo a la gente mayor, es quedarse en casa.
1: Sí, correcto. De hecho, ahora mismo tenemos a Marco, que está, bueno, como ha dicho antes, está uh-huh. estudiando ese técnico de emergencia y protección civil, en el que es una de sus competencias uh-huh. como técnico es la valoración de este tipo de riesgo. Y de hecho, durante esta mañana, bueno, concretamente ayer por la mañana y esta mañana, hemos estado desarrollando eso un poco, esa medida preventiva y esos consejos, en el que nos va a comentar un poco por encima.
0: Venga, Marco, pues cuando quieras.
2: Bueno, principalmente lo que se recomienda es beber, bueno, mucha agua y comer frutas, porque al final mantenerte hidratado es muy importante cuando hay mucho calor. También intentar llevar ropa clara, porque al llevar ropa negra vas a absorber más el calor y puede darte un golpe de calor mucho más fácil. También intenta mantenerse a la sombra, no estar mucho tiempo al sol y bueno, crema solar y también gafas de sol.
0: Uh-huh. Oye, Jorge, cuando nos da un golpe de calor muchas veces no sabemos qué es lo que nos ha pasado, ¿no?
1: Sí.
0: Hasta que efectivamente nos damos cuenta de lo que nos está ocurriendo, es que nos está dando eso, un golpe de calor. ¿Cómo tenemos que reaccionar?
1: Un golpe de calor, lo primero es ser un poco consciente en el uh-huh. momento de decir, me está pasando esto, y hay que no decir es un simple mareo o es un simple sudor. Tampoco esto es motivo de causar una alarma extrema. Pero sí es cierto que hay una serie de factores que nos pueden indicar un poco si es un golpe de calor o no. Como por ejemplo, está expuesto mucho tiempo al sol, la temperatura ahora mismo que hay es muy elevada, la piel la tengo muy caliente, la sudoración es una sudoración fría. Son ciertos factores que nos van un poco indicando si es un golpe de calor o no. Las recomendaciones para la prevención, bueno, pues como ha dicho antes Marco, evitar la hora del sol, la hora punta sobre todo, llevar ropa clara, crema solar, gorra. Si hay que salir a la calle, bueno, evitar la hora punta e ir por la sombra, zona donde pueda correr brisa fresca. En el momento en el que ya empieza a notar esa sintomatología, es decir, esa palidez, sudoración, la piel caliente, bueno, pues es la piel de color rojo, ahí ya me están dando unos síntomas y unos signos de ese golpe de calor. También voy a empezar a notar un poco de mareo. Voy a empezar que las cosas se pueden mover un poco, un mareo de los objetos, o que puedo ver un poco duplicado, que son ya signos bastante claros de ese golpe de calor. Inmediatamente lo que voy a hacer es llamar al servicio de emergencia para que lo tengan en conocimiento y que ellos valoren si hace falta hacer un traslado de una ambulancia para una valoración médica. Acto seguido, intentar beber un poco de agua para un poco reajustar esos niveles de agua. Irse a un lugar con sombra donde pueda correr fresco. Y si tenemos la capacidad de poder aplicar agua o algo de frío en las zonas, como por ejemplo en las muñecas, en la frente, en las islas, es decir, zonas donde la absorción del frío es mayor, es más rápida y más eficaz, mejor.
0: Bueno, de todas formas, muy recomendable, ¿no?, que no dejemos de beber agua a lo largo del día, que hay veces que nos despistamos. Incluso ahora me estoy sorprendiendo porque muchos relojes de estos inteligentes, sí, no te tienen alarmas como diciéndote, recordándote, oiga, que ha pasado una hora y no ha bebido agua.
1: Oye, ya, ahí va a ser una horica, hay que pegarle un traguito al agua. Sí, es cierto, un truco que también, sobre todo el año pasado, pusimos en marcha una recomendación, y la verdad que funciona bastante bien, es llevar siempre una botella de agua grande, de un litro y medio, y es vaya donde vaya, llévate esa botellita. Si te sientas, pon la botella delante y cada vez que veas la botella, dan un sorbo.
0: Un sorbito.
1: Aunque no tengamos sed, el cuerpo, para seguir funcionando, necesita esos nutrientes que lleva el agua, que son no es simplemente el agua, lleva una serie de sales y minerales que nos ayudan a que funcione el cuerpo. Entonces, aunque no seamos conscientes de que tengamos sed, estoy seguro que si le pego un trago del agua, va a decir, uy, pues quiero otro, y ahora os traigo el agua. Entonces, de esa manera, lo que estamos haciendo es que no vaya el cuerpo siempre con mucho agua o con poco agua, sino que vaya siempre en unos márgenes normales, para que no tenga después el cuerpo hacer esos sobreesfuerzos para recuperar agua o para disminuir el nivel del agua.
0: Bueno, y aparte de estar pendientes hoy con el calor de esas posibles lipotimias, ¿no? Supongo que también muy pendientes de que se produzca pues algún fuego, y supongo que Protección Civil, vosotros sois, lógicamente, Protección Civil de Alcantarilla, pero ahora mismo supongo que en cualquier emergencia todas las protecciones civiles se movilizan.
1: Sí, correcto. Ahora mismo en esta temporada del Plan InfoMURC, como digo, ya estamos todos como gatos. Estamos todos pendientes de si pasa algo, y en el caso de que pase algo, nos ponemos a la disposición de ese municipio, y en caso de que sea necesaria nuestra actuación, iremos sin problema. También respecto a la ola de calor, una cosa que se me ha olvidado comentar es que para el día de hoy, que estamos en alerta naranja, estamos con el PLATEMUR, el plan territorial de la región de Murcia, en fase de preemergencia. Es un nivel bastante, es algo bastante, bastante importante. Aquí en el municipio de Alcantarilla se han activado dos refugios climáticos. Que para quien no sepa qué es un refugio climático, es para cuando son fechas señaladas como hoy, que son temporadas de calor extremo, que son de unos 40 grados de media, se han delimitado en el Centro de Participación Ciudadana y en el Infante Arena esos refugios climáticos, que significa que en el caso de que tengamos ya ese calor, ese local, va a estar abierto para que la gente pueda ir para allí, disfrutar un poco de ese aire acondicionado, que se baje la temperatura, en caso de que se encuentre mal, que vaya a pedir ayuda allí, y ahí también tendrá un botellín de agua y su recurso para poder afrontar mejor esta ola de calor, dispuesto siempre por el Ayuntamiento de Alcantarilla.
0: Oye, pues está muy bien, porque habrá gente que salga a hacer sus compras, a hacer sus tareas, y de pronto pues empezamos a encontrarnos un poquito mal porque hace mucho calor y vemos que el cuerpo no tira lo suficiente. Saber que tenemos refugios, ¿no?, climáticos, sí, de emergencia, como puede ser el Centro Cultural, has comentado, y el Centro de Participación.
1: Sí, correcto, el Centro de Participación Ciudadana, concretamente el edificio que hay justo debajo de la biblioteca. y también en el Infanta Elena.
0: Infanta Elena, que oye, que nos viene de, nos pilla de camino, pues voy a hacer aquí un pequeño descanso, me recupero, me refresco un poquito con el aire acondicionado, si me hace falta agua, me van a dar agua, y es bueno que la gente lo sepa, que están esos refugios, ¿no?
1: Sí, correcto.
0: Habilitados para que en caso de que vayamos un poquito, que notemos que vamos un poquito mal y que estamos a punto de que nos dé un golpe de calor, saber que podemos parar tranquilamente sin ningún tipo de problemas, que están precisamente abiertos para poder echarnos un cable, pues eso está muy bien, Jorge, es una ayuda, ¿no?, a tener en cuenta.
1: Sí, correcto. Además, para dar ese refuerzo, para reforzar aún más este dispositivo de protección civil, vamos a tener una patrulla pendiente de nuestras instalaciones, para que en el caso de cualquier tipo de emergencia, sin ningún tipo de problema, el teléfono de emergencia único 112, siempre el teléfono operativo, 24 horas al día, los 365 días al año a nivel europeo. Es decir, que no hay ningún problema y no hay que tenerle miedo a ese número de teléfono nunca. Nunca hay que pensar es que no quiero molestar por un dolor de cabeza. Es decir, que hay que pensar que si ese dolor de cabeza existe, es por algo, y más en fechas heladas como pueden ser hoy, eso que he comentado un poco antes, esa sintomatología. Si contamos con esos mareos, con ese sudor frío, esa serie de sintomatología, se llama el 112, y es de Protección Civil, estamos dando ese refuerzo a ese servicio de emergencia. Y en caso de cualquier incidencia, ir a nuestra patrulla para ayudarle.
0: Bueno, una Protección Civil que cuenta con muchos colaboradores, pero que es verdad que cada vez es más profesional.
1: Sin duda alguna, desde Protección Civil intentamos que sea lo más profesional posible, que aunque sean voluntarios, que tengan esa formación y esa capacidad de intervención, y que puedan afrontar cualquier tipo de emergencia como puede ser esta.
0: Bueno, Marco, ya prácticamente para finalizar, ¿qué le recomendarías a alguien que nos pueda estar escuchando y que esté pensando, a mí me gustaría ser voluntario de Protección Civil? ¿Por qué has elegido tú ser voluntario y qué le puedes decir a la gente que está pensando lo mismo que tú?
2: Yo me metí precisamente a voluntario porque siempre me ha gustado todo el sector de las emergencias. Siempre me ha gustado mucho lo que es ayudar a la gente, y yo cuando empecé a estudiar este grado, yo siempre he tenido, porque siempre me he querido dedicar, me quiero meter yo a la policía en un futuro, pero yo me quiero primero formar en la calle, ganar experiencia en todo el tipo de emergencias. Estuvimos el sábado, yo estuve durante toda la quema y lo del desfile y todo eso. Y ahí es cuando más he visto cómo es todo el entorno, y más el entorno urbano, de la emergencia, atendiendo, yendo de un lado a otro para atender a una persona, traerla, después salir para atender a otro, etcétera. Si la gente se quiere meter, la verdad es que se agradece, y más aquí en Alcantarilla, el tema de voluntarios, porque cuanta más gente, mejor, porque así se puede cubrir más tiempo, básicamente. Puede haber más gente ayudando, por ejemplo, en las fiestas. Y cuanta más gente, siempre va a ser mejor que se meta. Y más se le gusta ayudar y las emergencias.
0: Bueno, lo tuyo es vocacional, como supongo que muchos voluntarios de Protección Civil. Jorge, estamos ya terminando. No sé si quieres apuntar alguna cosita más.
1: Pues yo, como siempre que vengo, como cada martes, daros las gracias siempre por dejarnos estos micrófonos y estos auriculares para poder transmitir la información, tanto pasada como presente y como futura, como puede ser las fiestas de mayo, la ola de calor o el plan Infomur. Así que muchas gracias por dejarnos estos micrófonos, y sobre todo muchas gracias a vosotros por darnos esta oportunidad y el acogimiento tan grande que nos dais siempre que venimos a estos estudios.
0: Bueno, el acogimiento es cuando está Pepe Invernón, que además os ofrece alguna empanadilla que otra, algún aperitivo. Conmigo estáis pasando mucha hambre esta mañana, ¿eh?
1: No, pero se rellena con amor y cariño.
2: De todas formas, ya he almorzado bien.
0: Bueno. Muchísimas gracias, Marco. Gracias, Jorge. Nos vemos el próximo martes.
1: Sin problema. El martes que viene nos vemos.
0: Un saludo. Hasta luego.
1: Hasta luego.
0: 11 Adiós. De la mañana, 30 minutos. Seguimos contigo aquí en Radio Sintonía.
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0: Bueno, hemos hecho un viajecito por la década de los 80. Ha merecido la pena, ¿eh? En este flashback especial. 11 de la mañana, 32 minutos. Aquí seguimos contigo hasta la 1 de la tarde. A eso de las 12 cogerá el relevo Sandra Gambín con cositas muy interesantes. A la 1, la hora romántica.
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0: 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Esto es el metaverso.

0: el metaverso. Hoy nos movemos en una realidad virtual. A veces no sabemos lo que es verdadero y lo que es una realidad totalmente desconocida. Las 11 de la mañana, 40 minutos. Bueno, me indica el pollito que son 2 minutos menos. Gracias, pollito.
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Enseguida te vamos a ofrecer la calidad del aire, medición actualizada. De momento suena Chris Rea. ¿Te acuerdas? El clásico del On the Beach. Esta canción se la dedicó a Josefina. ¿La conoces? Josephine.

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4: Venga, vamos a buscar esa información relacionada con la calidad del aire en nuestra villa, la villa de Alcantarilla, con respecto a gases compuestos volátiles y materia particulada. Y te diremos que es razonablemente buena. Se considera satisfactoria y la contaminación del aire representa poco o ningún riesgo. Es una información que nos ofrece la Dirección General de Medio Ambiente. ¿Te acuerdas de Donna Summer? ¿Te acuerdas de su canción On the Radio? Esta es la versión de Lucy Grau, una versión especial con mucha salsita que suena de lujo.
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0: Under Radio, la versión de Salsita. Nos estamos acercando poquito a poco a las 12 del mediodía. A partir de las 12 y 5, después del flash informativo, estará con nosotros Sandra Gambín con temitas siempre muy interesantes para completar estas mañanas ya calurosas, ¿eh? Porque el verano está a la vuelta de la esquina. Y luego a la una, ya sabes que de nuevo estaré contigo.
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0: Bueno, a la una, hoy nos vamos a poner románticos, románticos, y aquí siempre sonando para ti la mejor música. Mother Talking, ¿te acuerdas de este With a Little Love?
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La música de los Modern Talking, Dieter Bohlen, Thomas Anders, al final terminaron mal porque, bueno, todo el trabajo de composición lo llevaba el gran Dieter Bohlen. El retoque final lo daba un español, Luis Rodríguez. La voz era de Thomas Anders. Y claro, cada uno pues le daba la importancia que creía, ¿no? Y Thomas decía, oye, es que sin mi voz esto no sería lo mismo. Y Dieter decía, es que sin mis composiciones esto no iba a ninguna parte. Y luego estaba Luis Rodríguez que decía, es que sin lo mío, sin mi producción tampoco. Total, que al final pues pasó lo que pasó, ¿no? Pero nos han dejado canciones inolvidables. 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Y como siempre, en las mañanas, buena música, siempre música diferente, ¿eh? Esta canción lleva por título Siempre Volvía. Sound Blues, especialmente para ti.

0: título siempre volvía. Yo volveré a eso de las 13 horas, 1 de la tarde. Hoy toca Hora Romántica. Ya sabes que estás invitado a participar, a pedir tu canción, a saludar, a felicitar, a lo que tú quieras. Tenemos una hora para compartirla contigo. Te dejo con un soplo de aire fresco a partir de las 12 y 5. Sandra Gandín, te lo vas a pasar muy bien. Y a las 12, ya sabes, flash informativo con todo lo que pasa en España y en el mundo entero. Nos vemos en una horita. Te dejo con Merche.
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0: es mediodía, las 11 en Canarias.
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0: El Consejo de Ministros ha aprobado el proyecto de ley de Estatuto Marco de los Médicos, el origen del largo conflicto de los principales sindicatos de la profesión, que ahora deberán buscar una solución a sus demandas negociando con los gobiernos de cada comunidad autónoma, Luis Vallas.
2: De hecho, el Ministerio reunirá previsiblemente este viernes al Consejo Interterritorial de Salud, es decir, a las comunidades autónomas, para trasladarles las que consideran que son su competencia en esta negociación, como la ampliación de plantilla, las mejoras salariales y la reducción de la jornada laboral, entre otras medidas. Todo después de que el Consejo de Ministros, como has dicho, haya aprobado el anteproyecto de ley del Estatuto Marco. Sanidad lo saca adelante a pesar del conflicto abierto con los médicos, que siguen insistiendo en tener un estatuto propio. Sobre lo que decía el Ministerio de que ahora las reclamaciones que quedan son de las comunidades autónomas, Ángela Hernández de AMITS señala:
3: hay competencias, hay cosas que son de las comunidades y que tienen que mejorarlas, y hay cosas que son del Ministerio, y el problema es que están en un peloteo político partidista entre ellos, que lo que no aporta es soluciones a médicos y a pacientes, que es lo que necesitamos.
2: Ante esta situación, la Confederación Estatal de Sindicatos Médicos ha anunciado que este martes que va a seguir con las movilizaciones. De hecho, ha convocado para el próximo 15 de junio, frente al Ministerio de Sanidad, una gran concentración estatal.
0: Núñez Feijóo no busca ni favores ni atajos para llegar a la Moncloa, pero insta a los socios del gobierno a ser coherentes con su petición de adelanto electoral. Palabras del líder del PP ante los empresarios catalanes, un día después de proponer al PNV y a Junts una moción de censura instrumental, Sandra de Miguel.
4: Sí, Feijóo pide reaccionar ante una situación insostenible, ante una corrupción que dice se ha convertido en norma.
5: No pretendo remover conciencias. No busco atajos porque lo que conviene atajar es la situación del país. Y no vengo a pedir favores ni tampoco a regalarlos. A lo que vengo es a defender la necesidad de un proyecto limpio.
4: Considera que es un momento delicado para el país, con el PSOE sacudido por varias investigaciones judiciales, por lo que emplaza al resto de partidos a priorizar la responsabilidad democrática frente a la convivencia política.
0: Juicio a David Sánchez, una de las aspirantes a la plaza en la Diputación, se reafirma, asegura que antes de la entrevista le dijeron que el puesto era para el hermano del presidente del gobierno. Audiencia de Badajoz, Miguel Belísimo.
6: Sí, la directora de orquesta Cristina de Frutos se reafirma y asegura que le dijeron que la plaza estaba preparada para David Sánchez.
7: O sea, me mandó un WhatsApp pocos días antes de la entrevista, como dos o tres nomás, y me dijo que ya sabía para el puesto de trabajo, que era para el hermano de Pedro Sánchez.
6: De Frutos incluso valoró no presentar su candidatura al puesto. Lo hizo, dice, porque le insistieron desde la Diputación de Badajoz. Por eso le sorprendió que no le hicieran preguntas en la entrevista personal, cuando sí fueron determinantes para la contratación del hermano del presidente.
7: Desde el momento en que yo no vi que a mí me habían hecho preguntas y que sobre todo se lo daban por la buena contestación a las preguntas, yo ahí vi desigualdad de oportunidades.
6: De Frutos puso el caso en conocimiento de la Fiscalía, pero no obtuvo respuesta.
0: Gracias, Miguel Verísimo. El Consejo General del Poder Judicial, a través de un comunicado, expresa su preocupación por las manifestaciones de responsables de altas instituciones del Estado que cuestionan la independencia de la justicia. El órgano de gobierno de los jueces afirma que erosionan la confianza de los ciudadanos y debilitan los cimientos de la sociedad. El ministro Óscar Puente, después de la imputación de Rodríguez Zapatero, llegó a decir que estaban tratando de derribar gobiernos con métodos no democráticos. Ayer, en la reunión de la Ejecutiva Socialista, Pedro Sánchez se quejó de lo rápido que avanzan las causas judiciales que les afectan, a diferencia de otras. Repunta la inflación en la eurozona, dos décimas en mayo, hasta el 3,2%.
8: La causa, el fuerte ascenso de los precios de la energía, casi un 11% en mayo, el doble que en marzo, el primer mes que registró el impacto de la guerra en Irán por el cierre del Estrecho de Hormuz. El próximo 11 de junio se reúne el Banco Central Europeo y podría haberse obligado a subir los tipos de interés.
0: 12 y 4 minutos, 11 y 4 en Canarias. Ahora las noticias de su comunidad.
9: En la región de Murcia, hasta ahora estaba previsto que en el Ayuntamiento de Cartagena la secretaria del Pleno anuncie su decisión sobre si admite los escritos de desistimiento de la moción de censura contra la alcaldesa popular, Noelia Arroyo, presentados por dos exconcejales de Vox, Diego Salinas y Beatriz Sánchez del Álamo. La secretaria del Pleno, como les decimos, va a decidir si se mantienen los requisitos legales para celebrar el debate y la votación de la moción después de que los dos concejales de Vox, Gonzalo López y Diego Lorente hayan presentado un escrito en el que piden la celebración de la moción, aportando sus votos a favor y contrarrestando esos escritos de desistimiento. Recordemos que si votan a favor, junto a concejales de MC, PSOE y Cartagena, sumarían 14 votos que necesita la moción para salir adelante. Más noticias. La princesa Leonor ha concluido su formación en el curso de paracaidismo impartido en la base aérea de Alcantarilla, que estaba preparándose como complemento a la instrucción militar que realiza en la Academia General del Aire y del Espacio. La Casa Real ha detallado que Leonor ha finalizado el curso junto a cerca de medio centenar de compañeros de la Academia. Y otro asunto, las trabajadoras del sexo de la región denuncian un giro ideológico del Ministerio de Igualdad. Según la plataforma CATS, la nueva convocatoria de ayudas públicas premia a los colectivos con perfil abolicionista. Verás una trabajadora sexual.
10: A partir de ahora, las entidades que quieran optar a estas ayudas deberán reconocer expresamente la prostitución como una forma de violencia contra las mujeres y asumir un enfoque abolicionista. Consideramos que esta medida es grave y no tiene precedentes en nuestra democracia. Nunca antes el acceso a subvenciones públicas había estado condicionado a la adhesión obligatoria a una posición ideológica concreta.
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Muy buenos días, son las 12 y 7 de la mañana y continuamos aquí en las mañanas de Radio Sintonía. Yo, Sandra Gambín, os voy a acompañar en esta próxima hora. Gracias, como siempre, por estar un día más desde vuestras casas, trabajos, coches o allí estéis escuchándonos. Hoy vamos a dedicar nuestro tiempo a una de esas celebraciones curiosas que aparecen en el calendario y que cuando uno se detiene a pensar en ellas, tiene mucho más sentido del que parece, porque hoy se celebra el día de Amo a mi dentista. Y quizá algunos estén sonriendo en este momento al escuchar el nombre, porque seamos sinceros, pocas profesiones generan sentimientos tan contradictorios. Todos sabemos que los dentistas son necesarios, hasta ahí no hay duda. Todos agradecemos que nos solucionen un problema o cuando aparece una caries o una muela de esas rebeldes como la del juicio. Pero reconocemos que pedir cita no suele estar entre nuestros planes preferidos o favoritos. Sin embargo, gracias a ellos podemos cuidar nuestra salud, prevenir enfermedades y mantener algo tan importante como una buena sonrisa, que siempre es muy buena carta de presentación. Por eso hoy vamos a dedicar el programa a hablar de dientes, de salud, de curiosidades, de historia y también de algunas costumbres que todos hemos tenido alguna vez. Y además tendremos con nosotros a Juan, dentista, que nos va a ayudar a resolver algunas dudas y desmontar algunas creencias que todavía pues siguen muy presentes. Así que pónganse cómodos y acompáñennos durante esta próxima hora.

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2: Pues como antes adelantábamos, hoy está con nosotros Juan, un dentista maravilloso, que nos va a acompañar esta mañana para hablar de todas las dudas que tenemos sobre nuestros dientes. Juan, bienvenido.
3: Hola, muy buenas, Sandra, ¿qué tal?
2: Hola, pues aquí estamos contigo en Radio Sintonía y ahora sí, sin miedo al dentista, vamos a entrar en materia, Juan. Vamos a empezar por la pregunta más evidente. ¿Por qué crees que sigue existiendo tanto miedo al dentista, incluso hoy en día?
3: No, yo creo que esto viene ya de anteriormente, de nuestros padres, sobre todo, que los dentistas no tenían mucho... No estaba muy bien visto, las herramientas eran muy llamativas, el poner la anestesia con esas agujas tan llamativas que había antes era ya un trauma. Y yo pienso que ahora, con todo lo que tenemos y con todo como ha evolucionado, el único miedo puede ser un poquito lo que te queda o alguna mala experiencia que puedas haber pasado con algún dentista, pero vamos, es algo muy... muy común a la gente, el miedo al dentista.
2: Además, de verdad, yo le tengo un poquito, pero poco a poco me lo quito. Hablando del pasado, como decíamos, de esos instrumentos, ¿ha cambiado mucho la odontología en los últimos años respecto a lo que conocieron nuestros padres o abuelos?
3: Sí, muchísimo, muchísimo. Cada día evoluciona y o nos ponemos nosotros mismos como profesionales al día o nos quedamos atrás. Hoy, sin más, he hecho una cirugía esta mañana que hace 2 años no podía hacer, todo de manera guiada, sin dar un corte con un bisturí, poniendo los implantes donde yo había guiado con el ordenador y con una férula realizada por mí. Por eso te digo que ha evolucionado muchísimo, muchísimo en los últimos años.
2: Cuando llega un paciente a consulta, a ver si coincide conmigo, ¿cuál es la frase que más escuchas?
3: La frase que más escucho, pues lo primero es nos vamos a llevar bien, eso me lo dicen todos. Y luego, sobre todo, pues eso, nos comparan mucho con el ginecólogo, las mujeres sobre todo, nos dicen que solo le tienen miedo al dentista y al ginecólogo, que no entiendo por qué, pero... y nada, sobre todo eso, es lo que tú me decías antes, del miedo, de...
2: Claro, yo siempre digo, me va a doler.
3: Al dolor.
2: Sí, yo es la frase que digo siempre, ¿me va a doler mucho? Me dicen, no, eso no, si te ponemos la anestesia ya no sientes nada.
3: Lo único que molesta es la anestesia al principio, lo demás ya no, es un paseo.
2: Sí, sí. Juan, ¿de cuál es el error más frecuente que cometemos con nuestra higiene bucal?
3: Bueno, hay muchos. El más común que me llegan a mí son la gente que se cree que por apretar más el cepillo de dientes va a limpiarse mucho mejor los dientes, y eso es un error. Al final, por apretar puedes hacer más daño a las encías, puedes hacer más daño al esmalte, y no es conveniente. Yo creo que es el más común.
2: Madre mía, yo lo cometo. Yo sí que... A mí siempre me lo ha dicho mi padre. Me decía, tú rasca y quítatelo todo. Y yo pues rascaba.
3: No es necesario rascar tanto.
2: Fíjate. Juane, hay un debate casi permanente. Sobre todo yo en mi casa lo tengo muchísimo, ¿no? Mi marido es de cepillo eléctrico y yo soy más de manual. Y siempre me dice, te tienes que pasar al eléctrico. ¿Tú qué opinas?
3: Yo opino que lo primero que hay que hacer es aprender a cepillarse. Con un cepillo manual... Una vez que domines el cepillado con el cepillo manual, entonces el eléctrico da un salto de calidad, ¿no?, bastante importante. Porque lo que tú haces con un cepillo manual en 2 minutos, con el eléctrico en esos 2 minutos te has cepillado 15 veces los dientes con el manual. Nada más que tienes que pasar la lengua por delante de los dientes después de cepillarte con un cepillo manual o con un cepillo eléctrico, y comprobarás la suavidad con la que se te quedan los dientes con el cepillo eléctrico con respecto al manual. Yo creo que el eléctrico gana.
2: Fíjate, no se lo voy a decir jamás. Si no, espero que no. Espero que esté trabajando y no pueda. Si no, madre mía. Otro gran olvidado es el hilo dental. Yo eso sí que lo uso mucho. Yo uso más que hilo dental, este que va en un palito. El arco
3: sí,
2: dental.
3: El arco.
2: Sí.
3: El cepillo interproximal, el arco, hilo dental.
2: Sí,
3: todo
2: sí.
3: Eso es un coadyuvante al cepillo. Es para ayudar al cepillado de zonas difíciles de llegar con el cepillo. Me parece muy bien que se usen tanto los cepillos interproximales como los arcos, como los hilos. La cosa es que se utilicen bien, que llegues bien a limpiarte todo. Un error común en el hilo dental es meterlo y sacarlo de la misma forma. Y yo lo que siempre recomiendo es meterlo bien entre los dos dientes, limpiar y soltar de un lado y arrastrar por el otro para arrastrar para arrastrar la suciedad hacia afuera. El arco esa opción no te la da. Sí que es cierto que con el arco puedes llegar a sitios que con el hilo a lo mejor son más complicados, pero el arco no te la da. Y lo más importante es no usar mondadientes, por favor, que eso también lo veo mucho. No uséis mondadientes porque el mondadientes puede dejar el palillo, puede dejar trocitos de maderita ahí metido en la encía y puede dañar la encía.
2: Claro, astillas o algo, ¿no? Y una infección.
3: Exactamente.
2: Qué horror.
3: Exactamente.
2: Qué mal. Tendríamos que ir siempre, ¿vale? Pero ¿cada cuánto deberíamos acudir a una revisión aunque no tengamos molestias? Porque es verdad que siempre esperamos a que duela, ¿no? Y cuando duele, vamos.
3: Sí, lo ideal es, si no tienes ningún problema, si te has hecho tus empates, tus revisiones, tus limpiezas, lo ideal es una vez al año, por lo menos para la revisión. Aunque sea para saludar, que te vea, que todo está bien, y si no hace falta ni limpieza, pues muy bien. Eso sería lo ideal. Luego hay gente con problemas periodontales que necesitan ir cada 3-6 meses. Eso ya depende de la persona, pero si es una persona sana, con buena higiene y buena salud, lo ideal una vez al año.
2: ¿Y cuál es el mito que más extendido has escuchado en consulta o fuera de consulta?
3: El mito... lo que más oigo, aparte de los mitos de las pastas de dientes, que unas son mejores, otras peores, aparte de los mitos de los blanqueamientos, que cada uno dice una cosa, yo pienso que el mito que más oigo es que me dice la gente que se le van a caer los dientes cuando se hace la limpieza, y nada más lejos de la realidad. Una vez que te haces la limpieza, se quita el sarro que tiene entre los dientes. Entonces puede ser que a lo mejor sientas que esos dientes se quedan como un poco más desnudos o que ves espacios entre las papilas, entre diente y diente. Sí que es cierto que si tiene una enfermedad periodontal muy grave y con movimiento de dientes, claro, le quita el sarro y se mueve todo. Pero
2: sí,
3: nada más allá de la realidad, hay que hacerse una limpieza y no es bueno tener sarro en la boca porque eso es lo que hace que se pierda la encía, que se pierda el hueso, que los dientes se muevan y al final te quedes sin dientes.
2: Madre mía, lo peor que nos podría pasar, porque encima ponerse uno cuesta lo suyo. Juan, ¿de qué consejo le darías a una persona que lleva años sin visitar al dentista por miedo o por dejadez?
3: Pues por miedo, que hoy día ya no es lo de antes. Si es el miedo, mucha gente ha venido, las primeras visitas siempre vienen con un poquito de miedo. Allí en Alcantarilla, donde tengo la clínica, vienen diciendo, esto me da mucho miedo, llevo aquí muchos años. Y luego vienen, y sí que las 2-3 primeras veces que vienen, pues vienen todavía un poquito con miedo, pero luego se les va pasando el miedo e incluso vienen más tranquilos. Digo, mira quién te ha visto y quién te ve al principio. Que al final es un proceso de confianza en tu dentista habitual y una confianza mutua de que, como dices tú, no nos vamos a hacer daño, no me va a hacer daño. Entonces, que por miedo o por dejadez, eso, que no lo dejen, que el dejarlo al final causa problemas, causa infecciones, incluso cosas más graves, y que por miedo hoy día que no sea, que al final es confiar en el dentista en el que estás y nada más, no decirle eso, que confíe plenamente en su dentista y que miedo ninguno.
2: Juan, pues muchas gracias por responder y compartir estos consejos, pero espera, que aún no hemos terminado contigo. Nos vamos ahora a una sección muy especial. Yo es que he creado aquí un juego que se llama el semáforo dental y te voy a plantear diferentes hábitos cotidianos y tú nos dirás si le das luz verde o amarilla o roja. Es decir, verde es bueno, naranja es mejorable y rojo vamos mal. ¿vale?
3: Perfecto.
2: Empezamos. La primera, dormir sin cepillarse los dientes.
3: Nada, rojísimo.
2: Eso que decimos eso hasta, alguna vez.
3: Hasta mi hijo de 3 años sí, lo sabe, ¿no? Que antes de dormir dice, papá, diente.
2: Claro, claro, claro. No, pero yo sí que he escuchado alguna vez en el colegio de que llegamos tan tarde, bah, mañana se los cepilla.
3: No, nada.
2: Nada, cero. O sea, súper rojo, nada, granate.
3: Rojo, negro. Rojo, granate de la bandera de Murcia, nada.
2: Vale, vale. Cambiar el cepillo cada 3 meses.
3: Sí, verde.
2: Verde, ah, sí, sí. Yo creía que...
3: Sobre todo en gente que aprieta, como tú me has dicho.
2: Sí, sí, sí.
3: La gente que aprieta normalmente el cepillo ni a los 3 meses, al mes ya lo tiene con las cerdas abiertas totalmente.
2: Yo.
3: Entonces, estar cepillándote con un cepillo con las cerdas abiertas es peor que cepillarte, que no cepillarte a veces incluso, porque te pues, estás clavando las cerdas en la encía. Entonces, yo, vamos, cambiaría cada 3 meses sí o sí. Incluso menos. A ti cada mes.
2: Vale, lo apunto. A ver, utilizar hilo dental todos los días.
3: Sí, verde.
2: Vale.
3: Está bien. Ya te digo que el hilo dental es un ayudante más, una ayuda más que tenemos a la hora de cepillarnos. No sustituye al cepillo para nada, igual que los colutorios, igual que los cepillos, pero sí, hay que usarlo.
2: Y no daña las encías ni nada, ¿no?
3: No, si no te lo metes muy fuerte, ¿no? Vale, pero vale. Vamos, con cuidado y su utilidad es limpiar la unión entre diente y diente. Y a mucha gente se nos queda comida entre diente y diente, así que es bueno usarlo así.
2: Vale. Beber refrescos azucarados, dices, pues esos que llevan burbujitas y nos encanta, todos los días.
3: Rojo, rojo, rojo. Rojo.
2: Pero yo siempre he pensado, pero si yo me lo trago, ¿qué se queda?
3: El carbonatado, como el azúcar, como todo, te está dañando. Y más si me lo dices todos los días.
2: Ya, así pero... Que... A ver, Juan, si yo me lo trago, no se queda ahí en la boca. Da igual,
3: sí,
2: ¿no?
3: Se queda... No se queda en la boca. Eso es lo que tú te crees.
2: Sí, ¿no?
3: No creo que te lo metas a gallete, como...
2: como la bota, ¿no? Esa de vino que bebe... No, así no, pero... Yo creía
3: tengo,
2: digo, si
3: tengo
2: te lo
3: una
2: tragas...
3: auxiliar que está todos los días con la Fanta naranja y la llevo mal con ella. Digo, déjate eso ya.
2: Sí, no, madre mía. Y yo lo peor es que a mis hijos sigue súper prohibido y luego yo voy y la Coca-Cola es que como que me da un poco de vida. Pero sí, me la voy a quitar. Decidido.
3: Bueno, alguna vez nos viene mal, pero el todos los días es rojo.
2: Vale. Ir al dentista una vez al año.
3: Muy bien, verde.
2: Verde.
3: Como ya te he dicho antes, que eso sí, que es conveniente.
2: Sí, ¿no? No cada 6 meses o 3 meses. Yo es que llevo a mi hija cada 3 meses. ¿Eso es demasiado o qué?
3: No, hombre, a los niños le hacemos un seguimiento un poquito más exhaustivo que a los adultos. A los niños, dependiendo del grado de caries que le veamos, si no tienen problemas ninguno, pues le ponemos el flúor una vez cada 6 meses o así. Pero si ya han tenido alguna caries, sí que le hacemos mucha insistencia a los padres, tanto de hábitos dietéticos como hábitos de limpieza, y que lo traigan cada 3 meses, pues o a echarle el flúor, o a revisarle, o a limpiarle, porque estos niños que son tan... que tienen tanta caries o pretensión, vamos, que pueden tener caries, pues es bueno tenerlos bien controlados.
2: Vale. Masticar chicle sin azúcar.
3: Bueno, dejémoslo en amarillo.
2: Vale.
3: Por la masticación. Dejémoslo en amarillo por la masticación, porque tampoco es muy bueno machacar la articulación de la mandíbula. Entonces, pues bueno, masticar chicle, claro, sí, masticar chicle mejor sin azúcar que con azúcar. Pero dejémoslo en amarillo, no soy muy partidario de los chicles.
2: Yo tampoco, algún empaste se ha llevado algún chicle que otro. abrir una bolsa o una botella utilizando los dientes.
3: Rojísimo, rojísimo. ¿Sí, no? A mi hijo también lo llevo por el camino de la amargura con eso. Siempre está con la boca abriendo todo, tocando todo. Nada, no se debe usar eso.
2: Madre mía. Yo las botellas no, pero alguna bolsa sí que se resiste, sí que alguna vez.
3: ¿Pero para qué están las tijeras?
2: Es que están muy lejos. No. Tomar café varias veces al día.
3: Bueno, eso dejémoslo también en amarillo. No es tampoco dañino, pero todo, todas las bebidas, pues tipo café, tipo vino, frutos rojos, pues todas las bebidas así que tienen tinción pueden teñir los dientes, pero bueno, el café cada uno con sus necesidades.
2: Sí, yo la verdad es que la cafeína es, para mí es hiper necesaria, porque si no...
3: Por eso tampoco es rojo, es amarillo, porque la gente también, hay mucha gente que lo necesita a diario. Y...
2: Totalmente, es que si no, no soy persona. Hasta que no me tomo el café, no soy persona. Ya empiezo a... Y aquí en la radio, cada vez que me ven, que me vengo con mi taza y la ven tan grande, me dicen, ¿qué vas? Ahí como las del Domo pidiendo, no, es que necesito mi café de litro.
3: Es necesario algunas veces para pasar el día.
2: Sí. Pues Juande, muchísimas gracias por estar aquí con nosotros. Ha sido un placer tenerte en el programa.
3: Muchas gracias a vosotros por dedicar un programa a los la dientes, salud oral, claro, que es tan importante hoy día.
2: ¿Qué haríamos sin los dentistas? ¿Qué haríamos? Quedarnos sin dientes, nada. Seguro.
3: Intentaremos seguir aquí al pie del cañón para lo que necesitéis.
2: Por supuesto.
3: Y a ver si conseguimos cada vez que la gente nos tenga menos miedo, que sea más friendly todo y que...
2: Juan, has dicho que tenías la clínica aquí en Alcantarilla. Dinos dónde, sí, que vayamos a visitarte.
3: Ah, venga, pues en la Plaza Miguel Ángel Blanco, justo detrás del registro de la propiedad. Allí pues, la tengo.
2: Ya saben, a todos los oyentes, hay que ir a ver a Juan de, que si no, nos quedamos sin dientes. Pues nada, lo dicho, un saludo muy grande y gracias por estar aquí con todos nosotros.
3: Muchas gracias, Sandra, otro para vosotros.
2: Pues vamos a seguir, nos despedimos de Juan de en este momento, pero vamos a escuchar un poquito de música con Juan Luis Guerra.

Pues seguimos en este día dedicado a los dientes. Vamos a hablar ahora de un sueño que casi todo el mundo ha tenido alguna vez. Un sueño que, curiosamente, cuando lo cuentas a alguien, siempre provoca la misma reacción. ¿Significará algo malo? Yo lo he tenido, y no solo una vez, lo he tenido bastantes veces y con frecuencia. Así que hablamos del clásico sueño en el que se te caen los dientes. No me digas que no te ha pasado alguna vez, que no has soñado eso en alguna ocasión. Pues el escenario suele ser siempre muy parecido. Estás en un sitio, dícese tu casa, la calle o el trabajo, y de repente notas que algo raro te pasa en la boca y pasas la lengua o empiezas a tocar el diente con la mano y notas que se mueve. Uno, dos, tres, ¡pa! Y te lo quedas en la mano. Y empieza a caerse. Y así, algunas veces solamente un diente y hay veces que son muchos más. Y lo peor no es el dolor ni nada, es la sensación, esa mezcla que te entra entre asco o sorpresa. Y sobre todo angustia, de verte sin dientes, esa sensación súper rara. ¿Y sabéis qué es lo peor de todo? Que en el sueño nadie corre al dentista. ¡Ninguno! Nadie dice, mañana pido cita. No. En el sueño la gente suele hacer cosas mucho más raras. O sea, guarda los dientes en la mano, se mira al espejo para verse cómo se queda mellado. Cosas así, durante minutos. Vale, pues vamos a hablar de eso. ¿Qué significa? Durante años se han dado muchas interpretaciones a este tipo de sueños. Hay quien dice que está relacionado con la ansiedad o el estrés, cambios importantes en la vida. Y hay quien simplemente piensa que el cerebro a veces hace cosas muy raras. Pues lo interesante es que es uno de los sueños más comunes en todo el mundo, independientemente del país, la raza, la edad. O sea, hasta niños sueñan que se le caen los dientes. Y realmente este sueño suele estar relacionado con la ansiedad y el estrés. Es el estrés y la ansiedad la que nos hace que el subconsciente haga ese tipo de magia y se nos caigan los dientes. Especialmente con momentos en los que nos sentimos con la falta de control, esa que nos da inseguridad y estamos todo el día preocupados dándole vueltas al asunto. Pues el cerebro se cansa y mientras dormimos procesa esas emociones del día a día. Y a veces las traduce en imágenes simbólicas. Y los dientes, aunque no lo parezca, son una parte súper simbólica. Los usamos para hablar. Porque no solamente la lengua hace la función de hablar. Hay veces que son consonantes dentales, ¿no? Cuando hacemos la D, ahí funcionan los dientes. Para comer, para mostrarnos a los demás. Es decir, que están muy ligados a la imagen personal y a la seguridad. Así que menos mal que cuando suena el despertador y nos levantamos, seguimos teniendo toda nuestra sonrisa exactamente donde estaba. Porque ponernos un diente, como yo le decía anteriormente a Juan de, no es ninguna broma. O sea, cuesta un ojo de la cara. Así que reflexionemos, dadle vueltas al asunto. Que mientras os dejo aquí con Karol G, que es una tía flipante, mientras le damos vueltas a los dientes.

Bueno, pues ahora voy a lanzar una pregunta. ¿Qué tiene una sonrisa bonita? O sea, ¿qué es lo que a ti te llama la atención de cuando alguien sonríe? Dicen que una sonrisa puede abrir puertas y algunas han pasado directamente a la historia. Cuando pensamos en una sonrisa famosa, seguramente cada uno tendrá una distinta en la cabeza. Algunas destacan por su perfección, esos que son súper rectos, hay aparte ninguno más largo que otro. Otras precisamente por lo contrario, porque lo que recordamos no siempre es lo perfecto, sino también algo auténtico, ¿no? Mira como Rosy de Palma, que tiene una nariz que no se opera porque para ella es auténtica y es preciosa, y para mucha gente también lo es. Una sonrisa transmite confianza, cercanía. Y muchas veces en nuestra carta de presentación, antes incluso de pronunciar una sola palabra, quiero decir, ves una sonrisa y te capta ahí una sensación de seguridad. De hecho, numerosos estudios sobre comunicación indican que la expresión facial influye enormemente en la primera impresión que causamos. O sea, que no es ninguna broma ni cosas que estemos diciendo así porque sí. Y aunque la belleza es subjetiva, casi todos coincidimos en algo. Una sonrisa sincera siempre resulta más agradable que una sonrisa perfecta pero forzada. Yo noto muchísimo cuando una persona se ríe de un chiste mío, cuando es verdad, cuando es mentira. O sea, los rasgos faciales también nos indican y hacen que la sonrisa, esa mirada, ¿no?, en los ojos cuando tú sonríes, y se nota. Pero ¿existe realmente la sonrisa perfecta? Pues he investigado, y la respuesta es curiosa. O sea, los estudios sobre estética dental indican que las sonrisas que suelen considerarse más atractivas comparten algunas características, es decir, dientes proporcionados, una línea de sonrisa armoniosa, simetría razonable y una buena salud de encías. Y es que es verdad, o sea, la encía también juega un papel muy importante aquí en la sonrisa. Sin embargo, los investigadores también señalan que la percepción de una sonrisa bonita va mucho más allá de los dientes. Es decir, no basta con tener unos dientes perfectos. La expresión, la naturalidad, la personalidad también cuenta. Así que para que veáis que no solamente es ir al dentista que nos lo pongan bonito. También hay que tener nuestra personalidad. Y si hablamos de sonrisas famosas, hay un nombre que aparece siempre. En encuestas, en estudios, en rankings, la actriz Julia Roberts es probablemente la mujer más asociada a una sonrisa icónica. Durante años ha encabezado encuestas sobre las sonrisas más admiradas del mundo, gracias a su sonrisa amplia, porque la verdad es que la tía tiene unos pedazos de dientes, pero también lo hace

Durante años, entre las más valoradas en encuestas de popularidad y de estética. Es que tiene mucha planta. Yo cuando veo a George Clooney, aparte de asociarlo con café, ¿no? Porque yo creo que a todos nos pasa, también es la elegancia y siempre se le ve con una sonrisa en la cara. Pero bueno, seguimos. Aquí viene lo interesante. Ni Julia Roberts ni George Clooney tienen lo que un ordenador o cualquier persona fiable definiría necesariamente como una sonrisa perfecta. Lo que tienen es una sonrisa auténtica, lo que decíamos antes. Es que no depende solamente de la perfección. Algunas recomendaciones básicas para poder tener una buena sonrisa, como nos decía Juan D, es tener una buena higiene bucal y acudir a las revisiones periódicas. Pero ¿sabéis que también ayuda a no fumar? Porque es que eso amarillenta los dientes. Mantener una alimentación equilibrada también ayuda. Porque si comemos, o como yo a veces que me tomo una Coca-Cola de vez en cuando, pues la verdad es que hace que los dientes pues no vayan bien. Y por supuesto, beber suficientemente agua. Que esto es un dato que no todo el mundo sabe, pero es que el agua, aparte de que es una parte fundamental de nuestro cuerpo, porque es más de la mitad, es que es súper necesaria para muchísimas cosas. No solamente ya para riñones, como todo el mundo popularmente conoce, sino, fíjate, también para los dientes y para los pulmones. Y algo que no suele aparecer en los anuncios de dientes es que hay que sonreír más. Sí, con lo que le pasa a Julia Roberts y a George Clooney, que siempre lo asociamos a que siempre están sonriendo. Así que quizá la sonrisa más bonita del mundo no pertenezca a una actriz de Hollywood, ni a una portada de revista. Quizás sea la de alguien que vemos cada día, la de un amigo, un familiar o personas que sonríen. Para mí, la sonrisa más bonita del planeta es la de mis hijos, lo siento. Es que tienen una inocencia que no se puede aguantar. Así que seguimos aquí ahora con Becky G.

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1: Bueno, y pasamos de sonrisas bonitas a dolores de muelas y de dientes. Esto me recuerda muchísimo a mi abuela, porque siempre, cada vez que tenían mis hijos dolor de muelas, me decía, eso pásale un poquito de coñac y se le pasa. Pero bueno, hoy tenemos dentistas, clínicas modernas, anestesias, tratamientos avanzados, de todo. Pero durante siglos no fue así. Y cuando alguien tenía dolor de muelas, la imaginación era el principal recurso. Se utilizaban hierbas, ungüentos, incluso, como yo decía, bebidas alcohólicas. Y también remedios que hoy nos parecerían completamente disparatados. Porque, escuche, he estado buscando así cositas de dientes y remedios para cuando nos pilla una urgencia y no tenemos un dentista a mano. Y bueno, me he encontrado con cada remedio que se usaba antes que me he quedado medio muerta. Porque durante siglos muchas personas creyeron que el dolor de muelas estaba provocado por un pequeño gusano que vivía dentro del diente. Vamos, me muero. Sí, un gusano. Y lo llamaban el gusano dental. Esta creencia estuvo extendida en Europa, en Oriente Medio y en otras culturas durante siglos. Se pensaba que ese supuesto gusano se movía dentro del diente y provocaba el dolor. ¡Qué horror! Y aquí viene lo mejor. Algunos curanderos intentaban expulsarlo, claramente. Y lo hacían mediante humo. O sea, el tratamiento consistía en quemar semillas de hierbas y hacer que el paciente inhalara el humo. O sea, una locura con la boca abierta. Después tendría que inclinarse, ¿vale? Y sobre un recipiente de agua fría, soltarlo. O sea, los restos que caían en el agua se supone que eran la prueba de que el gusano había salido del diente. Aunque en realidad, evidentemente, pues no había ningún gusano. Porque no es un gusano. Es un bichito, pero no es un gusano. Es el que hace la caries. Y sí, esta práctica parece loca, pero luego he encontrado otra muchísimo peor. O sea, si nos parecía un poco sorprendente, escuchad, quizá el remedio más sorprendente de todos es del folclore irlandés del siglo XIX y XX. O sea que tampoco. Algunas personas creían que para curar un dolor de muelas había que introducir una rana. Vamos, me muero. O sea, una rana viva en la boca. Sí. Como lo escucháis. Y la rana se metía ahí dentro y hacía de las suyas. Pero bueno, los investigadores que estudiaron estas tradiciones populares la citaron como una de las curas más extrañas registradas para el dolor dental. Así que, madre mía, afortunadamente la odontología moderna ha cambiado radicalmente. Y probablemente por eso existe un día como el de hoy. El de amo a mi dentista, porque yo escucho que me meten una rana o que tengo un gusano y me hacen inhalar humo y ya no me da tanto miedo el dentista. Pero bueno, para recordar que detrás de cada revisión y cada tratamiento hay profesionales que ayudan a evitar mucho estos problemas. Así que ya saben, yo mientras tanto voy a relajarme con la Rosalía.

Pues con la Rosalía y demás llegamos al final de nuestro especial dedicado al Día de Amo a mi dentista. Hoy hemos aprendido que detrás de una sonrisa sana hay mucho más de lo que parece. Hemos hablado con Juan de, hemos puesto a prueba nuestros hábitos con el semáforo dental y hemos recordado algunos de los miedos más comunes y hemos viajado por curiosidades y anécdotas relacionadas con la salud bucodental. Esperamos que hayan disfrutado y entretenido y quizá incluso animado a pedir una revisión que llevan tiempo ahí aplazando. Gracias por estar al otro lado. Gracias por compartir con nosotros este rato de radio. Y recuerden, una sonrisa cuidada siempre merece la pena. Hay que sonreír mucho, mucho más, que siempre tendemos a fruncir el ceño y a sonreír menos. Pero no, porque con una buena sonrisa se entra a todas partes. Así que nada, hasta la próxima.

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1: ¿Qué tal? ¿Cómo estamos? Saludos, bienvenidos a la hora romántica en Radio Sintonía. Recibe los saludos de Pepe Invernón, de quien te habla Bartolomé Martínez. Hasta las 2 de la tarde e invitamos a participar a que marques el 968-890010 y que pidas esa canción que hace tiempo que no escuchas y que se la dediques a quien tú quieras. También puedes utilizar nuestro número de WhatsApp 687-517-366. Hasta las 2 de la tarde lo vamos a pasar muy bien con canciones como esta, por ejemplo, de Miguel Gallardo, dedicada a ti, muchachita.

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1: Qué grande Miguel Gallardo, que nos habla de esta muchachita y nos llama una muchachita desde El Infante. Aurora, muy buenas tardes.
2: Buenas tardes.
1: Que tú estás hecha una muchachita.
2: Oh, sí, muchachita con muchos años ya, encima. Oh,
1: hombre, tampoco serán para tantos.
2: Ya, pero ya los ánimos ya no son los mismos que cuando uno joven.
1: Bueno, bueno, bueno. Pero tú ya sabes que hay que llevarlo todo con buen humor, con alegría.
2: Pues sí.
1: ¿Eh? Y todo se lleva mejor. Por ejemplo, cuéntanos qué has hecho hoy de comer.
2: Sí. Hoy de comer, mira, he hecho garbanzo con espinaca, como un potaje.
1: ¡Ole! Qué bueno, ¿no?
2: Gusta. Es que a mí la verdura me gusta mucho.
1: Uh-huh. Bueno, bueno, fenomenal.
2: Los tomates, los pimientos, los calabacines, la zanahoria, de todo. Todo uh-huh. Eso me encanta a mí.
1: Bueno, oye, Aurora, ¿a quién quieres saludar?
2: Pues no conozco casi nadie de Alcantarilla, pues a todo el mundo, uh-huh. Que lo oigo yo. Que el otro día hubo unas canciones de parrambolero ese.
1: Sí,
2: moliendo
1: sí, sí.
2: Moliendo café, esa es muy bonita, moliendo café me paso largué.
1: Tiririririta, tita, tita, tiririririn.
2: Qué muy bonita esa canción.
1: Sí,
2: qué
1: sí,
2: bien
1: sí,
2: la
1: sí.
2: Cantan. Uh-huh. Pues nada. Entonces se ha terminado la fiesta de Alcantarilla.
1: Ya se han terminado. Pero bueno, no te preocupes, que llegan la de Sangonera, la Seca, la de Aljucer, la de San Ginés. Ah, si esto es un no parar, sí. Aurora.
2: Claro, ahora empieza la fiesta de todo el pueblo.
1: Claro, por eso te digo. Eso es cuestión
2: bueno,
1: de...
2: Bueno, sí, pero eso es para tener coche y decir, voy ahí y todo eso, pero... Ahora no hacen verbena como antes.
1: Sí, bueno...
2: En la calle uh-huh. Hacían verbena, en mi tiempo hacían verbena en la fiesta y todo, pero ahora eso ya se ha quitado.
1: Es verdad que se ha perdido un poquito. Ahora son más conciertos, tributos y cosas de esas así,
2: sí,
1: pero...
2: Pues también está muy bien.
1: Oye, voy a dedicar, Aurora, sí. Una canción típica de las que sí. Cantaban en las verbenas.
2: Ah, venga.
1: Ya verás...
2: Ante la yenta, la raspa, bah. Todo eso, madre mía.
1: Bah.
2: Y el tuit, se bailaba el tuit.
1: Sí,
2: madre
1: sí, sí.
2: Mía. Todo eso ha desaparecido. Ahora son tron, tron, tron, tron.
1: Tan, tan, trin, par, bam, bum, bum. Oye, Aurora.
2: Parecen caballos desbocados.
1: Madre mía. Oye, te voy a dedicar una canción clásica de verbena.
2: Venga, pues dedícamela.
1: Exclusivamente para ti, para nuestra amiga Aurora, el clásico Frenesí. Con Lupita Palomera.

0: hombre, esta es una de las clásicas de las verbenas de toda la vida. Yo recuerdo antes que en las fiestas de Alcantarilla, las fiestas de mayo, hacían verbenas en diferentes barrios, ¿no? Y, oye, no faltaba esta canción. Siempre la cantaban, la interpretaban. Y todo el mundo a bailar ese Bésame con frenesí. Bueno, esta mañana nos ha llamado una buena amiga. Bueno, de hecho, nos ha mandado un WhatsApp una buena amiga, pero se nos ha pasado y lo vamos a recuperar. Saludamos a María Jesús.
1: Bartolo, buenos días. Y Antonio, buenos días para todos. Pues mira, estoy en la calle y te estoy escuchando. Quiero felicitar, bueno, a mi hija, Mari Carmen, y a mi Alejandro, y a mi Juan. Nada, te voy a decir los agujeros que tiene la redonda. Tiene 6. Así es que tú me contestarás si ha acertado o no ha acertado.
0: Bueno,
1: y
0: bueno,
1: nada, y saludo a Joaquina y a su marido. Que se vayan pronto a su casa. Se lo deseo de corazón.
0: Gracias, María Jesús. 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Y una de las preguntas era lo de la herradura. ¿Cuántos agujeros tiene una herradura? Se ha acercado bastante nuestra amiga María Jesús, porque eran 7 agujeros. Espero que la pregunta no salga mañana, si no ya la hemos desvelado. Don Manuel Martínez Blanca, buenas tardes.
2: Buenas, amigos, ¿cómo vais? ¡Romántico!
0: Hombre, estamos aquí fenomenal y, como tú bien has dicho, muy romanticones.
2: Hace mucha calor, te comento, hoy tenemos de comer arroz que trajo mi sobrina Paula.
0: Toma ya, ¿pero arroz con qué?
2: No lo recuerdo, no me lo dijo mi madre porque no lo sabe. Un beso también para mi madre, pero hoy es un día muy especial. Hoy cumpleaños mi sobrina Paula.
0: Toma ya.
2: 32 cumple, hermana de mi sobrino Antonio. Que el viernes van mi Paula y mi hija a Salamanca, mi hermana y mi sobri, porque el sábado Antoñín se gradúa.
0: Pero bueno, ¿qué me estás contando? Madre mía, qué buenas noticias nos estás dando.
2: En su carrera de idiomas, de chino, de lengua oriental, se gradúa. Y para ello me gustaría decirle una cosa a mi sobrina. ¿Es posible?
0: Adelante, Manolo.
2: Mira, te quiero dedicar con garantía un humilde y un modesto poema. Paula, te quiero mucho, eres mi lema. Un lema de canción en obra pía. Eres mujer bonita en armonía. Con amor, te quiero decir en tema que tu palpitar llena y no es ya problema, porque eres arrebol en alegría. Te quiero decir, eres gran persona, una persona que brinda al paisaje su amor, su verdad y su gran corona, pues conocerte es un eterno viaje, un viaje de candor. Y me perdonas si es mal soneto, mas es buen mensaje, soneto improvisado.
0: Olé, Manolo Martínez Blanca.
2: Felicidades, Paula. Y ahora una canción.
0: Una canción que quiere adivinar Manolo Martínez Blanca. Te voy a dar un 70%.
2: Vamos con ello. Un momento. Vamos con ello.
0: Ahí no puedo seguir.
2: ¡Ah, Manolo Otero!
0: ¡Manolo Otero! Ay, Manolo, has fallado, pero de vez en cuando también hay que fallar. Pino Donayo, el último romántico. Bueno, el último, quedamos muchos románticos y muchas románticas.

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0: los románticos siempre regalamos una rosa, una caja de bombones, un buen perfume o qué más. José Antonio, buenas tardes.
1: Buenas tardes.
0: ¿Qué más se puede regalar aparte de unos bombones, una rosa, un perfume?
1: Un beso, beso, beso.
0: Un beso. Hombre, un beso siempre queda bien. Sobre todo si es un beso de tornillo.
1: No, un beso de amor.
0: Un beso de amor. Hombre, un beso de tornillo es un beso de amor.
1: Eso para mí era asqueroso.
0: Además, tú sabes que dando un beso de estos de tornillo se queman no sé cuántas mil, 1500 calorías, un disparate. No quieres quemar tantas calorías, ¿no?
1: No,
0: ¿no? Bueno, bueno, José Antonio Jiménez, fiel a su cita todos los días, le he dicho, te pincho, dice, pincha sin miedo que yo estoy acostumbrado. ¿Tú sabes que hay gente que cuando va a sacarse sangre le pinchan y se marean?
1: No, yo no, a mí todos los días, me pinchan una vez, y a veces no.
0: ¿Qué te miden, el azúcar?
1: El azúcar y la insulina.
0: Y la insulina, bueno, bueno, bueno. Es que te lo digo porque yo, mira, yo mañana precisamente me van a pinchar, pero he visto yo, cuando te sacan sangre, sobre todo suele pasar con las personas que son muy altas. No sé por qué, pero se marean.
1: No, yo nunca me he mareado, ¿eh? Yo llegaba y dije, ¿en qué brazo? Uh-huh. En el que quiera, muy bien los dos.
0: Yo siempre llego y utilizo un truco que digo, oiga, mire usted, que como me voy a marear, ha dicho mi médico que antes de pincharme que me den un bocadillo de jamón y queso. Dice, porque cuando me mareo le pego dos bocados y enseguida me espabilo.
1: Cuando era yo donante de sangre, antes iba a Murcia, uh-huh, al hospital, y me daban un bocadillo y una Fanta de esas.
0: Un refresco.
1: Y salí al que había allí guardando coches y se lo daba.
0: Muy bien, muy bien. Entonces, José Antonio Jiménez, aunque tú no lo sepas, has salvado muchas vidas donando sangre.
1: Yo una vez estaba dejando una botella en el boquerón, uh-huh, y estaban radiando que hacía falta sangre cero positivo.
0: Sí, sí, sí.
1: Y le digo, qué pobre, dicho, hará falta. Y le digo al hijo, digo, ¿eres capaz de llevarme y yo dono la sangre? Dice, ahora mismo. Dejé la moto carro allí y fuimos a Murcia, me sacaron sangre y lo vinimos corriendo.
0: Bueno, pues esa es una buena acción y ojalá que cuanto más donemos sangre, mucho mejor para nosotros mismos, porque en
1: ya
0: algún momento...
1: Sangre, pues no vale.
0: Bueno, pero ya, toda la que has donado. Pero tú piensas en toda la que has donado y la vida que habrás salvado con tu sangre.
1: Bueno, puede ser que es la cura.
0: Seguro que sí. José Antonio, ¿quieres saludar a alguien?
1: Pues Villa Nicolás. A la señora Lisa, que ahora la llamaré. Ahora la llamaré si me encuentro el teléfono. Y a Ginés, y a Rosalía, y a mi hija, y todo. A todo.
0: A todo el mundo en general.
1: Y me pone una copla de las madres.
0: Una de las madres. Venga, voy a buscarte una y te la pongo. ¿Vale?
1: Venga, un abrazo.
0: Muchas gracias, José Antonio Jiménez, que ha marcado el 968-890010, que es el teléfono del directo. Y también tenemos número de WhatsApp, porque si por ahí también nos puede hacer alguna petición, mandar un mensaje de audio, 687-517-366. Es el clásico Samba para ti, en la versión de José Feliciano.

0: el gran José Feliciano, versionando todo un clásico a su manera, Samba pa' ti. La 1:00 p.m, 27 minutos.
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3: 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Claro que sí, pide tu canción, esa que hace tiempo que no escuchas. Saluda a quien tú quieras y cuéntanos, porque es una hora importante, por ejemplo, qué vas a hacer de comer. Esta canción se la voy a dedicar a un buen amigo que se llama Mariano y que se acuerda en su infancia de cuando sonaba y estaba de moda. Pero antes vamos a atender esta llamada. Buenas tardes.
4: Buenas tardes.
2: ¿Con quién hablamos?
4: Con Juan Cabrera.
2: El charche de la radio, ¿cómo estamos?
4: Bien.
2: Bueno, qué alegría, Juan Cabrera, otro clásico. Un día tenemos que hacer una comida con todos los clásicos de la radio, Juan. Yo qué sé, compramos un cordero, lo hacemos a la brasa.
4: A la brasa está muy bueno.
2: Hombre, compramos unas empanadillas, unos pasteles de carne.
4: También.
2: Esto lo pagáis tú y José Antonio Jiménez.
4: Sí.
2: Y los demás nos apuntamos a un bombardeo sin pegas. Hombre, queda gusto que te inviten, ¿no? Bueno, escucha.
4: Esa ha cambiado ya el mercado.
2: Oye, de esta manera, escúchame, si hay que poner algo, se pone. Por eso no te preocupes. Sí. Bueno, Juan, ¿a quién quieres saludar?
4: Pues a toda mi familia, a mi hijo, a mi sobrino, a todos en general.
2: A todo el mundo.
4: Está aquí mi Juan Emilio.
2: ¿Está por aquí tu Juan Emilio? Hombre, mándale un fuerte abrazo. Que es un auténtico.
4: Muchas gracias, Juan Emilio.
2: Oye, Juan Emilio llega, pregunta si te vende lo que quiera él, porque tiene un don para vender. Que
4: te... ¿Qué te iba a decir?
2: Dime.
4: Mañana el mercado en el mismo sitio.
2: ¿Cómo?
4: El mercado.
2: Sí. No, creo.
4: ¿Entrevía?
2: Sí, creo que sí.
4: Ya lo han cambiado.
2: Bueno, ahí, que yo sepa, hay uno en la entrada de por Alcantarilla, por el Camino de la Piedra. Ya no sé si en Entrevías, hombre, supongo que con las fiestas lo habrán cambiado a donde te estoy diciendo, en el Camino de la Piedra, y supongo que una vez que han terminado las fiestas, volverá a su sitio habitual. ¿Qué pasa? ¿Que quieres comprar tomate o algo? ¿Qué quieres comprar?
4: A toda la gente.
2: Bueno, a todo el mundo. Mándale un fuerte abrazo a nuestro amigo Juan Emilio.
4: A Marilú.
2: Y a la Marilú, hombre, que nos escucha.
4: Ponle la canción de la Marilú.
2: La canción de la Marilú suena muy bien, Y es romanticona, podría ser, ¿no? ¿Se la ponemos?
4: Sí, pónsela.
2: ¿Estás seguro?
4: Sí, se ponga contenta.
2: ¿Se pone contenta? Venga, pues vamos a poner la canción de Marilú, que suena muy bien. A ver si la encuentro, porque me has pillado así, desprevenido. Venga, pues para Marilú esta canción, ¿vale?
4: Venga.
2: Gracias, Chache de la radio, muchas gracias. Un saludo para Juan Emilio. Y esta canción es para Marilú.

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2: En estos momentos me comunican que hay una estrella más en el cielo, un brillo recién nacido, una luz que danza entre sueños. Desde aquí, alzamos la mirada, nuestras almas te abrazan. Gracias por lo bonito, por los susurros de esperanza, por los momentos que brillan como el oro en la memoria. Que tu luz perdure y cada noche nos recuerde que siempre hay más belleza por descubrir. Estas palabras están dedicadas a nuestra buena amiga Patro. La 1:36 de la tarde, 36 minutos, nos vamos a Sangonera La Seca. Bueno, teníamos a una buena amiga al otro lado del teléfono, pero se ha perdido, pero seguro que vuelve. En fin, pues sí, para todas esas estrellas que nos iluminan y que de cierta forma nos protegen, este abrazo radiofónico. Buenas tardes.
3: Buenos días. Bueno, o buenas tardes, como hombre, quiera.
2: Depende, ¿tú tienes hambre?
3: Pues sí.
2: Bueno, lo que pasa es que eso en ti es normal, porque tú siempre tienes hambre.
3: No, eso no mío, es normal.
2: Hombre, si mide 2 metros, tienes un intestino que hay que darle mucha chicha, porque si no...
3: Hombre, sí. Es que si no, entonces, ¿qué haces?
2: Madre mía, madre mía. ¿Qué has preparado hoy para comer?
3: Pues, hamburguesa de pollo con patata y queso fundido con jamón cocido.
2: Madre mía, Paco, pero tú eres una persona que innovas en la cocina, ¿eh?
3: Bueno, así.
2: Recuerdo que un día hiciste un libro de cocina.
3: Sí.
2: Uh-huh. Mm. Pero, ¿ese libro cómo se puede conseguir?
3: Es mejor no hablar.
2: Solo para amigos. ¿No?
3: Sí.
2: Bueno, tú de vez en cuando coges el libro y nos das alguna receta. Oye, y ya está. Y todo el mundo contento.
3: No hablo.
2: Bueno, Paco.
3: Estoy hecho un lío.
2: ¿Sí?
3: Estoy hecho un lío estos días y he dejado muchas cosas para empezar. No sé si es así a Dios. Empecé otra vez con cocina. Y a ver, porque es que estoy hecho un lío.
2: Bueno, tú ya sabes que lo mejor, tú ya sabes que cuando una puerta se cierra, se abre otra.
3: Ya lo sé.
2: O sea que por eso no te preocupes, y además la cocina siempre ha sido lo tuyo, a ti siempre te ha gustado cocinar y sobre todo comer. Y los mejores cocineros son los que les gusta comer bien.
3: Y escucha, un segundo solo, para vosotros, el jueves me voy a hacer un curso de dulces tradicionales donde yo me formé hace muchos años y vuelvo por fin otra vez a mi academia.
2: Muy bien, Paco, hay que tener siempre proyectos en mano.
3: Ya, pero son días malos, Bartolo.
2: Bueno, tú tranquilo, que después de esto ya sabes que hay días malos, días buenos, días regulares y todo tipo de días.
3: Pero son días malos.
2: Bueno, tú tranquilo, que ya verás cómo esos días malos se convierten en buenos.
3: Bueno, pues voy a saludar a toda la audiencia, también a mi hermana, a ambos juntos. Que tengo ganas de ir un día y bueno, a todos en general y a Ginés, a Josefa, bueno, a todos, ya está, a todos.
2: Bueno, oye, Paco, No quiero que te asuste, pero se te enfría la hamburguesa.
3: No.
2: ¿Y una hamburguesa fría?
3: Todavía.
2: Ah, bueno.
3: No está la suerte.
2: Bueno, entonces vas a tener suerte, porque no hay nada peor que comerse una hamburguesa fría.
3: Eso es malísimo.
2: Bueno, pero mal, pero malo. Bueno, Paco, muchas gracias.
3: Igualmente.
2: Bueno. Vamos a ver qué nos quiere decir nuestro amigo Manolo Martínez Blanca, que nos acaba de mandar un WhatsApp. A ver qué nos cuenta Manolo.
4: Adelante. Hola, muchas felicidades. Te queremos mucho y yo mucho. Muchas gracias por todo. Un besito para tu novio y para ti. Venga.
5: ¿Y de quién eres?
4: Yo soy Ascensión, tu abuela.
5: ¿Y di para la radio?
4: ¿Eh?
5: ¿Di quién eres? ¿Para Radio Sintonía?
4: ¿Para Radio Sintonía?
5: Sí, dilo.
4: Que me acuerdo mucho que mi Manolo habla mucho en radio.
5: Un beso.
4: Un besito.
2: Hombre, pero si es nuestra amiga Ascensión Blanca, que ha felicitado a su nieta y que nosotros le mandamos un fuerte abrazo. Bueno, oye, que tenemos pendiente esta canción para nuestro amigo Mariano, Gérard Lenormand, Michel. Venga, cuando quieras. Que no quiere, pero querrá. Hombre, qué recuerdos.

Michel, que solo tenía 15 años cuando la conociste. Llevaba cintas en el pelo, vivía muy cerca de ti, cerca del Gran Palais. Te llamaba por las mañanas, juntos tomábamos el tren para ir a la escuela, siempre sentada a tu lado, pero un día conoció al Príncipe Azul y esa bonita historia se acabó. 15 minutos para las 2 de la tarde, la hora romántica. Ya sabes que tienes dos formas de ponerte en contacto con nosotros. Y amigo José Antonio, no me he olvidado de ti. Querías escuchar una canción para dedicársela a todas las madres y hemos elegido la de Gerson Galván, la versión que hace de todo un clásico. Es mi madre.

0: Qué bonita la versión que hace Gerson Galván de Es mi madre. Canción, sí, ha sido interpretada por muchísimas voces, pero hoy hemos elegido esta versión en especial. Vamos a saludar que hemos recuperado a nuestra amiga Apolonia. Buenas tardes.
1: Buenas tardes, ¿cómo estáis?
0: Bien, aquí disfrutando con todas estas canciones románticas.
1: Muy bien.
0: Estamos al fresco.

0: ¿Qué más se puede pedir a Polonia? Que estamos fresquitos aquí, que ¿qué más se puede pedir?
1: Sí, fresquito. Claro. Yo no se va a traer el aire acondicionado.
0: Yo es que sabes.
1: Porque estoy aquí, tengo un balcón que tengo un fresquito muy bueno.
0: Bueno, oye, mucho mejor porque...
1: Y por la noche sí. Tengo que tener la cortina de fresco casi.
0: Bueno, oye, así da gusto, porque hoy...
1: Como yo tengo casa ni nada enfrente.
0: Ajá.
1: Esta casa mía muy fresca, es la de mi hijo, de Pedro. Eso es un horno.
0: Igual que la mía, un horno. Ay, ay, ay.
1: Tiene que tenerlo siempre todo enchufado.
0: Bueno, oye, Polonia, que empiezan las fiestas.
1: Para allá, mañana.
0: ¿Qué tenemos mañana en Sangonera
1: mañana
0: la Seca?
1: Bailan los críos chicos.
0: Ajá.
1: Los que están todos enseñándose a bailar y la gente del hogar y las peñas que vienen de por ahí, de las torres, de todos los pueblos.
0: Bueno.
1: Y ya otro día, pues hay más cosas.
0: Bueno,
1: va, oye. También va a venir Maribel Castillo, de aquí, de Sangonera.
0: Sí,
1: todo
0: sí,
1: año
0: sí.
1: Viene.
0: Bueno, claro, hombre, sí que como tenéis esa voz tan representativa, que menos que todos los años os acompañen en la fiesta, ¿eh?
1: Le cantó al corazón de a la Virgen de la Fuensanta aquí también.
0: Sí, es verdad que vimos el, yo por lo menos vi el vídeo y bueno, hizo una versión de una canción clásica.
1: Muy bonita.
0: Hizo una interpretación fantástica, magistral, como ella siempre lo hace. Es que Maribel tiene una gran voz, ¿eh?
1: Tiene una voz muy hermosa.
0: Muy bonita. Bueno, a Polonia, ¿quién saludas?
1: Pues mira, pues saludo a todos. Mira, voy a saludar a la José Platicazo, a María Jesús, a María Andreu, a Jodina, a la mujer de Murcia, al butanero, a la lumbre de la mecedora.
0: Sí. Juan Cabrera.
1: Sí, y a muchas que me dejaré que se me olvidarán. A mi amiga Cina, de aquí de Sangonera. Y también voy a saludar a mi prima Loli, que se cayó un porrazo hace 8 días y está en la resaca.
0: Vaya.
1: Se rompió la cadera.
0: Vaya.
1: Se fue a un convite de unas comuniones y se cayó en el bate.
0: Vaya tela, madre
1: mía. Y la operaron ayer.
0: Bueno, que se recupere pronto.
1: Muy bien, porque pongo una canción bonita que tú tienes gusto, a que tú quieras.
0: ¿A ti te gustan? Dicen que los hombres...
1: Pues sí, que me gusta, esa me gusta mucho, y me gustan todas, así que todas las que pones son preciosas, esa me gusta mucho también.
0: Venga, pues te la voy a dedicar, King Clave, Los hombres no deben llorar. Gracias,
1: Apolonia. Gracias a ti, adiós.
0: Y a disfrutar de las fiestas, qué bonita, King Clave, Los hombres no deben llorar. Si hay que llorar, se llora. Claro que sí.

0: qué buen gusto tiene Apolonia. Claro, es que ella tenía un bar muy famoso, iba mucha gente, y tenía la típica máquina de discos que echaba 5 pesetica, un durico, y elegía la canción. Había unas 60 canciones, 60 discos, y claro, cuando ella tenía el bar, sonaban todas estas canciones. La de King Clave era una de las que más sonaban. Claro que sí, los hombres no deben llorar. 6 minuticos para que sean las 2 de la tarde. Vamos a saludar a nuestra amiga Fina de Benijam. Buenas tardes.
1: Buenas tardes.
0: ¿Cómo estamos, Fina?
1: Pues bien.
0: Oye, cuando
1: vamos para adelante como podemos.
0: Cuando ha dicho Benijam, me has dado una alegría.
1: ¿Por qué, hijo?
0: Hombre, porque sabemos que nos escucha mucha gente de Benijam, de Santo Ángel, de la Alberca, y eso nos alegra mucho.
1: Claro, yo sí, todos los días. Eso no me puede faltar.
0: Bueno, ¿y qué te gusta más, la hora romántica, la copla?
1: A mí me gusta más la romántica.
0: Eres más romántico.
1: Quiero decir que quería llamar para esto de la radio, que a ver si me cae una radio para llevarme a la playa este verano, cuando vaya.
0: Bueno, ya sabes que el programa es desde las 10:05 hasta las 10:30. Solo por llamar te regalamos 3 números, y ahora hemos puesto una nueva modalidad, y que si respondes 5 preguntas te lleva directamente a la radio.
1: Pues si no son muy difíciles, mañana te llamo a ver si me la puedo llevar, que ya pronto me iré.
0: Bueno, oye, que
1: para cuando vengan la próxima radio del mes que viene, no voy a estar seguro.
0: Pero escúchame, si tú te vas a la playa, no puedes escuchar.
1: Allí no me sale a mí la radio sintonía.
0: Vamos a ver,
1: no,
0: Fina,
1: tengo mi internet.
0: Tú escúchame a mí, tú, ¿cómo? ¿En el teléfono? Tú te llevas tu teléfono móvil, que tendrás datos, y pones radiosintonía.es, le das al play, que aparece ahí un botoncito de play, y ya nos estás escuchando, aunque te vayas a China.
1: Ah, sí,
0: claro.
1: ¿Pero en la radio?
0: No, en el teléfono.
1: Ah, en el teléfono, sí.
0: Claro, tú poner...
1: Bueno, puede ser, en el teléfono, es que no lo he hecho nunca.
0: Bueno, pues tú inténtalo, pones radiosintonía.es en Google, en el buscador, y ya verás que te aparece nuestra página web, y tienes ahí un botón grande para el directo, le pulsas, y ya te digo, aunque te vayas a Japón, no hay problema.
1: Sí, Japón.
0: Y como este verano vamos a hacer la copla, la hora romántica, y lo vamos a hacer todo... Pues, oye, en la playa, escuchando tú tranquilamente tu programa.
1: Pero si lo busco 50.000 veces y no me sale en la radio.
0: En la
1: porque
0: radio.
1: Sale nada más que radio, la unión.
0: Sí.
1: La unión, y venga unión, y a mí no me gusta, y ¿sabes qué hago? Como es la radio de CD de eso, me llevo un CD de Rafael que tengo. Lo pongo.
0: Y lo revientas.
1: Cuando estoy haciendo cosas, no tengo ganas de ver la tele ni nada más que escuchar. Porque estoy sola, ¿sabes?
0: Bueno, tú, Fina.
1: Y entonces me pongo Rafael y así paso el verano.
0: Bueno, pero tú tienes que poner. Tienes que hacer lo que yo te he dicho. Y vas a escuchar la radio tranquilamente en tu teléfono móvil.
1: A ver si lo hago y lo oigo por lo menos algún día.
0: Claro, tú en Google pones radiosintonía.es. Y verás que te aparece un play, le das al play y escuchas la radio, vaya donde vayas, sin problemas.
1: Bueno, vale, a ver si es verdad.
0: Oye, y como te gusta.
1: Lo oigo este verano, que me quedo con unas ganas de oírlo, que para que eso.
0: Claro, y como te gusta Rafael, ¿te parece que
1: no,
0: tú te...
1: Sí, me gusta Rafael, pero tú sabes que tú. ¡A todo Rafael!
0: Venga, te voy a dedicar la canción que tengo preparada para despedir el programa.
1: Tú. Pon la que tú quieras, me gustan todas.
0: Te voy a poner a Julio Iglesias.
1: Ah,
0: y
1: sí, también me gusta.
0: Lo mejor de tu vida.
1: Muy bien.
0: Oye, y
1: muchas
0: de
1: gracias.
0: Pero, Fina, ¿de comer qué tenemos?
1: Sí, de comer, patatas fritas, pechuga empanada y un huevo frito.
0: Así, para
1: cambiar de sabor.
0: Pero escúchame, si eso es mi comida favorita.
1: Pues la mía también.
0: Madre.
1: El huevo frito y las patatas fritas están riquísimas. Y más de esas nuevas que hay ahora, tan buenas.
0: Bueno, que aproveche.
1: Y a ti también, que te aproveche la tuya.
0: Muchas gracias, Fina, un saludo.
1: Guapo, adiós.
0: Hasta luego. Desde
1: adiós.
0: Benijam, Fina, que nos escucha. Nos tenemos que marchar. Saludos en nombre de Pepe Invernón. Enseguida llegan las noticias. Te habló Bartolomé Martínez. Y recuerda que lo mejor de nuestras vidas son nuestros oyentes. Ha sido todo un placer. Hasta luego.

0: Son las 2:01.
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0: ¿Qué tal? Saludos, buenas tardes. Hoy es martes 2 de junio de 2026. Repasamos en los próximos minutos toda la información que está marcando la actualidad de Alcantarilla. Estos son nuestros titulares.

La Agencia Estatal de Meteorología ha activado el aviso naranja por calor en la Vega del Segura ante temperaturas que podrían alcanzar los 40 grados hoy martes. Protección Civil Alcantarilla recomienda hidratación y evitar la exposición solar. Además, nos ayudarán en unos momentos a detectar si estamos sufriendo una ola de calor y cómo actuar. El Centro Cultural Infanta Elena acoge este miércoles, mañana, la primera sesión del Club de la Menopausia, una jornada con especialistas que nos hablarán acerca de este tema. Ya hay 150 inscritos para participar. El Ayuntamiento de Alcantarilla habilita un horario especial de tarde para los miércoles de junio en la Oficina de Atención al Ciudadano para trámites de registro y padrón municipal, sin necesidad de cita previa. Con ello, el consistorio quiere facilitar estos trámites a quienes no pueden acudir en horario de mañana. La Concejalía de Bienestar Social de Alcantarilla, del Ayuntamiento de Alcantarilla, abre la inscripción para la Escuela Municipal de Verano, que atenderá a menores de 3 a 16 años en el Colegio Jara Carrillo durante julio y agosto bajo el plan Corresponsables.

Bueno, pues todas estas noticias, junto a nuestras habituales secciones, calidad del aire, la información meteorológica y la agenda cultural, se las contamos a continuación aquí en Radio Sintonía. Son las 2 y 3 minutos y en Alcantarilla en este momento tenemos el cielo despejado y una temperatura, agárrense, de 37 grados centígrados. Y lo peor de todo es que van a seguir subiendo a lo largo de la tarde. Arrancamos nuestro informativo de hoy.

0: Alcantarilla está desde hace un momento en aviso naranja por temperaturas que podrían alcanzar los 40 grados. La Vega del Segura afronta hoy esta alerta emitida por la Agencia Estatal de Meteorología, que permanece activa desde las 2 de la tarde y que finalizará a las 8, lo que obliga a activar medidas de prevención en toda la localidad ante este episodio de calor extremo. Ante el empeoramiento de las condiciones climatológicas, la Dirección General de Seguridad Ciudadana y Emergencias ha activado el Plan Territorial de Protección Civil en la región de Murcia en su fase de preemergencia. Protección Civil Alcantarilla ha estado esta mañana en Radio Sintonía y nos ha recomendado qué hacer en un día como este para evitar un golpe de calor que podría ser fatal. Marcos Frutos, voluntario de Protección Civil Alcantarilla, nos ha ofrecido una serie de consejos esenciales para protegernos durante estos periodos de temperaturas extremas.
1: Principalmente lo que se recomienda es beber, bueno, mucha agua y comer frutas, porque al final mantenerte hidratado es muy importante cuando hay mucho calor. También intentar llevar ropa clara, porque al llevar ropa negra vas a absorber más el calor y puede darte un golpe de calor mucho más fácil. Bueno, también intenta mantenerse a la sombra, no estar mucho tiempo al sol, y bueno, crema solar y también gafas de sol.
0: Ante estas temperaturas extremas puede haber peligro de golpes de calor si no estamos debidamente hidratados y nos protegemos correctamente. Jorge González, técnico voluntario de Protección Civil Alcantarilla, nos habla de los indicadores críticos que permiten distinguir entre el malestar pasajero y un golpe de calor provocado por la exposición extrema a las altas temperaturas.
2: Me está pasando esto y hay que no decir es un simple mareo o es un simple sudor. Tampoco esto es motivo de causar una alarma extrema. Pero sí es cierto que hay una serie de factores que nos pueden indicar un poco si es un golpe de calor o no. Como por ejemplo, está expuesto mucho tiempo al sol, la temperatura mismo que hay es muy elevada, la piel la tengo muy caliente, la sudoración es una sudoración fría. Son ciertos factores que nos van un poco indicando si es un golpe de calor o no. En el momento en el que ya empieza a notar esa sintomatología, es decir, esa palidez, sudoración, la piel caliente, la piel de color rojo, ahí ya me están dando unos síntomas y unos signos de ese golpe de calor. También voy a empezar a notar un poco de mareo, que las cosas se pueden mover un poco, un mareo de los objetos, o que puedo ver un poco duplicado, que son ya signos bastante claros de ese golpe de calor.
0: Ante estas temperaturas extremas, ante el más mínimo síntoma que podamos apreciar, Jorge González asegura que hay que priorizar la asistencia médica profesional como primer paso.
2: Inmediatamente lo que voy a hacer es llamar al servicio de emergencia y que ellos valoren si hace falta hacer un traslado de una ambulancia para una valoración médica. Acto seguido, intentar beber un poco de agua para un poco reajustar esos niveles de agua, irse a un lugar con sombra donde pueda correr fresco, y si tenemos la capacidad de poder aplicar agua o algo de frío en las zonas, como por ejemplo en las muñecas, en la frente, en las islas, es decir, zonas donde la absorción del frío es mayor, es más rápida y más eficaz, mejor.
0: Comienza el calor en la región de Murcia y es por ello que se ha activado el Plan Infomur para la prevención y extinción de incendios forestales. En Alcantarilla se va a llevar a cabo una vigilancia exhaustiva durante todo este verano en puntos críticos, abarcando desde rutas habituales hasta parajes naturales.
2: Ahora empezamos con el plan Infomur, plan de los incendios forestales de la región de Murcia, para poder combatirlo y prevenirlo, que es algo fundamental, donde se prevé los puntos más conflictivos, donde hay más posibilidad de que se inicie ese incendio, ese conato de incendio. Y en Alcantarilla tenemos diferentes puntos, como pueden ser, por ejemplo, zonas habituales, como pueden ser el Camino de la Silla, y también hay que vigilar zonas que son menos probables, pero son más protegidas, como puede ser, por ejemplo, el paraje del Agua Salada, ya que es un paraje natural y tenemos la suerte aquí en Alcantarilla contar con él. Son esos puntos conflictivos, esos puntos calientes que tenemos siempre vigilados, para en el caso de que haya cualquier tipo de incidencia ahí, poder actuar de la forma más rápida y más eficaz posible para así conseguir un daño menor en el medio ambiente y sobre todo en el municipio.
0: Pues ya lo saben, protéjanse de las altas temperaturas que vamos a experimentar hoy y sigan las recomendaciones que nos ofrecen los servicios de emergencias.
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0: Mañana miércoles se llevará a cabo en el Centro Cultural Infanta Elena el Club de la Menopausia. Especialistas en la materia ayudarán a entender la etapa de la menopausia, sus síntomas y sus soluciones para ganar en calidad de vida. Ya hay 150 inscripciones y aún hay tiempo de inscribirse para quien aún no lo haya hecho y quiera participar. Sandra Gambín.
4: Alcantarilla acoge mañana una jornada centrada en la salud y el bienestar de las mujeres. El Centro Cultural Infanta Elena será escenario a partir de las 6 de la tarde de una nueva edición del Club de la Menopausia, una iniciativa divulgativa que busca ofrecer información y herramientas para afrontar esta etapa de la vida con mayor conocimiento y calidad de vida. La actividad contará con la participación de la farmacéutica Marta Masi y de la especialista en bienestar hormonal Sonia García, que abordarán los principales cambios asociados a la menopausia, así como posibles soluciones para aliviar sus síntomas. Además, la jornada tendrá como invitada especial a la ginecóloga Raquel Oliva, que aportará la visión médica sobre esta etapa. Los organizadores explican que el encuentro pretende resolver dudas y ofrecer información práctica sobre cuestiones como los sofocos, las alteraciones del sueño, los cambios hormonales o el impacto de la menopausia en la calidad de vida de las mujeres. Marta Masi, fundadora del Club de la Menopausia y farmacéutica, explica estos síntomas.
5: Como no hay dos menopáusicas iguales, de hecho, por eso es tan difícil tratarlas. Tú vas al ginecólogo y a lo mejor tú, cuando te toque, tienes mogollón de sofocos, pero la otra está súper irascible, pero la otra tiene los huesos mal, la otra tiene dolor de cuerpo. Entonces, como no hay dos iguales, el tratarlo es más complicado. Por eso es el clue decir, bueno, vamos a hablarlo, y cada uno pues va contando la sintomatología que más le preocupa, ¿no? Y entonces, pues, sintomatologías que preocupan, pues, por ejemplo, un sofoco, pero el sofoco limitante, de decir, ostras. Y yo, a mí, por ejemplo, me pasaba que a mí me entraba el sofoco y yo no podía escuchar a la persona que tenía enfrente. Roja como un tomate, un calor que es muy difícil de contar, porque es como un calor interno que da igual que te quiten la camisa, lo sigues teniendo. Y digo, entonces yo en este momento yo soy incapaz de concentrarme en esta conversación, ¿no? Digo, yo lo que estoy pensando es si se me está notando, si no, si sí.
4: La asistencia es gratuita, aunque requiere de inscripción previa, que se puede realizar a través de la página web del Ayuntamiento de Alcantarilla. La divulgadora Marta Masi e impulsora de iniciativas para visibilizar la menopausia resalta algunos consejos.
5: Pues mira, es muy importante respetar las horas de sueño, ¿vale? El dormir es fundamental. Y aparte tener una higiene de sueño, decir, pues venga, todos los días voy a intentar acostarme a la misma hora. Yo eso, por ejemplo, estoy siendo cada vez más alemana. Todos los días intento dormir, llueve o truene, o 7 u 8 horas. Hacer ejercicio de fuerza. Porque tú en menopausa tienes más riesgo de osteopenia o osteoporosis, ¿vale? Que eso quiere decir que es más fácil que se te rompan los huesos, ¿vale? Una fractura. Entonces, para ello es muy importante tener, pues eso, los músculos fuertes, que es lo que rodea al hueso, para que no se rompa. Entonces, los ejercicios de fuerza son fundamentales. Luego, una alimentación adecuada.
4: Recuerden, la cita será mañana, miércoles 3 de junio, a las 6 de la tarde, en el Centro Cultural Infanta Elena de Alcantarilla.
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0: Una noticia de servicio público de especial interés para los vecinos de Alcantarilla que tengan que realizar estos días algún trámite en la Oficina de Atención al Ciudadano. Con el objetivo de ofrecer una mayor comodidad y adaptar la administración a los horarios laborales habituales, la Oficina de Atención al Ciudadano del Ayuntamiento de Alcantarilla ha flexibilizado su horario y ha establecido un horario especial de tarde que estará operativo exclusivamente durante el mes de junio. La oficina abrirá sus puertas todos los miércoles de 5 de la tarde a 7 y se podrá acudir sin cita previa. Es importante matizar que este nuevo horario no se ha habilitado para la totalidad de las gestiones habituales, sino que será para hacer trámites relacionados con el registro y el padrón municipal, quedando expresamente excluidas las altas y los cambios de domicilio. Con esta iniciativa, el Ayuntamiento de Alcantarilla busca evitar las esperas y ampliar los horarios de mañana que impiden a muchos ciudadanos poder acercarse a esta oficina. Por tanto, ya lo saben, durante los miércoles del mes de junio, la Oficina de Atención al Ciudadano estará abierta de 5 a 7 y se podrá acudir sin necesidad de cita previa.
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0: Más noticias. La Concejalía de Bienestar Social del Ayuntamiento de Alcantarilla ha abierto el plazo de inscripción para la Escuela Municipal de Verano. La actividad busca facilitar la conciliación de las familias que tengan menores de entre 3 y 16 años. El servicio funcionará durante los meses de julio y agosto en el Colegio Jara Carrillo. El programa se ejecuta bajo el marco del Plan Corresponsables, que es una iniciativa estatal regulada por la Ley Orgánica de Igualdad. El objetivo de esta escuela de verano es garantizar el cuidado de los menores desde el enfoque de derechos. Las actividades lúdicas y educativas se desarrollarán, como decimos, en el Colegio Jara Carrillo entre el 1 de julio y el 31 de agosto. Las familias interesadas pueden tramitar la solicitud formal a través de los canales habituales del Ayuntamiento. Raquel de la Paz es concejal de Bienestar Social, Familia y Mujer.
6: Este año la Escuela de Verano 2026 tiene el objetivo general del Plan Corresponsales de avanzar hacia la garantía del cuidado de menores, favoreciendo la conciliación de familias con niños, niñas y jóvenes de 3 a 16 años y con niños de necesidades educativas especiales hasta los 21 años. Este año la Escuela de Verano, al igual que el año pasado, se va a realizar en el Colegio Jara Carrillo y para el mes de julio se han ofertado 220 plazas y 15 de necesidades educativas especiales. Y para el mes de agosto se han ofertado 115 plazas y 5 para niños y niñas de necesidades educativas especiales.
0: Raquel de la Paz nos habla de las solicitudes y de cómo presentarlas. Recuerden que esta escuela funcionará de julio a agosto, de lunes a viernes, en horario matutino.
6: Las plazas podrán adjudicarse por meses completos, o julio o agosto, o por quincenas, atendiendo a las solicitudes de las familias. La escuela de verano empezaría el día 1 de julio y terminaría el 31 de agosto, ambos incluidos. El horario de la escuela es de 9 a 2, de lunes a viernes. Y el plazo de solicitud y lugar de presentación, pues precisamente ayer, día 1 de junio, hasta el 9 de junio, que aunque es festivo, pero por ser electrónica se puede presentar, pues se podrá acceder el plazo de presentación de solicitudes. Y deberá presentarse una solicitud por cada menor de la unidad familiar que quiera optar a la plaza, la cual irá debidamente firmada y cumplimentada por ambos progenitores, tutores o representantes legales, excepto en aquellos casos en que, por la circunstancia, pues sea imposible realizarlo.
0: Raquel de la Paz indica que las solicitudes deben formalizarse a través del registro municipal o, para quienes no puedan acercarse, también pueden presentarlo a través de la sede electrónica. El sistema de selección otorga una importancia fundamental a la situación económica de los solicitantes, estableciendo el nivel de renta como el factor decisivo para obtener plaza.
6: Estas solicitudes, junto con la documentación requerida, deberán registrarse en el Registro General del Ayuntamiento o bien a través de la sede electrónica de este ayuntamiento. También tenemos los criterios de prioridad para la adjudicación de las plazas y este año como criterio preferente viene el nivel de renta. Bueno, pues las fechas importantes serían del 1 al 9 de junio el plazo de solicitud, el 17 de junio saldrá publicada la lista provisional, del 17 al 25 habrá un plazo de subsanación y el 26 de junio se publicará ya la lista definitiva de admitidos, tanto en la web municipal como en el tablón de anuncios del ayuntamiento.
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0: Ahora nos vamos con la agenda cultural. Es el momento del repaso a la agenda cultural de Alcantarilla para esta semana. Una semana que arranca con una conversación pendiente, la del cuerpo femenino y sus cambios. Mañana miércoles, el Centro Cultural Infanta Elena acoge al Club de la Menopausia a partir de las 6 de la tarde. La farmacéutica Marta Masi y la especialista en bienestar hormonal Sonia García llevarán la voz cantante en una sesión diseñada para desmitificar síntomas, resolver dudas y ofrecer herramientas reales para ganar calidad de vida. Como invitada especial estará la ginecóloga Raquel Oliva. La inscripción a este Club de la Menopausia es libre y está abierta a través de la web del Ayuntamiento de Alcantarilla. Recuerden, mañana miércoles a partir de las 6 de la tarde en el Centro Cultural Infanta Elena. El sábado, la ciudad de Alcantarilla sale a pedalear. Dentro de la Semana del Medio Ambiente y con motivo del Día de la Bicicleta, el Ayuntamiento de Alcantarilla propone una ruta por el entorno del río Segura con salida a las 9:30 de la mañana desde la zona de juegos del Parque del Acueducto. El recorrido llegará hasta el paraje de la Guasala y la contraparada. Durante la marcha podremos mirar, escuchar y entender el entorno, la vegetación de ribera, la fauna local y el paisaje de huerta que aún nos queda. Al volver, a las 11 de la mañana los más pequeños tienen turno porque habrá taller de reciclaje para fabricar comederos de aves con botellas de plástico. Una actividad pensada para que toda la familia se marche con algo hecho con sus manos y con la cabeza un poco más verde. Recuerden que toda la información acerca de las actividades del Día de la Bicicleta la tienen en la web municipal alcantarilla.es. Después de las fiestas de mayo, vuelve el cine de estreno al Centro Cultural Infanta Elena. Este fin de semana podremos disfrutar de la película Boulevard, basada en la novela de la escritora mexicana Flor Salvador.
7: Ella es Hasli
8: Weigel, padre alemán.
9: Por los comienzos.
8: El chico ese rubio, ¿quién es?
9: Luke Holland.
8: ¿Y por qué llevas ahí la dispersión de la luz?
9: ¿En serio no conoces a Pink Floyd? Necesitas que te muestre el camino hacia la buena música.
8: Quería conocer tu mundo.
9: Este no es mi mundo, es solo donde me escondo.
10: Ábrelos.
9: Bienvenida al bulevar de los sueños rotos. Ahora soñar, Weigel.
10: ¿Qué te pasa?
9: Que empiezo a recordar lo que era ser feliz, hermanito.
0: Boulevard es la adaptación a la gran pantalla del fenómeno mundial que ha enamorado a millones de lectoras y que llega este fin de semana a Alcantarilla. Los pases serán el próximo sábado y el domingo a partir de las 8 de la tarde. Las entradas pueden adquirirse en el Centro Cultural Infanta Elena al precio de 5 euros. Recuerden, Boulevard es la película de estreno este fin de semana en Alcantarilla. Y hasta aquí el repaso a nuestra agenda cultural para esta semana. En la ciudad de Alcantarilla no se pierda ninguno de los eventos que hay programados para esta semana.
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0: La calidad del aire en Alcantarilla con respecto a gases compuestos volátiles y materia particulada es en este momento razonablemente buena. Se considera satisfactoria y la contaminación del aire representa poco o ningún riesgo. Es una información ofrecida por la Dirección General de Medio Ambiente.
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0: Nos vamos con la previsión del tiempo para lo que queda del día y también para mañana miércoles. Una información que nos llega a través de la Agencia Estatal de Meteorología, de la mano de Juan Carlos Piña. Juan Carlos, buenas tardes.
14: Buenas tardes. Hoy y mañana en la región de Murcia tiemple, hoy con más calor porque aprietan las temperaturas. Alcanzaremos máximas de 41 grados en Molina de Segura, 40 en Murcia, 38 en Lorca, 37 en Yecla y Caravaca de la Cruz, 34 en Águilas, 33 en Mazarrón, 31 en Cartagena. La EMET ha activado avisos por calor en la región, siendo de nivel naranja peligro importante en la Vega del Segura. Mañana miércoles las temperaturas bajarán, el calor se debilitará y se quedarán las máximas en los 32 grados en Molina de Segura, 31 en Murcia, Mazarrón, Lorca y Águilas, 30 en Yecla, 29 en Caravaca de la Cruz y 28 en Cartagena. Es una información de AEMET.
0: Gracias, Juan Carlos. Con la información meteorológica finalizamos las noticias locales de Alcantarilla de hoy martes 2 de junio de 2026. 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Búsquennos también en las redes sociales Facebook y X. La información local de Alcantarilla vuelve mañana a esta misma sintonía a partir de las 8:30 de la mañana. Hasta entonces, saludos, que pasen un buen día y hasta mañana.
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15: Son las 2:24.

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5: Son las 5:01.

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0: Lo sé, si tienes razón. 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

0: Ahí vamos.
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0: Son las 8 y 34 minutos.
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0: Son las 8 y 58 minutos. 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

0: Son las 10 y 33 minutos. 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

0: Son las 11:30.
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1: Son las 11:57.

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0: Es la 1:20.
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0: Es la 1:30.
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1: Es la 1:56 minutos.